0: 95% amarillo de Colombia. Recordemos que la camiseta alternativa es de Ghana amarilla, aunque hoy va a utilizar la titular, que es la blanca, por primera vez en la Copa del Mundo. Colombia va a jugar de amarillo, azul y rojo, mientras que Ghana va a jugar con su uniforme titular, que es completamente blanco para este partido de hoy, que tiene solamente antecedentes a nivel sub-17 en dos victorias para el equipo africano. Y uno en Juegos Olímpicos del 72 en Múnich, victoria para la selección Colombia 3-1. Ojalá ese sea el antecedente del día de hoy, don Andrés y compañeros acá desde Kansas City.
1: Bueno, nosotros aquí estamos ya en el puesto de transmisión de la FM. En un ratico Carolina va a estar desde las afueras del estadio. Johnny y Jorge Eliezer, ustedes adelante con el tiempo extra entre Argentina y Cabo Verde en Miami.
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3: El gusto, la alegría de saludarlo, Andrés. Las mejores éxitos en el servicio de la FM en directo desde el estadio de Kansas. Y mientras vamos pimponeando con Jotas Mantilla, le vamos contando, con ese sentimiento argentino que tiene Jota también, hay un toque de expectativa. Hay un toque de expectativa porque nos vamos a prórroga. Increíble prórroga, la cantó Bambino.
4: Sí, prórroga, hace mucho rato y poquito de Argentina por el partido. Bueno, mire, hoy dos partidos, dos prórrogas. También tuvimos prórroga en Egipto, frente a Australia. Y penal máxima, no sé aquí qué vaya a pasar. 30 minutos y un Cabo Verde que cambió la etapa complementaria y está sacando otra vez el resultado. Cuatro partidos, cuatro empates. Lleva Cabo Verde, ¿cierto? Eso es el sí.
5: Sí, señor.
4: Cuatro partidos, cuatro empates.
3: Sí. Sí. Lleva tres goles. Sí. Sus primeros tres goles en el campeonato del mundo. Va a comenzar el alargue.
5: Señoras y señores, vamos a disfrutar este tiempo de alargue con el número uno de Colombia en tu radio. Narrador mundialista, el narrador de Colombia, Jorge Eliezer Tarzunganto. A la emoción del fútbol.
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3: Hombre, a mí sí me dijo un hincha del albiceleste, si va Bambino, ahí prórroga. Se ha especializado en la prórroga. Señoras y señores, movemos la pelota en los primeros 15 del extratiempo. ¿Quién no creyera? Cabo Verde, llevando a extratiempo, llevando a la prórroga, llevando a la largue a la selección de Argentina. Que le recomiendo con toda sinceridad a Jotas, la verdad, caminaron en el primer tiempo. De cierta manera subestimaron a Cabo Verde. Cabo Verde en el segundo tiempo salió un poco más decidido, metió la pelotica a excepción de lo que hizo Leo Messi al minuto el pase de Lima, lo toma muy poco por parte de la partida. El marcador está 1-1. Messi la metió al minuto 29 para Argentina, a los 14 del complemento de Eloy Duarte por parte de Cabo Verde. Ahora se va a defender con todo Puerto Rico. No Nico Samper, Nico López, y la bola se va a la final para tiro de esquina a favor de Argentina.
5: Y ha sido importantísimo Roberto El Pico López, el defensor central, el marcado con el 4 en Cabo Verde, es el que todo lo rechaza. No cambia la película, no cambia la radiografía Cabo Verde en este extratiempo.
3: Una expectativa tremenda, porque Argentina está a largue. Con Cabo Verde cobra Messi, golpe de cabeza, doble cabezazo. Parecía falta, quedó por derecha, vino el gol argentino, le pegó, la metió. Lisandro Lincha Martínez, golazo, golazo, golazo, golazo, golazo, golazo, golazo, golazo, golazo.

0: 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La diferencia de lo que tenía por parte de Lisandro Martínez, que es el que viene de atrás. Lo que mejor ha hecho el equipo de Cabo Verde. Las referencias personalizadas y aquí la dieron para el 2-1 de la selección argentina.
1: Sí, llegó solo. En la primera jugada parecía como si estuvieran fuera de lugar. Pero bueno, lo están revisando, pero no, ya van a continuar. Parecía que estuvieran fuera de lugar. Salió bien en la segunda. Así que Martínez Molina apenas empezando esta prórroga. Ya marca la diferencia, 2-1 gana Argentina.
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2: Hombre, tuvo que aparecer un central de Entre Ríos. Lisandro Licha Martínez soltó una pelota bien ubicada, además una muy buena definición para poder arriba. 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
1: La jugada del gol, la de Lisandro Martínez, que tiene ganando al equipo de Argentina 2-1.
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2: Va saliendo Nico. Nico López cambia por izquierda. Ataca Cabo Verde. Atención a la pelota de Lío Varela, pelota por izquierda. El balón centrado. Venía a marcar Macalister, ataca Cabo Verde. Estiro de esquina, estiro de esquina. Venía una pelota sobre la izquierda. Atacaba peligrosamente Cabo Verde, tiro de esquina. Celebración argentina, tiro de esquina. A favor de Cabo Verde.
0: Hasta ahora, en las acciones de pelota quieta, no ha sacado ventaja Cabo Verde. Vamos a ver qué pasa.
2: Le pega López Cabral. Estaban llegando para el cabezazo. Ojo que le callaron. Le ganaron a Nico González, que llegó acompañando. Nico alcanzó a tocar y es otro tiro de gira. Tiro de gira. Otra vez Cabo Verde. Encima el equipo Cabo Verdeano. Hay tiro de gira africano. Ojo, primer poste entrevero. Golpe de cabeza. Taco. La saca Argentina. Y de tres, manera angustiosa, sí, vamos.
1: Tres tiros de esquina consecutivos. Vuelve a despertar el equipo de Cabo Verde. No sé si Cabo Verde tiene esa iniciativa y como ha demostrado cuando está por debajo del marcador. Sí, uy, hay mano. Creo que no un rebote abajo, pero hay mano. Hay mano de un jugador de Argentina. Pero bueno, decía que no sé si Cabo Verde cuando está empatado también se anima y por qué no ganar el partido, pero tiene que esperar que pierda para poder atacar. Va Cabo Verde.
2: Reactivo, reactivo, reactivo. Ya se cobró el tiro de esquina. Vamos en 7 minutos del primer tiempo de alargue. Argentina está resolviendo con el gol de Lisandro Licha Martínez. Atención, 2-1. Está el compromiso. Argentina ha requerido de prórroga, de extensión frente a la selección de Cabo Verde. 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Es la hora del café porque ya viene Colombia. República Africana de Ghana. 7-11.
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2: Está ganando Argentina y con este resultado se enfrenta a la selección de Egipto en octavos de final. Ya están los partidos, están los horarios también, ya está el calendario completo. Lo vamos a entregar con las estadísticas de W Play.
1: Mañana arrancan los octavos de final con Canadá-Marruecos a las 12, a las 4 Francia-Paraguay. Pasado mañana domingo a las 3 Brasil-Noruega y a las 7 de la noche México-Inglaterra. El lunes a las 2 de la tarde, a ver qué va Messi. A las 2 de la tarde tenemos.
2: Álvarez, media vuelta de Julián. Después de la jugada de Messi, la bola se pierde, se va a la final. Continúa, profe.
1: Lunes a las 2 de la tarde, Portugal-España. Y a las 7 de la noche, Bélgica-Estados Unidos. Y hasta ahora, el martes a las 11, Egipto-Argentina. Queda el martes a las 3, Suiza frente a Colombia. Si gana Colombia, obviamente.
2: Por definir el rival de Suiza. Todos pensamos, por supuesto, que es Colombia, toda la energía para nuestra selección Colombia, nuestro orgullo Colombia. 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
2: Estimado Larry, vamos en 14 minutos. Vamos caminando en 9 ya. 9 de el primer tiempo de alargue, el primer tiempo de extensión. Ya estaremos intercambiando con Jotas Fantilla, el narrador del continente. Al lado de la selección Colombia se le acabó el partido a Pina y a Duarte.
1: Sí, ingresan Semedo, número 16. Ese es Semedo, número 16. Yannick Semedo, número 16. Semedo y Benchimol, delantero número 9. Benchimol, delantero número 9. Los dos que ingresaron del equipo de Cabo Verde.
2: Marcamos el tiempo. Marcamos el tiempo en extensión. Vamos en 10 minutos. Viene Argentina por el otro. Viene Argentina por el otro. Argentina tocó por el centro. Nada, equivocado. Este es el tiempo y el marcador en el fútbol de la FM Somos Mundial. De partido. 2 tiene Argentina, 1 tiene Cabo Verde. La fuerza paisa.
7: Bueno, ha sido ya en este entretiempo algunas funciones mucho más abierto por parte de Cabo Verde, producto de la necesidad. Ya el tiempo ha transcurrido y adelanta más las líneas. Hay más espacios. Aquí tranquilamente se puede venir un tercer gol de Argentina o, por qué no, el empate de Cabo Verde, porque se volvió el partido de ida y vuelta.
2: Sale el arquero. Lo hemos mencionado muy poco, ¿ah? A Damián Emiliano Martínez, el popular Dibu, el arquero de Aston Villa, se lleva la pelota. Bueno, estamos en prórroga, en el primer tiempo de alargue, y está ganando Argentina. Resolvió, cuando menos, bien temprano, comenzando la prórroga.
1: Sí, apenas a los 3 minutos de la prórroga, lo que no pudo hacer en los 90 minutos, mire, tanta prórroga para, al final, caer de nuevo el pórtico del equipo de Cabo Verde, que vuelve a reaccionar. Cuando se está perdedor, reacciona Cabo Verde y ahora sí vuelve a salir para intentar empatar de nuevo el partido.
2: Últimos minutos del primer tiempo de alargue. La tiene Cabo Verde. La va llevando el equipo africano. Es un archipiélago volcánico. Reiteramos, 55,000 habitantes. Hay más caboverdianos viviendo fuera del archipiélago. Vamos en 12 minutos del primer tiempo de alargue. Y el marcador está 2 para Argentina, 1 para Cabo Verde. Atención, viene Cabo Verde por izquierda. Estaba arrastrando la marca. Buscaba a Gilsen Benzino. La bola se va a la final.
7: Y es Libramento el que está intentando en ataque por parte de Cabo Verde. Vamos a estar pendientes de nuestros compañeros, porque ya hay nómina confirmada en nuestra selección Colombia para su compromiso frente a Ghana. Lo adelantaba Sebastián Heredia y ya está confirmada la nómina de nuestra selección Colombia cuando sigue atacando Argentina.
2: Hombre, bien pueda. Como un anticipo de las emociones. Ya estaremos de nuevo con Colombia. 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
2: ¡Qué golazo!

0: minutos del primer tiempo suplementario, vuelve y empata Cabo Verde. Golpe de Cabo Verde. Al fin y al cabo, se empata a través del partido. ¡Qué golazo! Sidney López Cabral. ¡Venga Sabano! ¡Cabo Verdeano! Y esa era la jugada. Johnny Gutiérrez, este era el Bambino. No.
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1: Y es un golazo, por donde ustedes lo miren. Primero como lo va confeccionando, de derecha a izquierda, luego por el centro, la distracción y el zapatazo. De pierna derecha, borde interno, coge una curva y termina llegando de manera enroscada para el 2-2 de Cabo Verde, y se puso bueno esto.
3: Sí, y una pregunta, ¿y si Cabo Verde no aguanta tanto los empates y también sale a proponer como propone cuando está perdiendo el partido? Ha demostrado que cuando ellos pueden atacar, pueden vulnerar. ¿Por qué siempre se defienden y esperan que estén perdiendo para hacerle daño a Argentina? Pueden ganar si ellos quieren, como están demostrando.
0: Atención. Vamos a 15 minutos. Vamos a los primeros 15. Oiga, qué golazo. Se mandó este muchacho. Enganchó. Cambió de pierna. Y le mete una curva, una rosca, diría Jota. Allá donde no llega. Damián, el Dibu, Damián Emiliano Martínez, y es una figura de cancha, Servientrega. 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
0: Hombre, la mejor jugada lejos. El enganche de Sidney López Cabral. ¡Qué jugada! 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
0: Y ahora otra gran jugada. La tapada de Bocinha. Y como sea gigante Bocinha. Habemos lío, señoras y señores. Vamos marcando el tiempo de juego. Ya estamos en reposición del primer tiempo suplementario.
1: Sí, señor, 3 minutos del tiempo de reposición con 2 goles incluidos, 3 de reposición.
0: Está informando el fútbol de la FM. Estamos listos ya para Colombia gana. Hombre, Colombia gana, Colombia gana. 8:30, ya viene la información en el fútbol de la FM. 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
0: Claro que esto también nos deja una lección, ¿no? Estamos mirando a los africanos, que sí, que no. Y Congo puso en aprieto a Inglaterra. Ni hablar de lo de Senegal. Frente a la selección de Bélgica, hay que meter a Marruecos, por supuesto, también a ellos.
3: Y hoy Egipto que clasificó.
0: Y Cabo Verde.
3: Allá ahora está la definición desde el punto penal hasta ahora. Y cuando ha querido, ha podido. Cuando ha querido, ha podido. Ha respetado mucho a Argentina.
1: ¿Y sabe qué noto? Veo en mejores arrestos físicos a Cabo Verde que Argentina. Se ve arrastrando piernas de Argentina. Ya hay sustitución, se fue Nahuel Molina, número 26. Ya está Gonzalo Montiel con el número 4. El relevo en la zona defensiva. Ya está entonces Gonzalo Montiel con el 4.
0: Bueno, ya es hora de terminar el primer tiempo de alergue. Porque está calentando Jotas, hombre. Claro que Jota está calentando en medio del nerviosismo también. La pelota por el medio, la va sacando la selección de Cabo Verde. El esférico va cayendo por izquierda. Salida de Cabo Verde, había falta el que cae. Es Yamiro Monteiro. Y se va a recaer fracción en la media cancha en favor de Cabo Verde. 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
0: Yo creo que vamos a terminar con esta jugada para ir de inmediato a Kansas. Y la expectativa de Colombia frente a Ghana. ¡Oye, qué golazo se mandó! Sidney López Cabral va a clasificar para las grandes anotaciones de este campeonato del mundo, don Milo.
3: Sí, un Cabo Verde que hasta ahora, mire, pasa invicto en el Mundial, lleva por ahora la prórroga, por ahora a los penaltis, y tiene con qué. Yo creo que a veces también es obviamente saberse defender, pero si ellos apuran un poquitico, pueden hacer daño también y pasar de largo, ¿por qué no? Ya has demostrado que tienen con qué ganar directamente el partido.
0: Bueno, se termina el primer tiempo suplementario. Lo que no termina son las emociones ni la expectativa.
1: Sí, señor, está J. Almantilla, están todos nuestros compañeros calentando motores para el partido de Colombia frente a Ghana. Vamos a estar interactuando con toda la información de Colombia, Ghana y de Argentina, Cabo Verde, porque la noticia está en ambas partes, pero obviamente el sentimiento colombiano. Así que, Jotas, estamos pendientes de todas las noticias que arroja nuestra selección Colombia y estaremos también pendientes acá de Cabo Verde, Argentina.
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0: Y querido Johnny, querido Jorge Eliezer, Bambino, un abrazo para todos. Aquí estamos en Kansas City, en un escenario maravilloso para el duelo de Colombia frente a Ghana. Apenitas para saludarlos antes de que arranque el segundo del suplementario en Argentina 2, Cabo Verde 2. Y ya tenemos, Sebastián, confirmada la formación de Colombia, la formación del equipo de Ghana.
5: Así es, Jotas, Vargas, Muñoz, Sánchez, Lucumí, Mojica, Lerma, Puerta, Arias, James, Córdoba y Díaz, los 11 de Colombia, los 11 de Ghana. Ati Sigi, que regresa, Zenaya, Opoku, Lucasen, Mensah, Thomas Partey, Jirenki, Sibó, Semenyo, Iñaki Williams y Ayew. 4-3-3 también para el equipo de Carlos Queiroz.
0: ¡Qué sensación de Guilherme para el partido del seleccionado colombiano!
6: ¿Qué tal, Jotas? Buenas tardes a usted, a Sebas y a todos los oyentes de la FM y compañeros allá en estudio. Las sensaciones yo creo que son las mejores, no hay que confiarse. Ghana es un equipo muy complicado en aspecto defensivo, corto en líneas, muy similar a la República Democrática del Congo, pero que le cuesta en ofensiva, no hay que dejarle espacio, sobre todo a los extremos, que es lo más interesante que tiene tanto Semenyo como Iñaki Williams, pero creo que ese es el equipo de Colombia, mantiene la idea, pero con John Córdoba, que hizo un muy buen primer tiempo ante la selección de Portugal, así que confío que nuevamente a la selección Colombia se le abra el arco, y sobre todo a John Córdoba, a los nueve que necesitan confianza, y sobre todo el día de hoy.
0: Bueno, en cuestión de 15 minutos, si hay ganador en Miami, volvemos a Kansas City. Si hay penales, mi querido Jorge Eliezer, nos extendemos. Arrancó la segunda del suplementario, 2-2 Argentina y Cabo Verde.
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0: Así es, Jotas, nuestro respeto. Y es que además, quien está exponiéndose en este momento no es cualquiera, es la selección argentina. La selección argentina con toda la expectativa frente a la selección de Cabo Verde, el árbitro del partido, Drew Fisher. Suena el pito, Colombia. Ataca Argentina. Trata de sorprender en los primeros minutos. Balón largo. Entra en desespero. Buscaba la pelota Gonzalo Montiel. Se ha ido al costado para servicio lateral. La expectativa, por supuesto, es mucho más creciente, porque quien está en una situación comprometida es la selección de Argentina.
3: Sí, muy comprometida. Porque es que además, pase lo que pase, yo creo que pocos tenían que Argentina llegara a un alargue. Vea, yo por ejemplo en mi polla puse 4-0, la que está más gente, puse 4-0 Argentina. Imagínese, pues, no, pues quedé último hoy. Y esto está 2-2.
0: Esos pronósticos. Dame el favor.
1: Son 20, va de 20.
0: La pelota va cayendo para Messi. Messi, que lo tiene que resolver y lo debe resolver. Messi, que va de canto a la pelota en tres cuartos de cancha. Buscaba en la salida. Macalister se marca. Falta para tiro libre. A favor del albiceleste.
1: Y se tendrá que cuidar Cabo Verde de ese tipo de acciones. En un momento definitivo, aquí un gol para el uno, para el otro, es fatal. Bueno, también si nos vamos a lo que fue el extratiempo anterior, en ese primero hubo dos goles, pero aquí hay que cuidarse, ya hay más desgastes de lo físico, las acciones de pelota quieta pueden marcar la diferencia en este extratiempo.
0: Viene Messi, el ritual del cobro de Lío. Y Viene Messi, desde la derecha con pierna zurda, tiro libre, balón arriba para golpe de cabeza. Buscaba McAllister, la sacó de una vez el equipo de Cabo Verde. Es cierto, hay expectativas y todo lo demás, pero, Argentina es el vigente campeón del mundo frente a la primera actuación en un campeonato del mundo frente a Cabo Verde. Impensado llegar a prórroga y hasta ahora el marcador está 2-2. Ataca Cabo Verde, remate Paco y la bola se pierde, se va a la final. Estaba probando, buscando en larga distancia
1: Semedo.
0: El equipo de Cabo Verde. Le pegó Semedo y la bola se pierde, se va a la final.
1: Yamit Semedo, el número 16. Ya este equipo es lleno de Semedos. Está Yamit Semedo, está Lenín, está varios Semedos.
3: Willy Semedo.
1: Willy Semedo. Eso es como un quintero en Colombia.
0: Recordando que hay un Semedo también, y muy bueno, en la selección de Portugal. Ataca Argentina a resolver el equipo suramericano. Viene el albiceleste, va a apretar el corte del área. Pierde el control de pelota. Nada recupera la selección de Argentina. El balón en el territorio intermedio. Hasta el Cuti Romero trata de ir, dejando para Licha. Licha que va, acompaña por izquierda. El balón arriba, viene Julián Álvarez. Araña, que pica y tiene que picar. Va dejando por la izquierda. Balón para Tagliafico. Tagliafico juega mucho más atrás. Se cerró Cabo Verde, pero ya se invalidaba la acción, Papino.
3: Sí, lo mejor que le pasa a Cabo Verde entonces es no permitir un gol y confiar en su arquero. Aunque Argentina tiene el Dibu Martínez, que ya sabemos y lo fuerte que es en definición y en atajando penas máximas, pues también Bocinha se convierte en figura del equipo de Cabo Verde.
0: Que no llegue hasta allá, ¿no? Porque le cuento, tan bueno Dibu en el tema, aunque ya le quitaron algunas cositas.
1: Sí, claro. De hecho, muchas de las actualizaciones para este campeonato del mundo nacieron de la actuación del Dibu Martínez en el campeonato del mundo en Qatar.
0: La ley anti-Dibu y ese Bocinha. No sé qué decirle a Yosimar José Évora Díaz, el trabajo de electricidad en el día, 40 años y es el arquero de Cabo Verde. Nos tomamos un tinto, 7:30 minutos, 7:30.
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0: ¡Atacaba Argentina! Otra vez Licha, venía desde la izquierda, el balón arriba, cortaba en el fondo, cortaba Diney Borgis, enviando a la final para tiro de esquina, tiro de esquina, a favor del albiceleste.
1: Va a levantar Messi. Si bien fue la propuesta de Cabo Verde, es demasiado peligroso seguirse defendiendo.
0: ¡Arriba, golpe de cabeza! ¡Golazo de Argentina! ¡Golazo del Cuti Romero! Central, Cristian Gabriel, el Cuti Romero, llega para el golpe de cabeza, ganó a la hora del tiro de esquina, y esto está, 3 para Argentina, 2 para Cabo Verde. ¡Qué partido, señores! ¡Arriba Argentina! ¡Arriba Suramérica! ¡Hay júbilo al biceleste! ¡Y esa era la jugada! ¡Johnny Pambino!
1: Bueno, y es el gol entonces de la selección argentina. 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Llega desde atrás el Cuti Romero. Comentario previo antes de levantar el tiro de esquina. hablábamos de eso, de lo peligroso que era defenderse tan cerca de su pórtico. La pelota quieta que iba a marcar la diferencia, y aquí en un buen tiro de esquina y saltando entre los tres defensores de Cabo Verde, les gana a todos Cristian "El Cuti" Romero, 3-2, fatal en estos momentos el gol para la selección de Cabo Verde.
3: Y otra vez el comentario, tú, que es reiterativo.

0: Verde les gana a todos. Cristian el Cuti Romero, 3-2, fatal en estos momentos el gol para la selección de Cabo Verde.
1: Y otra vez el comentario, creo que es reiterativo, ¿por qué se defiende tanto Cabo Verde? Si tiene como hacer daño y buscar un poquitico la propuesta, porque con el empate siempre le regala todo el espacio al equipo argentino. En las tres oportunidades, Argentina los ha aprovechado y siempre ha estado ganando por ahora el partido. Le quedan 10 minutos a ver si empata de nuevo Cabo Verde.
2: Hombre, yo creo, Bambi, que sencillamente Argentina es más que Cabo Verde, lógico. Sencillamente es más que Cabo Verde. Así le haya costado, ¿ah? Así no lo ve usted tan claro, porque evidentemente no ha sido tan claro. Bueno, vamos a darle una figura al Cuti, al jugador del Tottenham, Cristian Gabriel Romero.
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2: Atacaba por derecha Cabo Verde. Venía buscando en ataque Cabo Verde, una pelota proyectada para Sven Moreira y se ha ido a la final. Marcamos el tiempo porque ahí está la noticia. Atención, este es el tiempo y el marcador. Marcador y tiempo en el fútbol de la FM. ¡Somos Mundial!
0: Y 6 minutos que para la selección de Argentina no está tan cómodo tampoco el partido. Me imagino que quieren que esto se acabe rápido, ya hay un desgaste. Ha sufrido, les han remontado, les han igualado el partido en dos ocasiones. Aquí yo creo que ya es resguardar también, porque Cabo Verde sigue intentando por lo menos igualar otra vez el partido.
2: Y fíjense que en la primera parte hablamos de dosificar y tuvo que ir a largue, a prórroga, va buscando Elio, Sandro, Alves, Varela, por derecha allí hizo una falta de Montiel y se marca tarjeta amarilla, es fútbol, todos estos ingredientes tiene el fútbol. 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
2: Atención, la tiene Cabo Verde. Ahí tiro libre, marcamos el tiempo. 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
0: Y es Cabral el que va a levantar el tiro libre peligroso a favor de Cabo Verde.
2: Sidney López Cabral, el del golazo, la sacó Martínez, era para golazo, era para el tercero. Qué bien le pegó el autor del segundo gol, señoras y señores. Dibu acaba de salvar a la selección de Argentina, hombre.
1: ¿Tienen con qué? Yo insisto, si es más Argentina, lo que quiera, pero usted no puede entrar perdedor. Si usted mira de frente a su rival, puede hacerle daño. Cuando lo miran de frente, le han hecho daño y mire, ya le han hecho 2 goles y Dibu aquí fue exigido por el equipo de Cabo Verde. El tema es que le está acabando el tiempo.
2: Marcamos tiempo, Rosé. Bueno, ya calentamos con Colombia, República Africana de Ghana. Partido para las 8:30 en Kansas City. Están nuestros compañeros pendientes ya del cierre de este partido. Hoy que ha llevado hasta el último esfuerzo la selección de Cabo Verde a Argentina. Y aquí pudo empatar con este tiro libre impresionante de Sidney López Cabral.
0: Y quedó con molestias físicas después de que remató a puerta. Se tocó su pierna derecha, pidió atención, ya es un tema muscular, ya hay un desgaste después de 116 minutos de juego y de la ejecución de Cabral, que exigió a Dibu Martínez como para la foto a mano cambiada.
2: Bueno, en parte tiene razón Bambi. Lo que pasa, Bambi, es que el que está al frente es el vigente campeón del mundo, ¿ah? El vigente campeón del mundo. Le van a cambiar la camiseta a Tagliafico. 10 minutos los que se viven aquí. Está sangrando.
0: Y debe estar por fuera
3: mientras lo atienden. No puede ser atendido dentro de la cancha y es lo que le piden a Nicolás Tagliafico, el recién ingresado.

0: Número 3 está sangrando, no puede tener su camiseta, nada de sangre, y ahora sí le autorizan el ingreso al número 3 de Argentina en esta acción de pelota quieta. Es tiro de esquina para Cabo Verde, a ver qué pasa acá.
1: En nuestra producción, tiro de esquina para Cabo Verde. Qué fajadas se han pegado Marquitos Díaz y todos nuestros compañeros en la manzana inteligente de las comunicaciones. Como Cabo Verde que cobra al primer poste. Primero, el golpe de cabeza. Iba sacando la pelota Argentina. La bola se va al costado para servicio lateral. Esto va caminando, vamos a 13 minutos. Aquí hay de todo un poquito, bambino, es cierto. Eso para analizarlo con calma, porque ya lo que viene es Colombia. Nuestro orgullo, Colombia. 13 minutos del segundo tiempo suplementario. 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
1: ¡Opa! Dibu salió sobre... Creo que es el mismo. El hombre, no, el que llegaba era Vencino. Vencino buscaba. Cayó Vencino y estaba de pronto pidiendo un contacto con el atacante. El árbitro dice que se levante. Que para antes es para allá. Todo ha sido drama, ¿oyó?
0: Sí, señor. Ahora sí va a autorizar, porque apura Cabo Verde esta acción. Muchos hombres de Argentina en defensa.
1: El balón arriba, golpe de cabeza. Ataca Cabo Verde. Estaba solo, creo que estaba de manera. Creo que estaba fuera de lugar, ¿eh?
0: Libramento.
1: La buscaba Libramento. Se está terminando, se está liberando Argentina. Este culebrón que le salió aquí con Cabo Verde. El equipo de Cabo Verde. 3-2 está el partido. Vamos a entrar al último minuto. Ya estamos, que nos despachamos con todas las emociones de la selección Colombia. ¡Vamos, Colombia! Paralizado el país con el fútbol de la FM. ¡Somos mundial!
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1: Y quiero que leyera, paralizado también está el país con este remate entre Cabo Verde y Argentina. Parecía que no, para que vea. Esto es fútbol. 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
1: Vamos a jugar 3 minutos más. ¡Epa! Remate de Cabo Verde. Pegó en un defensa. Y la bola se va a la final. Licha Martínez. ¡Qué suspenso! ¡Qué drama! Tiro de esquina a favor de Cabo Verde.
0: El balón pegó en las partes nobles y pide la atención Lisandro Martínez. Se queda tendido en el piso. Bueno, ya se reincorpora porque el árbitro le dijo, si está muy con muchos inconvenientes, me lo atienden afuera.
1: Yo lo que creo que Bambi está arrepentido del calificativo de Quipucho.
5: Sí, sí, sí. De la primera parte, sí, sí, sí.
1: Viene Cabo Verde. Cobra el tiro de esquina. ¡Atención, que va al medio! ¡La sacó Argentina! El rechazo en el fondo por parte del Cuti Romero y se viene en un contraataque. Puede liquidar aquí, puede liquidar. Rápida transición de Argentina, puede liquidar a Argentina. Viene el arquero Bocinha hasta el final. Muy bien, Bocinha. Vamos en 1.30 de los tres.
0: Y de ida y vuelta porque responde de inmediato Cabo Verde. Bueno, hay superioridad en defensa de Argentina, pero sigue atacando Cabo Verde. Faltan pocos minutos, 3 de reposición.
1: Ataca por derecha Cabo Verde. Balón al medio. Ojo al rebote, este hombre le puede pegar de frente. No, por la semana final. Oye, Jesús, Cabo Verde a la selección de Argentina. Ya esto está para terminar. Vamos a 2 minutos, se le queda una. Oscar Alejandro Hernández Larry.
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1: Pero el que vale oro es el que está dando la clasificación, el Cuti Romero.
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1: Hombre, que como están las cosas, Johnny Bambino, cualquiera te mete un susto. Por eso hay que estar, hay que jugar muy serio. Un momento en que había un relax total. Vamos a 3 minutos, a los 3 minutos terminará. Se está acabando, vamos en 22 segundos, se está terminando esto. Hasta Bocinha quiere ir al ataque. El marcador, 3 para Argentina, 2 para Cabo Verde. ¡Qué partido el que nos ha tocado, señoras y señores! Ataca Cabo Verde, marca por izquierda, saca Argentina. Y la pelota es de Cabo Verde, última jugada, y la tiene Cabo Verde.
0: Y la tiene Cabo Verde atacando con toda la intensidad y ataca narrador de Colombia.
1: Ataca Cabo Verde como en el baloncesto, la pelota la tiene Cabo Verde. Viene Cabo Verde, por derecha levantó, el balón se va al costado para servicio lateral, va a terminar el partido, va a terminar, se acabaron las angustias. Levanta el brazo Drew Fisher y el partido y la llave de 16avos con prórroga incluida se acabó. Pero celebración al fin y al cabo, júbilo al biceleste. Le entrego mi querido Jotas a la selección de Argentina clasificada, pero aconseje, señoras y señores, el gusto, la alegría de estar con ustedes. Nos vamos de inmediato con toda la emoción de Colombia. Colombia gana a través de la FM, en la FM, ¡somos mundial!
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1: Muy bien, mi querido Jorge, el Argentina, el vigente campeón del mundo, ya está en los octavos de final del campeonato del mundo. Aquí estamos en Kansas City, Missouri, para partidazo que va a jugar Colombia frente a Ghana. Cuestión de 45 minutos, Colombia frente a Ghana por un lugar en los octavos de final del campeonato del mundo a través de la FM. La FM, somos mundial. Con la ilusión del paso a la siguiente ronda del mundial, aquí estamos junto a Sebastián Heredia, Guillo Arango, Carolina Castellanos, Andrés Torres, todo el equipo comandado por Juan Felipe Cadavide, también con el taxi Eduardo Luis, Jorge Eliezer Torres, Johnny Gutiérrez, el Bambino Henao, Jefferson Piña, un narrador de película, en la compañía de Quique Varona, todo el equipo de la FM, todo nuestro grupo de directivos y lo más importante, nuestros oyentes, que también pueden comentar el campeonato del mundo. Durante todo el recorrido de la transmisión, envía tu nota de voz al 311-800-5652. 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
1: Y no podía faltar esa voz espectacular que es la del relator de mi país, don James Orlando Ruiz, que saluda a todos nuestros anunciantes. Mi querido James, bienvenido.
6: Hola Jotas, un abrazo, muy buenas noches. Aquí estamos para Colombia, frente a la selección de Senegal. Bienvenido, buenas noches, buenos días, buenas tardes. En las diferentes latitudes del mundo, aquí estamos para vivir el Mundial a través de la FM. 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Las estadísticas para este compromiso las estaremos presentando con wplay.com. 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Aquí estamos para Colombia, frente a la Selección de Ghana, en una presentación de Betplay, la jugada oficial de la Selección Colombia, con Tostao. 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Aquí estamos para Colombia Gana.
7: Muy bien, y para ir entrando en calor, bóteme un dato, mi querido Guillermo Arango, y se achoque con wplay.com, el partido Colombia Gana.
8: ¿Qué tal, Jotas? Un abrazo grande para usted, para Sebas, para todos los oyentes. Partido inédito a nivel de mayores, nunca se han enfrentado, pero sí hay antecedentes FIFA en Mundiales Sub-17 con dos derrotas. En el Mundial de Corea, James Rodríguez era el referente de ese equipo, cayó 2-1. Y también en el Mundial de la India, 2017, curiosamente, 2017, Colombia cayó 1-0. Sin embargo, en Juegos Olímpicos de Múnich en 1972, Colombia le ganó 3-1 a Ghana.
6: Las estadísticas.
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7: El marcador lo tendremos con Frisbee, mi querido James. El día de hoy el marcador será de Frisbee.
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7: Muy bien, mi querido Sebastián Heredia y Ferro. Aquí estamos en el cuarto partido del Campeonato del Mundo. Vamos a jugar 8. Porque tenemos la ilusión, porque durante el recorrido de los últimos 4 meses, hemos dicho en los distintos partidos de liga, Millonarios, con Santa Fe, con Junior, con Nacional, vamos a tener el Mundial que no tuvimos hace 32 años. Hace 32 años llegamos con una ilusión gigante, amparados por el rey del fútbol, Pelé. Pelé dijo que Colombia era candidato a ganar el Mundial. Nos fuimos en primera ronda y todos sabemos que terminó la historia hasta en tragedia, con la pérdida del querido Andrés Escobar. Pero aquí estamos, porque el universo de alguna manera va acomodando todo. Y en ese permanente deseo de estar llegando lejos, pues Colombia llega como primero de su zona a este partido que es el cuarto. La ronda de 32, buscando avanzar a la ronda de octavos de final, que es la ronda de 16. Querido Sebastián, bienvenido.
10: Hola, Jotas. Clima enrarecido cuando partió la selección hacia Estados Unidos. Clima tenso, molestos por algunas situaciones que ya de las cuales no vale la pena hablar. Lo cierto es que este grupo se refugió en sí mismo, encontró la manera de fortalecerse hacia adentro y sin duda alguna nos ha mostrado sus mejores expresiones futbolísticas tanto contra Portugal como contra República Democrática del Congo. Esperemos que esa expresión futbolística se siga elevando, siga encontrando formas, maneras de jugar al fútbol. Un equipo que era predecible, que jugaba siempre de la misma manera, hoy es un equipo que no sabemos cómo va a jugar, que es un equipo elástico, es un equipo que juega 4-3-3, 4-4-1, uno como contra Portugal cuando lo necesita, eleva laterales como contra Congo, y empiezan a aparecer nombres distintos a Luis Díaz y a James Rodríguez. El nombre de Gustavo Puerta, que es una realidad. El nombre de John Arias, que es una confirmación. El mejor momento de la pareja de centrales, Davinson Sánchez y Johanner Lucumí. Y hoy es un buen momento para seguir ratificando eso, para seguir demostrando que este equipo está encontrando su punto de forma. Ya no se puede perder. Había licencias contra Uzbekistán, había licencias contra Congo, había licencias contra Portugal. Ya no se puede perder. Hoy el que pierde, tiquetes y para la casa. Y eso lo saben hoy en el interior del grupo, en el interior de la selección. Y yo creo que hoy puede ser un buen día. Va a ser un buen día para la selección Colombia, para el fútbol colombiano. Y ojalá sigamos confirmando y reafirmando esa frase que usted lleva sosteniendo durante meses. Y es que vamos a tener el Mundial que no tuvimos en 1994. Este equipo está fuerte, el equipo está sólido, no tiene bajas, no tiene lesiones, no tiene golpes, anímicamente está más fuerte que nunca, y enfrente hay un equipo muy duro, muy bravo como Ghana, pero al que se le puede ganar y que en el que esperamos se le pueda ganar, porque tenemos la vista puesta en el Mundial que no tuvimos en 1994,
6: Jota. Así es, mi querido Sebastián, ya estaremos con Carolina Castellanos, pero ante don James Orlando Ruiz, el relatar de mi país aquí en la FM.
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6: Así es, y en el campo de juego, Carolina Castellanos está al lado del lugar donde está entrenando Colombia. Caro, bienvenida.
14: Hola, Jotas, ¿qué tal? Un saludo muy especial para usted y para todos los que se conectan con esta transmisión de la FM. Estamos en el arco norte, atrás del arco de este sector, en donde esperemos sea la cábala, Jotas, porque todos los goles de la Selección Colombia hemos estado ahí presentes, pues ojalá y sea este también la oportunidad para ver los goles de cerquita de la Selección Colombia. Ya están entrando en calor, ya están los hombres titulares confirmados, ya seguramente Sebas nos va a contar quiénes son los elegidos por Néstor Lorenzo, pero por ahora ambiente de fiesta, ambiente de tranquilidad, todos los jugadores entran en calor, poco a poco se van llenando las tribunas de este estadio, un estadio con una forma increíble. El calor, ustedes no se imaginan acá, Jotas, no logra imaginarse lo que estamos viviendo aquí, pero bueno, esperemos que el ventico aparezca para llevarles a ustedes la mejor información.
6: La verdad es el más fuerte calor desde que llegamos a los Estados Unidos, incluso por encima de Miami, y eso que el de Miami fue muy fuerte ante Portugal. Mi querido James, estamos a 35 minutos del puntapié inicial de Becamino.
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6: Y tú también puedes comentar el partido junto a Sebastián, junto a Guillermo. Envía tu nota de voz al 311-800-5652 para que puedas sacar ese técnico que vive dentro de ti. Uno ingresa al estadio Guillerme, estadio de fútbol americano, la cancha de los Chiefs, los Kansas City Chiefs, pero al lado está el ballpark de los Reales de Kansas City, que han sido dos veces campeón del mundo en el béisbol de la Grandes Ligas, 1985 y en el 2015. La verdad es un estadio majestuoso en el que estamos, ¿o no?
8: Sí, la verdad, espectacular, es muy lindo, y eso que es de los más antiguos de esta Copa del Mundo, el Arrowhead, la verdad, completamente acoplado y listo para el fútbol como lo conocemos, no el fútbol soccer como le llaman en los Estados Unidos. Es un complejo deportivo aproximadamente a unos 20-25 minutos del centro de la ciudad. No es una ciudad muy grande, Kansas City, Missouri, está aproximadamente a unas 7 horas en carretera de Dallas, entre el estado de Oklahoma y de Texas, un escenario que pues ha escogido la FIFA para que sea de una real importancia. Recordemos que la ruta de Colombia, si Dios quiere, todo sale bien, le ganamos hoy a la selección de Ghana, que eso es todo lo que esperamos. Y bueno, lo que pase con cualquiera de los rivales, traería aquí a Ghana o a la selección Colombia en cuartos de final nuevamente a este escenario, para que pues hagamos una idea de lo que significa para la FIFA y para la organización Kansas City y el estadio de los Chiefs, ¿no? Es un escenario deportivo muy importante, que además tiene todas las facilidades, pero un calor impresionante hasta ahora, y estamos hablando que son ya las 8 de la noche, 33 grados, sensación térmica de 34, ¿no?
7: Pero bajó.
8: Ya bajó.
7: Hace dos horas estaba arriba de 40, le digo.
8: Es que como no hay nada alrededor, no hay, digamos, un edificio que impida que el viento llegue hacia el escenario deportivo. Digamos que están obviamente las pantallas y alrededor de las pantallas se filtra el aire, que eso es lo que nos da una ventisca que nos ayuda a Jotas a sentirnos un poquito más frescos. Ojalá pase lo mismo con los jugadores. Yo creo que a los jugadores de Ghana esto le afecta menos que a los de Colombia, ¿no?
7: Tal cual. El tema es hacer un partido inteligente, Sebastián. Con la pelotica, tocando y tocando la pelotica, Sebas.
10: Sin duda, yo creo que eso es lo más importante. Poder imponer el juego que quieran. No sé, la verdad quisiera que fuera muy parecido a los 25 minutos contra el Congo. Un equipo intenso, que adelantó las líneas, que elevó los laterales al mismo tiempo. Es decir, pasaban Mojica y Muñoz a la misma línea. Yo quisiera ver esa intensidad. Creo que hoy se puede hacer un poco más por las condiciones. Hace mucho calor, pero no hay humedad. Es un calor seco, para que la gente más o menos entienda lo que estamos viviendo en este momento. Ahora, ya se han jugado tres partidos a muy alta intensidad. Seguramente hay que dosificar cargas. Hay jugadores que vienen de una temporada larguísima. Luis Díaz, Daniel Muñoz, Jefferson Lerma. Y esos jugadores son vitales en el funcionamiento de este equipo. Pero yo sí creo que este equipo necesita ser intenso ante un equipo muy fuerte físicamente como el equipo de Carlos Queiroz.
7: Una bendición de Dios estar aquí en Kansas City para Colombia frente a Ghana. El abrazo para todos los oyentes en la sintonía en Bogotá, Cali, Medellín, Barranquilla, Bucaramanga, Pereira, Armenia, Manizales, Ibagué, Neiva, Pasto, Tunja, Sincelejo, Montería, Santa Marta. Aquellos que están en las montañas de Colombia, los que están en las playas de Colombia, los que están en las carreteras, en las vías nacionales, los que están en sector rural, en las veredas de Colombia, el abrazo para los que están en plataformas digitales, en la app de RCN Radio, en la FM, aquellos que están también en la señal de YouTube de la FM, la FM somos Mundial, James.
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6: La producción para este compromiso de Sebastián Rueda, Carlos Ramírez, sobre la FM, Soto Mundial, 8 de la noche, 2 minutos en Colombia. Relator J. Mantilla, el narrador del continente.
7: Así es, mi querido James. Estamos hablando de cuánta gente en el estadio, mi querido Guillermo. ¿Y cuántos de Colombia? Porque nos venimos acostumbrando desde la Azteca, pasando por Guadalajara, pasando por Miami, a que es una manta amarilla.
8: Sí, o sea, la capacidad de este estadio real para los partidos de la NFL es de 76 mil espectadores, pero para la FIFA se ha reducido a 72 mil. Yo en este momento ya estamos alrededor de los 60 mil, hay mucha gente que todavía está afuera comiendo, tomando algo, se demoran, obviamente las filas en la tienda de la FIFA son impresionantes, las zonas de acceso obviamente se demoran mucho, cuando hasta ahora están cantando toda la alineación titular de Colombia y la gente se emociona con cada una de los nombres que aparecen. La verdad, la mayoría colombiana, he visto varios de Ghana, ¿no? Eso sí hay que decirlos. Estamos en el hotel de Ghana, vi varios hinchas de Ghana, lo que pasa es que se mimetizan porque la camiseta de Ghana, la alternativa es camiseta amarilla, Jotas.
7: ¿Hoy con quién va, con qué indumentaria va Colombia?
8: La amarilla.
10: Amarillo, azul y blanco.
7: Muy bien.
10: Aunque, mentiras, veo las medias blancas de Colombia y las medias blancas de Ghana. No sé, alguno de los dos se tendrá que cambiar de medias. Pero veo a Gustavo Puerta con medias rojas. Puede que hoy juguemos de rojas.
7: Muy bien.
8: Ghana va de blanco. Ese es el uniforme titular de Ghana, pero por diferentes razones no lo ha podido utilizar en el Mundial.
7: ¿Van de blanco?
8: Sí, no jugó de blanco ni contra Inglaterra, ni contra Croacia, ni contra Panamá.
7: Claro.
14: Confirmado medias rojas para Colombia. Va con camiseta amarilla, pantaloneta azul, medias rojas, mientras que Ghana va con todo el uniforme
7: blanco. El auténtico uniforme.
14: Sí, señor. Y el uniforme del arquero de la selección Colombia será verde. Camiseta verde, pantaloneta verde y medias verdes.
7: ¿Ya sabes quién fue el culpable de que Colombia utilice esa combinación de la bandera?
8: ¿Quién?
7: El médico Gabriel Ochoa Uribe. Cuando tomó la selección colombiana de fútbol en 1985, camino al Mundial de México 86, Colombia utilizaba una camisa blanca con una franja atravesadita con la bandera de Colombia y a veces utilizaba la camisa naranja o curúa. La verdad nunca supe si era naranja o curúa, pero es linda.
8: El color salmón, ¿no? También habla
7: color salmón. Bueno, el médico Ochoa Uribe, que en paz descanse, dijo, hay que ir a los colores de la bandera. Desde hace 41 años, Colombia utiliza el uniforme tradicional, camiseta amarilla, pantaloneta azul, medias rojas. Hoy, ese será el uniforme del equipo colombiano ante Ghana por un lugar en los octavos de final del campeonato del mundo. 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
8: Las estadísticas, bueno, hoy como titular, ya en presencias, James Rodríguez se había convertido en el jugador con más partidos de la Copa del Mundo para Colombia, con 10. Hoy como titular también James Rodríguez se convierte en el jugador con más titularidades en la historia de Colombia en mundiales.
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6: Estamos a 23 minutos de que ruede la bola en Kansas City. Jota Mantilla.
7: Así es, recordamos que la Argentina sufrió más de lo necesario, Guillo, ante Cabo Verde, un equipo que dio la pelea, como era como Rocky, ¿no? Como que le daban y volvía y se levantaba y le daban y volvía y se levantaba. Bueno, se va a Cabo Verde del Campeonato del Mundo.
8: Era como un zombie, ¿no? Como que llegaban, le daban un disparo, volvía y se levantaba, revivía. y además con dos golazos, el gol de Duarte y después el de Sidney Cabral, el jugador del Benfica, para el 2-2, de los mejores goles del campeonato, si no el mejor hasta ahora de la Copa del Mundo. Yo le soy sincero, yo le hice fuerza en el fondo a Cabo Verde, porque es un equipo que la verdad dio espectáculo. Creo que fue el conjunto revelación hasta el momento de la Copa del Mundo, por la calidad de jugadores que tiene. Bocinha sacó de todo, pero Argentina llegaba y llegaba. Eso sí, Argentina se nota vulnerable en defensa. Cuando hubo un equipo que más o menos lo intentó, lo buscó, lo atacó, se mostró con una mandíbula de cristal. Vamos a ver en el próximo partido, que tiene una selección al frente un poco más exigente, como la selección de Egipto, que le ganó en definición desde el punto penal a Australia. Falta por definir una llave en este momento de los octavos de final, y es la ruta de Vancouver, y es el rival de la selección de Suiza, entre Colombia y Ghana, y ojalá sea la selección Colombia.
7: Bueno, más sensaciones en el campo de juego, Caro. Ya se fue el equipo colombiano al vestuario.
14: Sí, señores, ya entraron los jugadores de la selección Colombia después de haber estado haciendo el trabajo precompetitivo. Volvieron a saludar obviamente a Radamel Falcao García, a José Néstor Pekerman, que están acá cerca. La verdad es que hay buen ambiente en los jugadores de la selección Colombia. Lo que sí no vi fue si saludaron a Carlos Queiroz. La verdad es que ninguno estuvo de lado, digamos, como intentando saludar, nadie. Ningún jugador todavía saludó al entrenador de la selección de Ghana.
7: Muy bien. De Queiroz, ¿qué decimos, Guilherme? Ponémosle a la gente por ahí que no lo tiene claro, ¿qué pasó con Queiroz, técnico de Ghana, en su paso por Colombia?
8: Bueno, no, Queiroz llegó después de la salida de Pekerman de Rusia 2018, hubo un interinato de Arturo Reyes en el 2018, de hecho se especuló que debido a sus muy buenas presentaciones en los amistosos iban a dejar al técnico colombiano. Finalmente no fue así, siguieron con una línea europea y pues decidieron por el técnico que había hecho un buen campeonato del mundo con la selección de Irán en dos ocasiones consecutivas. Primero, en Brasil 2014, puso contra las cuerdas a la mismísima Argentina, y después en un grupo bastante complejo con Portugal, España y Marruecos, pues hizo una buena Copa del Mundo. Llegó a la selección Colombia, arrancó bien y después todo se fue al traste, con partidos y derrotas en amistosos ante la selección de Argelia. Cayó 3-0 en Lille, después en eliminatorias, a pesar de una victoria ante Venezuela en plena pandemia, ganó 3-0, después vino una derrota 3-0 en Barranquilla ante Uruguay, y la catástrofe futbolística de la época reciente de Colombia. Cayó 6-1 en Quito ante Ecuador, con múltiples cosas que se dijeron, peleas internas, que el equipo se paró. Y bueno, ayer en rueda de prensa inclusive sacó trapitos al sol por el fallecimiento en aquel entonces de su preparador de arqueros, Des McLennan, que falleció en Europa debido a una depresión que tenía y demás. Pues se habla de un suicidio inclusive que tuvo el entrenador de arqueros norirlandés, y dijo que la Federación Colombiana de Fútbol tenía una deuda pendiente con él, algo que no ha sido tomado de la mejor manera. Dice que con los jugadores no tiene ningún inconveniente, y llegó hace 3 meses a dirigir a la selección de Ghana tras la salida intempestiva del técnico Otto Addo, que los llevó a la Copa del Mundo, no los clasificó a la Copa Africana de Naciones, pero además perdió goleado ante Austria, y eso cansó a la federación, y trajeron a este viejo zorro de 73 años, Carlos Queiroz.
7: Muy bien, así es la historia del pasado con Colombia, Carlos Queiroz, la actualidad de Ghana con Carlos Queiroz. Caro, están regando la cancha, ¿no?
14: Harto riego para la cancha en este momento. Mire, desde que estamos aquí, más o menos hace 37 minutos, 40 minutos, estamos viendo cómo intermitentemente hacen un riego de la cancha en todo el sector de la cancha. No solamente en el arco, digamos, cercano a los arcos, sino todo el campo de juego lo están regando. Durante varios minutos lo han estado regando. Esperemos obviamente que esto ayude a hacer mucho más rápido, ¿no?, el juego. Esto ayuda a que la pelota no se quede. Esto ayuda a que verdaderamente pueda fluir un poco más el juego, y eso ha pasado durante los minutos previos al inicio del partido entre Colombia y Ghana.
7: Muy bien, es el escenario previo, cuestión de 10 minutos para salir los equipos al campo de juego. Estamos en Kansas City, Missouri, para Colombia frente a Ghana, a través de la FM, por un lugar en los...
6: los octavos de final del campeonato del mundo. James, dame camino. Suerte para Colombia. 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

0: 8 de la noche, 13 minutos en el territorio colombiano. 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
2: Así es. Bueno, recordemos que a primer turno el día de hoy, Guilherme, Egipto avanzó a octavos de final en tanda de penales, eliminando a Australia.
3: Sí, señor, la selección de Egipto, que va a ser el rival de Argentina en la próxima fase de octavos de final. Otra vez un duelo africano para los argentinos, el tercero que va a tener en esta Copa del Mundo, porque ya enfrentó a Argelia, a Cabo Verde y ahora a los argelinos, segundo de la zona norte de África. Solucionó un partido bastante complicado en los 120 minutos, llegaron al tiempo extra y continuaron en la definición desde el punto penal, donde Australia la verdad falló dos penales increíbles a través de Soutar y de Harrington, y 100% de efectividad para los egipcios, que clasifican por primera vez en su historia a unos octavos de final de una Copa del Mundo. Y la segunda hora, la victoria de Argentina en tiempo extra, 3-2 ante la selección de Cabo Verde, un nuevo gol de Lionel Messi, que sigue expandiendo su hegemonía como goleador de las Copas del Mundo.
0: Recordemos que mañana jugarán Marruecos y Canadá, y también van a jugar Francia y Paraguay.
3: Francia y Paraguay, que reeditan aquel duelo que se dio en octavos de final de Francia 98, uno de los pocos goles de oro que se dio en las Copas del Mundo, el gol de Laurent Blanc en tiempo extra ante José Luis Chilaver, un gol dolorosísimo para la historia del fútbol paraguayo.
0: El día domingo van a jugar a primer turno en el mediodía mexicano, México e Inglaterra.
3: Hermoso partido, poesía pura. 40 años después, regresa la selección inglesa al Estadio Azteca, después de la famosa mano de Dios, del golazo de Diego Armando Maradona ante el equipo de México, que bueno, es el gran favorito para muchos. Yo no creo tanto, creo que desde lo futbolístico Inglaterra es el favorito, pero en lo anímico el equipo mexicano, que dicen hay cambio de hora, además para ese partido va a ser un partido casi que al mediodía.
0: Y a segundo turno el día domingo, Brasil, el scratch ante Noruega.
3: Partidazo, partido que se dio en Francia 98 y donde hubo una de las grandes sorpresas de aquella Copa del Mundo, ganando Noruega al equipo brasileño con una gran presentación de Rekdal y de Tore André Flo. Hoy un equipo similar de Noruega con grandes figuras ante una Brasil que no convence, pero que tiene a Vinicius en un momento estelar. Un gran partido que podría también dar una de las grandes sorpresas del Mundial.
0: Para el día lunes tenemos Bélgica, Estados Unidos.
3: Partido que se dio en marzo en un duelo amistoso, ganó Bélgica 5-2. Yo creo que la historia ha cambiado mucho, ha cortado distancias Estados Unidos y desde lo futbolístico el gran favorito. También un partido que se dio en Brasil 2014. Ese día se dio el récord de más atajadas en la historia de los mundiales de Tim Howard, 15 atajadas del arquero norteamericano aquel día en Brasil.
0: Y el otro partido del día lunes es quizás el más atractivo de los octavos de final, que es Portugal-España.
3: Portugal-España se reedita por tercera vez en la época reciente de los mundiales, 3-3 en Rusia 2018, el día de el gol de tiro libre de Cristiano Ronaldo, de los tres goles del bicho, y también el partido de octavos de final de Sudáfrica 2010 con el gol de David Villa en Johannesburgo.
0: Para el día lunes, la Argentina ante Egipto. Y bueno, no lo voy a decir, pero tengo ganas. Suiza antes que todo, antes que nada, James, dame camino.
4: Ya viene Colombia frente a Ghana. Tendremos el relato de J. Mantilla, el narrador del continente, el que le gusta a la gente, los comentarios de Sebastián Heredia, Guillermo El Guillo Arango y por supuesto Carolina Castellanos, toda la producción de Sebastián Rueda, Carlos Ramírez, el sonido en la gran manzana de la radio de Orlando Sanabria y el gran Marco Díaz. 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Va a salir Colombia, va a salir la selección de Ghana. 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Jota, le dejo la salida de Ghana, le dejo la salida de nuestra selección Colombia.
2: Así es, mi querido James, aquí está dándose la ceremonia de protocolo en la salida de los equipos, salida con 26 integrantes del plantel, mi querido Sebastián.
5: Así es, ya está formado el equipo colombiano, encabezado por su capitán, por James Rodríguez, respaldado por Camilo Vargas, Davinson Sánchez, Jefferson Lerma, John Lucumí, Gustavo Puerta. Saludo de Tomás Asante con Jefferson Lerma, el hombre del Coventry City, el número 10 a la espalda de Ghana, con Jefferson Lerma, un hombre que tiene mucho recorrido en la Premier League y que es muy conocido en la primera división del fútbol inglés. Ya están los equipos.
2: Muy bien.
5: En el camino, en el túnel,
2: sí, señor,
5: que conecta los camerinos con el campo central. Se despliegan las banderas de Colombia y de Ghana y nos vamos para los actos protocolarios de este partido de 32avos de final entre Colombia y Ghana.
2: Así es. El capitán del equipo colombiano, James Rodríguez, que quiere 5 partidos más. No uno más. Queremos 5 partidos más en Copas del Mundo para James. Las banderas de los equipos se extienden sobre el bendito terreno de juego de Kansas, donde hoy Colombia va a ganar por un margen largo. Por un margen largo. Y hoy Lucho Díaz tendrá una noche fantástica de fantasía y dulce locura. Al igual que James Rodríguez, es el momento supremo. La salida de los equipos. La bandera de Colombia, la bandera de Ghana, en territorio norteamericano en el fin de semana de la independencia de los Estados Unidos. Colombia buscando un lugar en los octavos de final del campeonato del mundo. El último cupo disponible para los octavos de final del campeonato del mundo. Lo dirigen Colombia y Ghana. Y aquí hay 70.000 espectadores nacidos en la patria, que vienen de Europa, que vienen de algún otro lugar de los Estados Unidos de América. Hay muchos colombianos que viven en los Estados Unidos y que están aquí. Y por supuesto que vienen de la patria. Es la selección la que nos une, la que nos conmueve, la que no recuerda ese pedazo gigante de sangre que tenemos aquí en el marco del campeonato del mundo. Alguien dijo que era un simple deporte en donde jugaban 11 contra 11 detrás de una pelota. Puro cuento. Es patria pura. Es sentimiento patrio. Colombia por un lugar en los octavos de final. Los equipos salen al terreno de juego. 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Y suena Dai Dai como corresponde. La maravillosa voz de Shakira tenía que escucharse a tope aquí en el estado de Missouri, en Kansas City. En la salida de los equipos, escuchen el sonido del estadio con Shakira y Dai Dai.

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2: El himno de Colombia, lo escuchamos.

termina el himno de Colombia. Conmovedor ver este sentimiento patrio. Aquí, el himno de la República de Ghana.

los actos de protocolo. 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

0: Así es, mi querido James. Déjeme enviarle un beso gigante a mi esposa Mariela, que es la que me empuja a estar aquí. Mi querido Sebastián, cuéntemelo todo y no se guarde. Te amo, amor, amor mío. Dígame, Sebastián.
1: Un detalle. Carlos Queiroz se saludó con Néstor Lorenzo y con Luis Amaranto Perea. De resto, nadie más del cuerpo técnico fue a saludar a Carlos Queiroz. Y creo que los jugadores tampoco van a pasar por el banco técnico. Vamos a ver si hay saludo de parte de los jugadores con el entrenador de Ghana, Carlos Queiroz.
0: Muy bien, el equipo de Ghana con Ati sigue en el arco, en el fondo, Senaya, Lucasen, Opoku y Mensah, la mitad de la cancha, Sibo, Tomás Partey, Jirenki y adelante, William, Semenio y Ayew. Este, mi querido Guillerme, es Tomás Partey, el que estuvo en el Atlético de Madrid.
2: Claro, es el mismo que tuvo problemas para su ingreso a Canadá. De hecho, no pudo jugar el primer partido ante la selección de Panamá. Tiene una causa por violación, una presunta violación pendiente para este jugador. Buen jugador, ¿no? Ex Arsenal de Inglaterra, volante de primera línea. Es el que va a estar anclado delante de la línea de cuatro. Otro de los destacados, además de Semenyo y de Iñaki Williams, que son los más reconocidos, es Jordan Ayew, el centro delantero del Leicester City, capitán de campo, el hermano de André Ayew, que ya se retiró de la selección.
1: Santiago Arias, John Hanner Lucumí y Álvaro Montero, los únicos que fueron a saludar a Carlos Queiroz en medio de ese cruce de declaraciones que tuvo el técnico portugués contra la Federación Colombiana de Fútbol ayer.
0: Bueno, espero una noche gigante de Lucho, ¿sabe? Creo que hoy es el día de Lucho Díaz. Y con Lucho y un par de goles y con James sellamos el pasabordo a los octavos de final del Campeonato del Mundo. Queda un solo cupo. Mañana jugarán Canadá, Marruecos, Francia, Paraguay. El domingo jugarán Brasil, Noruega, México, Inglaterra. El lunes España, Portugal, Bélgica, Estados Unidos. El martes Argentina, Egipto. Y nosotros vamos a jugar ante Suiza. Iremos a Vancouver. No tenga ninguna duda, va a arrancar esto, Sebastián.
1: El estadio es el del Kansas City, donde Patrick Mahomes se ha hecho grande, uno de los deportistas más importantes en la historia del deporte norteamericano en los últimos 20 años, si se quiere. La zona o la ronda es de 32, 16avos de final del Mundial 2026. Y en el micrófono de la FM, para Colombia gana el narrador del continente, el que le gusta a la gente, y el narrador de la Selección Colombia, Jotas Mantilla.
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0: Y es una bendición de Dios estar aquí en Kansas City. Gracias a todos los oyentes, amigos de la FM. Querido amigo Henry Pinzón Gómez, qué espectáculo maravilloso de Dios de la vida aquí. Moverá la pelota Colombia con John Córdoba. Colombia por un lugar en los octavos de final del Campeonato del Mundo, frente a frente, cara a cara, mano a mano. Con Ghana mueve la pelota Colombia, arranca el vehículo aquí en Kansas City. 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La primera pelota larga de Mujica, larga pelotazo arriba, balón por elevación, ha llegado primero el arquero Atisigui, se lleva la pelota el arquero de la República de Ghana. Marcamos señal horaria Colombia, 8 de la noche, 30 minutos en la hora del café. 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
0: De 3 para 4 te vas a comer hoy a Tisegui. Le habla el arquero de Ghana. Y ataca a través de Semeni. Balón hacia la banda derecha buscando Jirenki. Jirenki hacia el costado derecho ahora con William. William tiene que tocar la pelota y el centro. Centro al área. La pelota cae. Saca desde el fondo Sánchez. El rebote para James que le erra el remate. Busca arriba el remate el equipo de Ghana a través de Tomás Alarco. La pelota apenas afuera. La pelota apenas afuera. Tomás Partey tomó un rebote casi que en la media luna. Cerca del poste derecho, Sebastián de Camilo, nos salvamos.
1: La primera del partido para Ghana, se equivoca James en el rebote, le erra la pelota, y le queda a Tomás Partey, el hombre de Villarreal. Una jugada muy parecida a como empezó el partido con República Democrática del Congo.
2: La zona de rebote y le queda a Tomás Partey, que es un jugador que tiene esa arma, el remate de larga distancia. Colombia tiene que salir más preciso en esos primeros segundos de juego. De una vez ser intenso, con velocidad, gana, sale a presionar. Quiere sorprender para después defender.
0: La pelota lo va a sacar del fondo del equipo colombiano, a través de Lucumí. Largo pelotazo contra la banda derecha, buscando al Dani. Buen control del Dani. Lo apura Semenio. Tiene que mover la pelota solo media hora para Lerma. Lerma y la pelota hacia atrás ahora, conectando con Lucumí. Viene fijando el ataque contra la banda izquierda Colombia con Lucho. Largo pelotazo para Lucho Díaz. Buen control de balón de Lucho Díaz. Apuretaba la marca Senaya. Hay lateral, será para el equipo de Ghana. Querido James, dame camino en el arranque.
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0: La pelota la tiene Colombia en la mitad de la cancha, la posesión y el control del balón a través de Lerma. Lerma la va tocando contra la banda izquierda, ahora para Lucumí. Lucumí la va tocando en retroceso, círculo central ahora para Sánchez. Sánchez y la apertura, zona derecha ahora para Puerta. Puerta apretado, la marca por el número 8 que es Ivo. Jugó la pelota Puerta hacia atrás, siempre en zona media ahora con Sánchez. Sánchez tiene el hilo de pase contra la banda izquierda en campo rival ahora con Mojica. La toca primero ahora para Lucho. Lucho descarga, siempre en zona media para Davinson. Davinson siempre tiene por la derecha al Dani Muñoz como viejo interior derecho. Se viene perfilando el Dani. Sin embargo, la pelota está jugando en zona media. Entra Lucumí, Lerma. Lerma atrás ahora para Sánchez. Sánchez y Lerma. Balón de Davinson hacia la derecha ahora buscando a Puerta. Ataca Colombia, siempre por la derecha la ofensiva con James. Viene el zurdo, mete el freno, toca la pelota atrás ahora para Puerta. Puerta por el medio ahora buscando a Sánchez. Es cuestión de paciencia, pero esto va a caer rapidito el primero. La pelota la va tomando Lucumí. Va Colombia, la toca por el medio. Nuevamente en la salida del equipo colombiano con paciencia en el traslado. Puerta y hacia la zona derecha buscando a Arias. Viene mordiendo la pelota Semenio. Recupera para el equipo de Ghana. La va a mover Semenio. Apura Gustavo Puerta. Se tiraba al piso Semenio. Hay un saque de banda para el equipo de Ghana. James.
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0: 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Muy bien. Atenti, Fioravanti, entonces mueve la pelota el equipo de Ghana. Apenas en 3 minutos y medio. Largo pelotazo hacia la derecha. 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
1: Los dos laterales del equipo de Ghana juegan en el mismo equipo, en el Auxerre. Pero Marvin Senayo hubiera podido escoger la selección de Togo. Su padre nació allá, estuvo en el dilema, pero debutó este año con la selección de las Estrellas Negras.
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0: La pelota la mueve Colombia. Estamos sobre 5 minutos, 0-0 aquí en Kansas City. La va sacando puerta contra el bando izquierdo, Barba Lucho. Buen control de Lucho, intentaba apretar el marca, lo conseguía Senaya. Le mordió la pelota para el saque de manos del equipo colombiano. Lo va moviendo Lucho hacia atrás, ahora buscando a Lerma. Lerma tiene por la derecha al Dani Muñoz. Por el medio lo tiene puerta. Y en el área espera John Córdoba. Pelota que hace su tránsito en el peaje que establece la mitad de la cancha Sánchez. Sánchez tiene que tocar atrás ahora para Lucumí. Lucumí la va jugando de zurda hacia la derecha, ahora buscando al Dani. La arco pelotazo, muy abierto la pelota y lateral para el para Ghana.
3: Es cuestión de paciencia porque se para bien, agrupa todo el bloque Ghana sobre su campo, pero no sobre el arquero Atisigi. Es el momento para tener paciencia, para construir, para encontrar los espacios, sobre todo por los laterales que están elevados. Mojica y Muñoz juegan a la misma altura.
0: Berma juega la pelota hacia la derecha, ahora para Córdoba, pica John, no llega de ninguna manera, para saque desde el arco, James para Ghana.
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0: Ataca el equipo de Ghana, pero se lesionó Córdoba, Sebastián.
3: Sí, hay malas noticias para el equipo colombiano. Veníamos también de salud, veníamos también físicamente. Seguramente se va a preparar Luis Suárez. Atención, Caro, porque se lesionó y me parece que es grave. Se tiró del aductor, sí. El médico Gustavo Pineda, sí. El aductor izquierdo, le tiró y Gustavo Pineda de una le hizo señas a Néstor Lorenzo. Se rompió John Córdoba.
0: Caro.
6: Sí, está listo. Jota, ya está calentando en este momento Luis Javier Suárez en el banco de suplentes. Inmediatamente ocurrió la jugada, comenzó a calentar el delantero del Sporting de Lisboa. Ya está en el trabajo de precalentamiento y le quería también decir que hay un duelo ya definido entre Davinson Sánchez y el número 9, el capitán Jordan Ayew. No se quitan la mirada encima.
0: Bueno, será la noche de Luis Javier Suárez, Guillerme.
1: Bueno, ojalá, yo le tengo mucha fe. Es el tipo que mejores números tiene en cuanto a 9 de área, goleador y delantero. Lamentablemente ha sido muy convulsionada esta Copa del Mundo, de solamente la llegada con lesiones, no pudo jugar los amistosos. John Córdoba solamente jugó ante la selección de Portugal unos minutos ante el Congo y ahora pues lamentablemente seguramente se pierde ya la Copa del Mundo John Córdoba, porque faltan solamente 15 días de Mundial. Eso obviamente si llegamos a la final, que es lo que todos queremos, y se va a dar el cambio, Caro.
6: Confirmado entonces el cambio, ingresa el número 25 Luis Javier Suárez y se retira con el número 9 John Córdoba, lesionado.
0: La pregunta del millón es, ¿será la noche de Luis Javier? Creería que sí. ¿Qué quiere que le diga? A veces la vida pone ese escenario. La noche será de Lucho Suárez. La noche será de Luis Javier, la figura de la cancha de uniforme verde ya ganado. 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Pelota que toma Colombia, la mitad de la cancha justamente con Luis Javier. Viene Suárez, le va pidiendo contra la banda izquierda ahora Lucho Díaz. Buena conducción de Lucho para Lucho y Lucho. Viene Lucho Díaz, se mete en el área, se mira gol. Mete el freno, pasa largo, se venió. Falta nada, levántate mi querido Lucho Díaz. Estamos para tirarnos a la piscina el día de hoy, querido James. Aguánteme porque viene otra vez Lucho Díaz. Bueno, el árbitro marcó, pero detuvo la maniobra en ataque para el equipo colombiano. James, dame camino. Tiempo de juego con Rosberg de 9 minutos. Primer tiempo.
4: 9 minutos de la primera parte. 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
1: 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El marcador está 0 para Colombia, 0 para Ghana. 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
6: Ay, me parece que va a haber cambio en Ghana, en el duelo que disputaban Senaya y Luis Díaz. Senaya se lesionó de él posterior de la pierna izquierda.
1: Por ahora Colombia está con 11, el equipo de Ghana está con 10. Están atendiendo a Senaya. El solo de traslado la va moviendo el equipo colombiano en la mitad de la cancha a través de Locomí. Tú también puedes comentar el partido junto a Sebastián y Guillermo. Envía tu nota de voz al 311-800-5652. Cambio de frente contra banda derecha hacia la zona izquierda. Guillermo Jica viene al centro. Sacó la pelota Lucas en el córner. Córner, tiro de esquina para Colombia. ¿Y quién te dice que aquí no la embocamos, Guillerme?
7: A retomarlo de la pelota quieta, esos momentos de la Copa América.
1: Cobraron rápidamente James y Lucho. Lucho atrás ahora, Rayón Arias, vértice del área ahora buscando James. Viene de sur del centro. Centro al área. Saca la pelota del fondo de Lucas. Envuelve la carga en zona de robo del equipo colombiano con Rayón Arias. Tocó hacia la banda izquierda siempre ahora con Mojica. Mojica le tiró un ladrillo, pero llegó Jonón. Llegó Jonón Arias. Finalmente sostuvo la pelota, la va tocando desde la mitad de la cancha ahora para la puerta. Hacia la derecha, el marca el pase en ofensiva. Jefferson Lerma contra. Gol y centro. Lerma toca de primera, ahora para Lucho Díaz. Lucho Díaz atrás, ahora para puerta, puerta por medio, ahora para James. Va el zurdo, va. Viene el zurdo, tira una pelota abierta ahora buscando a Mojica. Le muerde la pelota al jugador número 19 del equipo de Senegal, que es Williams. Había una falta de ataque, tiro libre desde el fondo. Va a levantar el equipo de Ghana, James.
3: Le pegaron aquí a Iñaki Williams. 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
3: José Viruto de la primera parte. J. Mantilla.
1: Hubo amarilla para Colombia, Caro.
9: Déjeme primero le confirmo el cambio de la selección de Ghana. Sí, señor. Ingresa con el número 2 el jugador Alidou Seydou y se retira con el número 26 Senaya. El 26 así Senaya. Es. Marvin Senaya se retira.
1: Y la amarilla fue para Jon Arias, ¿no?
9: Sí, señor, para Jon Arias, el número 11 de Colombia.
7: Seydou, lateral por derecha, juega en el Rennes, debuta en la Copa del Mundo, no ha jugado ningún minuto en este Mundial. Vamos a ver si entra frío o no, o si tiene la misma intensidad de Senaya.
1: Marcamos señal horaria en Colombia, 8 de la noche, 43 minutos, es la hora del café. 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
6: James Rodríguez.
1: 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Partido 0-0 en 14 minutos, tiempo de juego, Rasmus James.
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1: ataque Colombia. Suárez, el centro, arriba al arco.

0: de John Arias, una pelota que guapeó contra banda derecha en ofensiva. Luis Javier Suárez, era tu noche, Luis Javier. Empieza a ser tu noche, Luis Javier. Desde la bahía más linda de América viene el bombardero de Lisboa. Se inventa una jugada magnífica, va en el duelo uno contra uno con Mensaje, gana radio de fondo, mete un centro fantástico al corazón de 5.50 y John Arias como un fantasma, como una exhalación, solo, solito y solo clava la pelota a lo más profundo de la portería de Atizagi, que ni siquiera, ni siquiera salió en la foto. La noche empieza a teñirse de amarillo, azul y rojo. Colombia marca el primero y a festejar, Colombia a festejar. Colombia tiene una, gana cero. John Arias, la firma del gol, y en la FM, Sebastián Heredia, Guillermo Arango, Carolina Castellana.
1: Luis Suárez, poseído por el espíritu del Cucho Hernández, no se rindió después de una pelota difícil que le dio Daniel Muñoz. Controló de pierna derecha, se hizo el espacio. Primero tiró un centro, el rebote le volvió a quedar, ganó el espacio y contra la línea final tiró otro centro. Al primer palo corrió Luis Díaz, no le pudo hacer a la pelota, le hizo aire a la pelota y llegó John Arias con pierna derecha cruzado al palo del arquero de Ghana. Colombia al minuto 15, Guillo, ya le gana 1-0 a Ghana en Kansas City.
2: El premio al mejor jugador de la selección Colombia para mí en esta Copa del Mundo. John Arias ha sido el más regular, el más parejo, el de mejor rendimiento, el tipo que fue vilipendiado, que fue maltratado porque era un incomprendido dentro de la cancha. Hoy ha rendido y en la Copa del Mundo en cualquier posición del campo. El centro de Luis Javier Suárez, espectacular la definición, y destapa la lata de un partido que pintaba bravísimo. Desde los primeros minutos de juego gana Colombia al minuto 15 de la primera parte.
3: Claro.
4: Increíble la celebración de los jugadores en el banquillo de suplentes. Saltaron absolutamente todos a abrazar al técnico y por supuesto a John Arias, que termina celebrando con el resto de sus compañeros. Buena celebración de la selección Colombia.
0: Estamos ganando 1-0, marcador Freddy James.
5: Es el marcador 1-0, gana nuestra selección Colombia. 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
0: Otra vez a la carga Colombia, lucha para Mojica, la va tirando contra el área. Uy, apura una James, rechaza desde el fondo, viene Lucasen. El toque de pelota ahora de puerta a puerta atrás, ahora buscando el Lerma. Lerma y la posesión, buscando conexión directa ahora para James Rodríguez. La tiene Colombia, que está ganando 1-0. 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
0: Es un toque de Colombia con Lucho Díaz ahora para área, viene Mojica y el centro, centro, el área, la pelota cae. Muy pasada la pelota sobre el segundo sector, no llegaba Dani Muñoz, el lateral para el equipo de Ghana.
1: Espectacular progresión de Colombia, salió con la pelota al piso, todo un toque. Davinson, Lerma, Muñoz, aparece Puerta, también Suárez, Luis Díaz, John Arias, finalmente Mojica, buscando un cambio de orientación para Muñoz que no alcanza a llegar, pero esa es la progresión que necesita Colombia, con la pelota en los pies.
0: Tú también puedes comentar junto a Sebastián y Guillermo, marcando tu nota de voz al 311-800-5652. Dame camino, James. Ganamos 1-0 aquí en Kansas City.
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5: La tiene
0: y
5: Colombia.
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5: la pelota de Colombia, el marcador de Colombia por ahora aquí en casa serie. Larga pelotazo desde el fondo de Sánchez buscando conexión directa con James. Apura, anticipa, recupera la pelota Mensa. Mensa toca en zona media, recupera, sin embargo fuerte, pero con infracción será tiro libre. James, tiro libre para Gana.
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5: Ay, no me la dejé ahí, boricua. Hay que decirle a Mojica, un retroceso complicadito, pero apuro en el despeje defensivo desde el fondo. Camilo Arias, que sale del área, toca la pelota para el equipo colombiano, busca el segundo con puerta fuerte y el balón. Verticaliza buscando de primera, arriba, Lucho al arco, Lucho Díaz. Buena maniobra del arquero de Gana, Tisigui.
12: Una muy buena jugada, Lerma controla, puerta, encuentra a Luis Díaz, que gira sobre su propio eje, y ese es el Díaz picante que queremos. Remata de pierna derecha, y Ati sigue controla sin problema.
2: Los primeros minutos le está costando a Seydou, ¿no? Porque no había jugado en este Mundial, enfrenta a un cohete como Luis Díaz, que está encarando, no solamente por su banda, sino también hacia el centro. Se nota que quiere su noche de gloria, el exhombre del Junior de Barranquilla.
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5: 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Gana Colombia 1-0 con gol de John Arias, el hombre del Palmeiras. En 21 minutos ataca Colombia con Sánchez. Va tirando contra la banda izquierda, borde del área de la Mojica, viene de zurda. Centro al área, la pelota que cae. Pasada, muy pasada. Habrá saque de banda para el equipo de Gana. 21 minutos, tiempo de juego con Rosberg, James Orlando.
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5: Semenio para Gana, cruzando la frontera, va cruzando la mitad de la cancha, termina perdiendo el duelo 1-1 con Sánchez. Notable Sánchez, Sebastián, en el campeonato del mundo.
12: Impresionante, creo que es el mejor momento de la pareja Sánchez-Lucumí. En los duelos, en el juego aéreo, siempre atentos, tranquilos. Ha sido un gran mundial para los dos centrales de Colombia.
5: Mejor momento del querido Andrés Escobar con Luis Carlos Perea, con Alexis Mendoza. Ataca Colombia sobre derecha. La pelota había salido en línea de Occidental, digámoslo así, ¿no? Occidental, Guillermo, porque vamos a ver. Estamos en Occidental o en Oriental, no sabemos.
2: Sí, para que nos ubiquemos más o menos en el campín, porque las tribunas de prensa también están ubicadas en Occidental. Me parece que esa pelota no salió. Bueno, una es la perspectiva desde acá arriba, para que se den cuenta un poquito, o para que se hagan la idea. Las tribunas son bastante empinadas, es casi que un palco de un teatro, el Teatro Colón, porque es un estadio bastante alto, sus tribunas, este Arrowhead, espectacular, muy lindo, que vibra con Colombia.
5: La buena noticia es que vamos ganando 1-0 y todavía no ha marcado Lucho Díaz, que va a marcar 2, y Lucho Suárez ya marcó asistencia, pero va a marcar gol. Vamos a ganar el día de hoy, marcamos señal horario en Colombia a las 8 de la noche, 53 minutos en la hora del café. 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
5: Y él, Luis Javier Suárez, con la asistencia, jugador que vale oro como oro express, James.
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5: Pelota de Colombia, la posesión de balón del equipo colombiano en la mitad de la cancha, ahora con Arias hacia la derecha, ahora buscando a Sánchez. Sánchez conecta en campo rival, siempre por la derecha, ahora para Muñoz, Muñoz por el medio, ahora para Lerma, Lerma atrás, ahora para Sánchez. Y entonces Davinson dice que tocar la pelotica, desde la mitad de la cancha con Lucumí. Lucumí se apoya en la Mojica. Mojica verticaliza buscando a Arias. Arias atrás ahora buscando a Lucumí, abierto contra la banda izquierda, espera James, abierto contra la banda derecha, espera Aldrin Muñoz. En el carril interior derecho, espera puerta del carril interior izquierdo, espera Lucho Díaz. De centro de cante va Lucho Suárez, busca la pelota Lucho Suárez hacia zona derecha, buscando a puerta, apura, recupera la pelota Mensa, va tocando atrás ahora para Atisigui, el guardameta la va tirando larga para cualquier lado, apura, el saque de mano rápidamente Muñoz, ahora buscando a puerta, falta. Pan decía que había saque imperfecto, Guillerme.
2: Sí, me parece que estaba dictaminando el juez central Clemente Urpán, que había mal saque cuando ya hay cooling break en este momento. Buen partido de Colombia en estos primeros 23 minutos de juego, J. Sebas.
12: Sacó muy rápido Muñoz y lo que iba a hacer el árbitro era parar el juego por la pausa de hidratación. Chalecos fríos con hielo. Caro, ¿qué impresiones hay desde la parte baja?
4: Sí, Sebas, esos chalecos que vienen teniendo desde el partido con Miami, se los ponen todos los jugadores de la Selección Colombia que están en actuación. Hay una charla entre Lucumí y Davinson con los asistentes técnicos. Amaranto Perea está encabezando esa charla. Después se están uniendo ya otros jugadores como James Rodríguez, como John Arias, como Jefferson Lerma. Hay una charla entre varios de los jugadores, digamos, de la parte defensiva, y hay otros como Luis Díaz, James Rodríguez, en otro circulito pequeño, pero ya se están integrando todos en la misma charla técnica que está haciendo y que está liderando Néstor Lorenzo.
15: Estamos en la pausa de hidratación, ganamos 1-0, querido James.
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0: 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Bari, vea la fija, minuto de hidratación. 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
1: El equipo colombiano me parece que ha trabajado muy bien, no ha sido tan vistoso, no ha sido tan llamativo, pero ha sido práctico, ha sido inteligente, ha sido pausado, ha entendido que Ghana lo va a esperar, lo va a aguantar, y han ido apareciendo de a poco los espacios con esa calma que ha caracterizado a este equipo en los inicios de los tres partidos, si se quiere, Portugal, Uzbekistán, con Congo no tanto, con Congo fue mucho más intenso, pero esa calma, esa adaptación a cada uno de los momentos del partido es una de las características positivas del equipo de Néstor Lorenzo.
2: Sí, básicamente el partido se ha planteado muy similar al de Uzbekistán, acá con la diferencia que se abrió el marcador bastante temprano, pero ha sido un juego de paciencia, sin la velocidad tal vez de los minutos iniciales ante Congo, ni tampoco lo que intentó Colombia ante Portugal, pero no deja de ser válido, porque la iniciativa, la pelota, la tiene Colombia. Creo que le ha costado a Ghana encontrar el lateral por derecha después de la salida de Senaya. Por ahí llegó el gol, precisamente, en la espalda del hombre del Rennes, con la llegada de John Arias, el premio a tal vez el mejor jugador de Colombia en esta Copa del Mundo.
3: Se reanuda el partido en 27 minutos de fútbol. 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
3: La pelota la va acomodando el equipo colombiano. Salió desde el fondo con Lucumí por el medio. Ahora para Lerma. Lerma se tenencia. Posesión de pelota ahora por el sector izquierdo. Ahora buscando México. No se alcanza el City. 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
3: Y faltan los de Lucho Díaz. Y faltan los de Luis Javier Suárez. Pero vamos, ganando 1-0 por ahora. Estamos en los octavos de final del Campeonato del Mundo. Pelota de Colombia, siempre en su medio a través de Sánchez, con paciencia, verticaliza buscando el Lerma. Lerma intenta el pase hacia la derecha, ahora buscando Muñoz. Apura y saca la pelota Mensa buscando a Opoku. Opoku le tiene que tocar en retroceso ahora para el guardameta a Tisigui. Aquí la Tisigui sostiene y va conectando nuevamente para Opoku. Opoku para Tisigui, mía y tuya, tuya, mía. Se lo come Luis Javier. Revienta Tisigui, balón para la vacía de Luciano Mujica. Gana el gol 1-1. El jugador Williams. Viene Nico, juega por el medio ahora buscando conexión directa con el número 3 que es el jugador Gisenki. La pierde Gisenki, intentando jugar hacia la derecha, y entonces tiene que recuperar desde el fondo el equipo colombiano. La tiene Colombia, que está ganando por 1-0 aquí en Kansas City, tierra de los Kansas City Chiefs, tierra de los Kansas City Royals. Caro,
6: Néstor Lorenzo, el técnico de la selección Colombia, llega a su partido 50 al frente de la tricolor. Hasta ahora el balance es de 30 partidos ganados, 12 empatados y 7 derrotas.
3: James, de primera vertiginosa, buscando a Lucho Díaz, se escapó ante la marca de Sillenki. Tiro, la pelota abierta contra la banda izquierda, ahora Rojica y el centro. Centro, la área saca desde el fondo el equipo de Ghana a través de Lucasen. Busca James entre dos, no se puede. James, hay que largar la pelotica. Buscando el contraataque ahora el equipo de Ghana, ahora con Gisenki. Gisenki la lleva a cualquier lado, Guilherme. Debo conectar, sí. Dos pases.
2: Sí, la verdad les cuesta mucho porque sobre todo tienen tres volantes de primera línea que son Kwasi Sibo del el Oviedo. Girenki, que es el más dúctil con el balón, que juega en el Lord Yeldan, le hizo el gol a Panamá, pero el mejor del medio campo, el que intenta reordenar, fue Thomas Partey, que fue el que con el remate de larga distancia nos asustó en el primer minuto del juego. Es el hombre que hay que neutralizar, el primer pase del equipo africano.
3: La tiene en la mitad de la cancha el equipo colombiano, otra vez de James Rodríguez. Agra quitando el zurdo, rozando a John Arias. Lo marca de cerca el número 3, que es Gisenki. Intenta conectar hacia atrás y lo consigue el equipo colombiano para que todo comience desde el fondo entre Lucumí y Sánchez. La tiene Robinson, pisa la pelota, va tocando desde el sector, lo habilitamos la cancha ahora buscando Lucumí y el toque de balón ahora para Lucho Díaz. Viene picando puerta hacia la derecha, encara y transporta la pelota Lucho Díaz. Por la derecha espera el Dani Muñoz, siempre en campo rival. Viene el Dani, sostiene la pelota entre la barca que viene ejerciendo Mensa. Toca atrás ahora para buscar a Sánchez. Sánchez interpreta que lo mejor es mover la pelota en retroceso para el arquero Camilo James. 30 minutos, ganamos 1-0 aquí en Kansas City.
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3: Puro Colombia que toca por izquierda, acá por igual con James. James y puerta, puerta para James, la tiene el 10, hacia la derecha viene picando el Dani, tiene James, intenta el pase hacia atrás y lo consigue ahora buscando puerta, puerta y la apertura, buscando Mujica, Mujica y puerta, viene Gustavo, hace circular la pelota atrás ahora para Lucumil, y entonces volvemos a empezar, desde la mitad de la cancha ahora entre Lucumil y Sánchez, Sánchez hacia la derecha ahora buscando al Dani, Muñoz desde el fondo llegará Camilo.
1: Y una cosa muy positiva a este equipo y es que no erra pases, son pases seguros, progresa para acercarse al arco de Gana, pero es un equipo que no erra pases, todos de medias rojas para medias rojas.
3: El toque de pelota de Colombia que vista de medias rojas, amarillo, azul y rojo, es el uniforme del equipo colombiano. 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
3: En el intermedio tendremos al doctor Hernán Peláez Restrepo aquí en la FM. 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La pelota de Colombia que toca la mitad de la cancha con Díaz. Díaz atrás ahora para James. James la va tirando contra la banda derecha para el Dani. Pelota muy larga para el Dani Muñoz. Guilherme recupera el equipo de Gana.
2: Es curioso, parece que el partido siguiera 0-0 y que Gana estuviera aguantando el resultado, ¿no? Defiende, aguanta el partido, es parsimonioso, aguanta. Obviamente no hay que confiarse, pero esto le conviene mucho a Colombia, sobre todo si siguen pasando los minutos y segundos del juego.
3: Aceidú saliendo desde el fondo, tocando por el medio barrado. ¿Cómo está Arcey? Apertura contra la banda izquierda, acá por igual se instala, ahora Mensa. Ataca, Gana, pelota larga hacia la derecha, viene a buscar Seidú. La busca Seidú con Sibo, tiro de balón hacia el medio, aprieta la marca Llorarias, aprieta la marca también. Viene el jugador Iñaki Williams. Gana Iñaki, sostiene la pelota entre la marca de puerta, juega la pelota para cualquier lado. Ahora desvío, sí, un desvío de Mojica, habrá córner para Gana. Bueno, es un tiro de esquina que claramente va a derivar en un contraataque para Colombia. Corner que va a levantar Gana. Número 9, ¿quién es? Ayew.
2: Perdón, Ayew.
3: Ayew, Ayew.
2: Hay que tener cuidado. Con Lukasen le hizo gol a Croacia en pelota quieta y Opoku mide 1.97.
3: Empiezan a verse juegos pirotécnicos aquí en los alrededores de Kansas City. Es el fin de semana de la independencia de los Estados Unidos de América. Independencia que marca 250 años. Corner para el equipo de Ghana. 34 minutos en la primera mitad aquí en Kansas City. Todavía no se levanta el tiro de esquina. Clement Urbán ahora se autoriza. Va a levantar a Yeu. Y será un centro que deriva en el despeje ofensivo de Colombia en el contraataque. Contraataque que va a liderar seguramente Lucho Díaz con Luis Javier. Y con John Arias, ¿por qué no? Viene Yeo, el centro, la pelota que cae, saca Lucumí, busca el rebote mensal, va tocando de primera, ahora para Iñaki, le saca, le morde la pelota desde el fondo, puerta, buscando en el contraataque Colombia y lateral para el equipo colombiano que apura, buscando puerta, Lucho Díaz, James, dame camino, 35 minutos, ganamos 1-0.
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3: Muy bien, el marcador 1-0, marcador de Frisbee.
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3: 36 minutos, tiempo de juego, Rochberg.
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2: Bueno, lo de Gana hasta el momento preocupante, seguramente para Carlos Queiroz. Solamente intenta cambios de frente buscando a Iñaki Williams, que hasta el momento es el mejor jugador de Gana, o al menos el que más lo ha intentado. Comparte, pero de resto nada. El partido ideal para Colombia, pero yo creo que Colombia debería acelerar, intentar tranquilizar el partido con un segundo gol.
3: Ahora lo hace, acelera el equipo colombiano, toca la pelota, controla en izquierda para James, la pierde James, controla en demasiado para mi gusto, viene Semenio, va cruzando la frente, va tirando entre líneas, recupera bien Sánchez, el rebote le favorece por el medio, al número 13 es Gisenki. Gisenki intenta conectar hacia la zona izquierda, buscando Mensa por el medio, ahora para Sibu. Sibu y la pelota, juega ahora para Yeu, el número 9 va como viejo puntero izquierdo, le mordieron la pelota y recupera de costado el equipo de Gana, Sebastián.
1: Sí, intenta el equipo de Gana tratar con salir con la pelota en movimiento cuando va Gana.
3: Ataca el equipo de Gana, siempre con Ayew, le va tirando contra el área. El centro para Iñaki, saca de golpe de cabeza Mujica, revienta también de golpe de cabeza del jugador de Arias. Insiste en el solo rebote el equipo de Gana a través de Thomas Partey. Juega hacia la derecha ahora buscando conexión directa con el número 2 que es Seidu. Seidu la va tocando atrás ahora para Thomas, de primera ahora para Semenio. Pisa la pelota Semenio, la va a pegar, le pega al arco, desviado. Y de Bío, creo, habrá corner, tiro de esquina para Gana. Se tiró al piso James, claro.
6: Sí, pero sin ninguna molestia, digamos, grave por hablar. Lo que sí está, digamos que muy activo es el técnico Carlos Queiroz. Ahorita hacía referencia a Guillo que estaba muy preocupado seguramente por el rendimiento de su equipo. No para de gritarle al equipo desde el banquillo de suplentes.
3: El tiro de esquina para Gana. Córner desde la punta derecha en el arco norte del estadio de Kansas City. 1-0 cara a Colombia, viene Yeo, viene el centro, la pelota pasada, arriba, segundo sector, habrá lateral. Será para el equipo colombiano la mejor jugada con Al Comprar. El gol de John Arias que nos tiene en octavo de final, James.
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3: Y la jugada con Betplay, el golazo de John Arias.
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3: Atacaba el equipo colombiano, ahora nuevamente viene la respuesta al contraataque, ahora para Díaz, le va tirando contra el banda izquierdo, ahora para que lo venga a tomar Luis Díaz. Ataca Colombia con Lucho, se mete el área, se viene a gol, mete el freno, pasa el arco, Seidú lo va tocando atrás, ahora para el medio, el borde del área, puerta de zurda, la tira chanfleada, viene Lucho al arco, la pelota fuera de Lucho Díaz, una magnífica pelota, cuchareada, la tiraba fuerte, la empalmó de volea, como venía Lucho, vas a tener varias Lucho.
1: Le pesó la pelota, no le bajó a tiempo a Luis Díaz. Una jugada que empezó el extremo del Bayern Múnich. Gustavo Puerta la cucharea, ve que lo ve bien ubicado y no la cogió bien Luis Díaz. La cogió pellizcada a Guillo y se va lejos del arco defendido por Gana, pero era clarísimo para Colombia.
2: Hay que finiquitar esto rápidamente porque Gana está dando ventajas y el equipo de Colombia necesita activarse a través de otros hombres que sí están jugando buen partido, como el caso de John Arias, de Puerta, y también de Luis Javier Suárez, que sí presiona, que marca, que asfixia. Hay algunos jugadores que están parsimoniosos, se le pega el ritmo de Gana.
3: Ataca el equipo de Gana, lo retegaliza buscando a Jackie Williams, bien, desde el fondo lo que vi. Rechazando para que en la mitad de la cancha tome echando el rebote el equipo africano a través de Opoku le va tocando hacia el número 3 que es Gisenki intenta el pase por el medio, ahora para Semenio, ahora para Iñaki de zurda, alta y afuera, saque desde el arco, marcamos señal horaria para referenciar con el Café Águila Roja, 9 de la noche y 10 minutos en la hora del café. 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
3: 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El abrazo para todos los oyentes de cada una de las frecuencias de la FM en Bogotá, Cali, Medellín, Barranquilla, Bucaramanga, Pereira, Armenia, Manizales, Ibagué, Neiva, Pasto, Tunja, Sincelejo, Montería, Santa Marta. A Colombia con Arias, intenta el pase contra la banda izquierda, ahora buscando a Luis Díaz, llegó primero Seidú, la saca muy mal, tanto que la recuperó nuevamente Lucho Díaz. La tiene Lucho, juega por el medio de Álvaro Lerma, Lerma y la apertura, hacia la banda izquierda, ahora buscando conexión con Arias. Arias descansa a través de la posesión que le ofrece James. También a todos los que están en la sintonía de la señal de la FM en YouTube, somos la FM, somos mundial.
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3: El balón de Colombia, el marcador de Colombia, la radio es la FM. ¿Qué esperas para sacar el técnico que vive dentro de ti? Envía tu nota de voz al 311-800-5652 para Colombia contra la derecha. Ahora buscando puerta a puerta hacia la derecha, siempre ahora con Dani Muñoz. El toque del Dani, en retroceso para que todo comience desde ahorita la cancha con Sánchez. Sánchez y la pelota, buscando por el medio, siempre ahora Lucuní. Lucuní se apoya en Arias, Arias se apoya en la Mujica y la prestan entre todos. Entonces participa en la elaboración de Davinson Sánchez, instalado en campo rival, por la derecha marca el pase Muñoz, va tocando para Lerma, Lerma entre dos, Lerma entre tres, viene Lerma, viene el centro, mete el freno, pasa el largo Seguido, centro arriba de cabeza, Suárez afuera, brazaque desde el arco para Gana.
1: Se suma Lerma al ataque, pasaba por el espacio bien abierto Muñoz, pero tiró un centro a media altura y se encontró con la cabeza de Luis Javier Suárez, se va desviado el cabezazo. El duelo de Luis Javier Suárez con Opoku, que mide 1.96, es tremendo, es que es altísimo el central por izquierda del equipo ganés.
2: Atacando la pelota como el instinto goleador marca para Luis Javier Suárez ante el centro de Lerma, sigue brindando espacios Gana, hay que aprovechar esas jugadas. Colombia vuelve a revitalizar el partido en estos últimos minutos.
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3: Moviendo la pelota de Colombia, estamos en 43 minutos, tiempo de juego con Rosberg.
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3: Toma la pelota en zona media, el equipo de Gana. No me toma Santarte. Dice, hay que tocar ahora para Mensa. Mensa lo va tocando atrás, ahora para Opoku. Opoku se apoya en Lucasen. Lucasen tiene que sostener la pelota siempre en zona media. Tocando atrás ahora para Opoku. Opoku se apoya en Tomás Parte. Y es una posesión del equipo de Gana, pero donde la pierdan, chao. Le metemos quinta velocidad y chao. Movía la pelota Mensa. Siempre por izquierda para Yeu. Apura bien en la marca. La va sacando Dani Muñoz ahí. Lateral para el equipo de Gana, lo hace rápidamente con el número 3 que es Jisenki. Jisenki mete el freno, pasa de largo en la marca Luis Javier Suárez, tiene que tocar atrás ahora para Opoku. Opoku se apoya en el número 23 que es Lucasen. Avanza Lucasen, la tira abierta hacia la derecha, ahora buscando a Iñaki Williams, carga mano a mano ahora con Mojica, apura Lucho Díaz, gana Iñaki Williams, tiene una diagonal hacia el medio, toca atrás ahora para Yeu, hacia la derecha ahora viene el centro de Seguido, centro al área, la pelota bien en el despeje defensivo del Dani Muñoz, va por el rebote Mensa, siempre por izquierda y en tres cuartos de cancha. Mensa intenta el pase por medio para Semenio, Semenio le pega al arco, remate mordido, revienta Sánchez, el rebote para Iñaki, no puede William, apura John Arias al borde del área, también apura James, remoto Urbán dice que no pasa absolutamente nada con James Rodríguez, nuevamente la posesión es de Gana que nos tiene metidos contra un arco, la busca Tomás Fertig, toca por el medio ahora para el número 8 que es el Cibur, la pierde Cibur, recupera James, la va tocando hacia la banda izquierda ahora, contraataque limpio, ahora con Lucho Díaz en cara hacia el medio, por la derecha marca el pase arriba, puerta, tiene traslado la pelota Lucho Díaz, juega para puerta, puerta hacia la derecha, ahora el Dani, va Muñoz, va, toca la puerta, pégale al arco maestro, va puerta, intentaba pegarle pero sostuvo y tocó atrás ahora por Muñoz, mueve la pelota siempre Colombia, zona media, cargado hacia el sector intermedio, viene Lerma, Tocó hacia atrás ahora para Lucumí.
2: Salió bien Colombia de esa, pero unos minutos de zozobra donde nos recostamos demasiado frente al arco, y recordemos que ellos tienen una fórmula de remate de larga distancia y ya probaron en el primer minuto. Colombia no se puede arriesgar ante un equipo que evidentemente es limitado, pero que tiene ciertas herramientas, como es el caso de Semenyo y de Iñaki Williams.
3: Toca la pelota Colombia con Lucumí. Juegan solamente el equipo nacional. 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
3: Chávez, a ver si frota la lámpara, y nos vamos al camerino con el 2-0. 45 minutos, tiempo cumplido aquí en Kansas City. Vamos a marcar cuántos, Caro. 6, creo, ¿no?
6: Sí, señor. 6 minutos de adición y hay un grupo de la Selección Colombia que intensifica precalentamiento. Ríos, Castaño,
3: Lucho,
6: el Cucho Hernández.
3: Lucho, la tira contra la derecha, ahora buscando el Dani. Viene el centro, la pelota pasada, Mojica al arco, la saca el arquero. La saca el arquero, la saca Tisigui, buen cabezazo de Mojica. Sebastián, no le vibró el reloj a Turpán, se salvó Gana.
1: Tremendo centro de Daniel Muñoz al segundo palo, ganó el espacio y al segundo palo llegó Mojica, que cabeció, ganó la pelota y apareció Atisigue para sacarla sobre la línea. Avisó Colombia, cuando me parece que hay una lesión también para Gana.
2: Sí, al parecer el jugador de Gana queda golpeado en la cabeza tras el cabezazo de Mojica, que llegó libre. La espalda de los laterales de Gana es la clave. Por poco llega un gol igualito, calcado al de John Arias. Lo que pasa es que este hubiera sido de cabeza de Johan Mojica, algo que hubiera sido muy raro, porque Mojica solamente tiene un gol en la selección y fue en un amistoso en el Medio Oriente ante Bahrein hace ya aproximadamente 10 años. Colombia gana las mandas, por ahí es la clave del partido.
3: A Pecamino, James, que esto termina, ganamos 1-0.
0: Le damos la bienvenida a Don Mauricio Amador, que llega a la torre sonora de RCN con la FM Somos Mundial. 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
3: Bueno, hay que marcar señal horario en Colombia, 9 de la noche, 17 minutos es la hora del café. 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
3: Decía Caro.
6: Sí, le decía que el cuerpo médico del equipo de Ghana había ingresado ya para atender al jugador. Se levanta y sigue.
3: Bueno, falta el gol de Lucho Díaz. Falta un gol de Lucho Suárez. Guillermo.
2: Sí, sí, son los dos jugadores que yo más les hago fuerza para que metan un gol. Obviamente James, ¿no? James, que quiere seguir alargando esa cuenta de Copas del Mundo con goles después de los 6 que anotó en Brasil 2014. La verdad, hoy no ha tenido un buen partido James. Se le nota lento, diezmado, una vez más físicamente no ha estado tan preciso como en otros partidos.
3: Digo para Juanfer Quintero, seguramente el segundo tiempo. En la figura de la cancha con Servi entrega Luis Javier Suárez. La figura de la cancha tiene Puy, ataca Gana. Perdimos una pelota en la mitad de la cancha buscando a Yeu, apura Lerma, gana Yeu, sostiene la pelota ante la marca de puerta, la va tirando hacia la banda derecha, ahora buscando a Nico, a Iñaki, la toca Iñaki mal. Iñaki dijo juego con Gana y Nico dijo juego con España, ¿no?
2: Bueno, lo de Iñaki fue que se quedó esperando la convocatoria, lo llamaron a un par de partidos amistosos y ya a los 28 años optó por jugar con la selección de Ghana para el Mundial de Qatar 2022. Nico desde pequeñito, desde jovencito, de una vez lo vieron y dijeron, este hombre tiene que ser, y fue campeón de la Eurocopa hace 2 años en Alemania.
3: Ya vamos, mi querido James. Oyentes, comenten en la FM.
14: Buenas noches, señores de la FM. Este partido me recuerda a las peleas de Mike Tyson, que tenían un mes de expectativa y suspenso y se terminaban en un minuto. Feliz noche.
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3: Ganamos. Vamos 1-0, marcador Freddy James.
0: Es el marcador en la Copa del Mundo. No tiene Colombia. 0 tiene la selección de Canadá. 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
3: La pelota de Colombia, el marcador de Colombia, la radio, la FM, va Colombia por el segundo, viene Sánchez, la va tirando contra la derecha, va Dani, escapó, y buen control con el pecho, pero no pudo sostener la marca de Mensa, que bien controló y sacó la pelota hacia atrás ahora para lo que hace ahora para el arquero Atisegui. Atisegui le va jugando hacia la zona izquierda y desde el fondo ahora para Opoku presionado ahora por Luis Javier Suárez, falta. Impresiona un ataque que se caliente, no, que se tranquilice Luis Javier, porque no tenemos otro 9, Sebastián.
1: Sí, se tiene que cuidar, pero es que el suplente no se puede meter, no se, me parece que fue Tomás Asante, él no se puede meter con Luis Javier Suárez, lo termina empujando el número 10 del equipo de Ghana, no tiene por qué meterse. Mire, aquí está Tomás Asante, ahí, y viene y lo va a empujar ahí. Bueno, no mostraron, pero lo empujó. No puede el suplente empujar a el que está jugando.
2: Eso era amarilla, ¿no? Y Turpán es de los árbitros más reputados y con más experiencia que tiene la FIFA y la UEFA. 44 años para el francés.
3: Mueve la pelota a Colombia. Solo media la perdió James. Ganó Tomás parte y la toca hacia la derecha. Ahora buscando a Gisenki. Gisenki se apoya atrás en Seito. Seudu y el balón. Jugó Seudu por el medio, ahora para Tomás Partey, se apoya en Semenio, viene Semenio, va a encarar Semenio, encara, se mete en el área, la rechaza bien Lucumí, balón por elevación a buscar Luis Javier Suárez, apura, uy, le entraron fuerte a Luis Javier, entraron durísimo a Luis Javier, el número 8 es Ibu, Turpán dice que no pasa nada.
1: Pero es que, mire, va Opoku contra Luis Javier Suárez y Luis Javier se encuentra a Ibu, pero el problema es que Opoku empuja a Luis Javier Suárez, Opoku tiene loco. Físicamente hablando, no tácticamente hablando, a Luis Javier Suárez.
3: Vamos con los oyentes que comenta con Sebastián y con Guillo y Caro.
15: La selección Colombia la veo muy, ha bajado mucho ritmo y gana, se les viene a poner a hacer el empate y no, Colombia tiene que hacer el otro gol y no bajar el ritmo, seguirle jugando siempre. Vamos a ver qué pasa con Colombia, que saque este triunfo.
3: Bueno, hay un tiro libre en la mitad de la cancha. Este bárbaro de Turpán, tiro libre en favor de Ghana. Toca rápidamente Mensa. Se va tocando hacia la banda izquierda y en campo rival ahora buscando a Semenio. Semenio y el centro media altura. Saca desde el fondo. Era Lerma. El árbitro Clemont Turpán marca el final de la película en la primera mitad. Termina el primer tiempo. Estamos ganando 1-0 con gol de John Arias. Al término de la película, en la primera mitad, de momento estamos asegurando el tiquete a los octavos de final del Campeonato del Mundo, James, antes del doctor Hernán Peláez.
0: Sí, señor, termina la primera parte, escucharon el relato de J. Mantilla, el narrador del continente con la jugada. 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

0: 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Hasta ahora para Colombia, 0 para la selección de Ghana. 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
3: Las estadísticas del partido arrojan que Colombia tuvo una expectativa de gol de 0.87 contra 0.17 de Ghana. Dos grandes chances para Colombia, ninguna para el equipo africano. Un tiro de esquina para Colombia, dos para Ghana.
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6: Muy bien, estamos ganando 1-0, doctor Peláez en la FM. Sus sensaciones que deja Colombia en la primera mitad. Bienvenido, un gusto.
7: Gracias, Jota. Muy buenas noches a sus oyentes. Bueno, vamos por partes. ¿Qué necesitaba Colombia hoy? ¿O qué se buscaba? Avanzar a octavos de final. Y para ello había que ganarle a Ghana. Se le está ganando en el primer tiempo, con un pasaje bueno en el comienzo, donde desafortunadamente se lesionó, problema muscular, John Córdoba. Pero el fútbol es así. El que entró de emergencia fue Luis Suárez, que habitualmente juega por el centro, y esta vez se descubrió que en la zona derecha podía hacer algo, y lo que hizo fue un centro espectacular hacia atrás y un remate de primera de John Arias, que había recibido tarjeta amarilla, para el 1-0. O sea, con el 1-0 está Colombia entrando a octavos de final. Ahora bien, me parece que el equipo nuestro está lento hoy en la zona de salida, y eso que Luis Díaz ha querido, no ha podido, pero ha querido estar como más activo respecto a los partidos anteriores. En cambio, Daniel Muñoz lo veo muy retenido, como, no sé, más quedado en posición de defensa que de ataque. Ahora, también hay que decirlo, nos habían pintado a Ghana con un equipo fuerte que iba a pelear todos los momentos del partido, y no fue así. Ha sido un partido tranquilo, únicamente al final, cuando Suárez provocó ahí en un costado y reaccionaron suplentes del equipo de Ghana. Después Suárez también se vio envuelto en otro problema, pero en general ha sido un partido tranquilo, con James que no está definitivamente en su nivel. Es más, John Arias es hoy en día, o por lo menos en este partido, el conductor que tiene Colombia. Ahora, también me pone a pensar por qué tocamos tanto la pelota y no buscamos arriba a Díaz o al mismo Suárez. Se presta mucho la pelota entre puerta, Arias. Mojica estuvo bien en cuanto a pasar al ataque, mal en los centros. Tiró dos muy malos, uno más o menos aceptable, y salva la puntuación con el cabezazo que le sacó el arquero de Ghana. Pero en términos generales, Jota, me parece que el equipo se está metiendo mucho en el cuento de tener la pelota, tenerla y pasársela, cuando el 1-0 no es suficiente. Acabamos de ver hace ratico lo que le pasó a Argentina. 1-0, le empatan, 2-1, le empatan. Es decir, no se le puede creer al fútbol de hoy contra los equipos africanos por lo que se ve. Hay que salir a marcar el segundo gol. Pero vuelvo y le digo, es probable también que el cansancio se note en ambas escuadras, en ambos grupos. Pero yo quisiera ver a una Colombia un poquito más dinámica. Tiene con qué, y hay que seguir aprovechando a Luis Díaz, que hoy está más activo, y convocar a Daniel Muñoz, que es el otro extremo, que vaya y apoye, porque ellos tampoco es que tengan mucho en el ataque en zona de definición. Pero no podemos correr el riesgo de que en un descuido o en un golpe de suerte nos hagan un gol. Hay que seguir presionándolos arriba y no tener tanto la pelota y pasarnos la pelota. Yo creo que hay que ser un poquito más atrevidos en el ataque, Jotas.
6: Doctor Peláez, pensando en el segundo tiempo, ¿qué jugador o qué par de jugadores le puede venir bien al equipo para tratar de ser un poquitico más certero, para liquidar el partido?
7: Como yo le conozco, usted telepáticamente me mandó el mensaje, oiga, hay que meter a Juanfer Quintero. Sí, es probable, porque no veo a James en buen... Es decir, más, le han quitado la pelota, él ha intentado, pero ya se avivan los rivales y no le dan mucha oportunidad ni mucho espacio. Por eso lo hacía yo énfasis en que John Arias, o sea, es el hombre que está tomando el control del equipo, o por lo menos el generador de juego. Yo me imagino que él buscará con Quintero y quizá con otro volante que ayude. Hoy Puerta no ha estado tan lúcido, pero tampoco se puede pedir que un jugador tenga el 100% de rendimiento en 3 o 4 partidos. Eso es normal. Pero yo creo que puede ser Ríos el hombre que colabore, porque hay que agilizar un poquito más la salida de la pelota del medio campo hacia arriba. Ellos, los muchachos de Ghana, tienen ganas, pero no se les nota que tengan mucha claridad. Entonces no nos pongamos a especular, sino que hay que salir a generar y a buscar arriba a los Luises, a Suárez y a Díaz, y ahí vamos. Yo quisiera ver, y seguramente lo van a meter a este muchacho, o la otra sería Hamilton Campas o el Cucho Hernández, y mover a Luis Díaz hacia el medio. Esa puede ser otra, ¿no? Pero yo creo que si Quintero entra, Quintero no es de jugar tan cortico en el medio, sino de buscar más el pelotazo y filtrar balones. Ese puede ser, ¿no? Pero es una apreciación personal. No sé, Jota, si usted qué piensa.
6: Pero muy certera, como siempre, doctor Pela. Me encantaría tener la posibilidad de ver a Juanfer Quintero y, evidentemente, al Cucho, que va a batallar cada pelota hasta el final. Doctor Pela, lo espero al término del partido.
7: Con mucho gusto, señor.
6: El doctor Hernán Pela Restrepo en la FM, somos mundial. Dame camino, James, ya se viene el comentario de Sebastián Heredia, Guillermo Arango. Estamos con Carolina Castellanos y también estará Dani Duarte.
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0: En Kansas City, los comentarios de este primer tiempo con Sebastián Heredia, Guillermo El Guillo Arango, Carolina Castellanos en el fútbol de la FM. 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
2: Gracias, James. Gana Colombia 1-0 frente a Ghana en un partido que no ha sido tan vistoso, pero ha tenido cosas interesantes desde la táctica, desde la presentación del equipo, de las variables. Estábamos viendo contra Portugal a John Arias tirado a la derecha, casi que completando.

0: presentación del equipo, de las variables. Estábamos viendo contra Portugal a John Arias tirado a la derecha, casi que completando esa línea de cuatro que propone ahora cuando no tiene la pelota el equipo colombiano, y Gustavo Puerta por dentro. Pues bien, hoy cambia. Hoy el que va al carril derecho es Gustavo Puerta y el que juega por dentro es Arias. Yo quiero seguir insistiendo en la elasticidad, en la versatilidad, en la cantidad de variantes que ha encontrado Néstor Lorenzo durante el Mundial. Un equipo que era predecible, que jugaba 4-3-1-2, que sí, que encontraba picos altos, que encontraba momentos interesantes, ha encontrado una manera de jugar distinta y bien jugada a cada uno de los rivales. Si hay un equipo que le hace bloque medio bajo como este de Ghana, el equipo entiende el contexto. Si hay un equipo como Conwell Kirk que presionar y atacar, lo hace. Si hay un equipo que hay que competir del nivel de Portugal, lo hace. Con diferentes maneras, con diferentes dibujos tácticos, y creo que eso es lo que más hay que valorarle a este equipo. El gol, soñó, jugó, metió Luis Suárez, el único que creyó en esa jugada, muy al estilo del Cucho Hernández, levantó la pelota, no llegó Díaz y apareció John Arias. Después, una muy clara en la cabeza de Mojica, y por ahí otras dos, que le ha costado quizá brillantez al equipo colombiano, sí, pero ha sostenido la pelota Guillo y ha sido un equipo serio, ha sido un equipo competitivo que ha aprovechado las oportunidades y que gana bien el partido.
1: Sí, básicamente no todos los partidos pueden ser con la velocidad trepidante y los toques progresivos que vimos ante la selección de Portugal y sobre todo la primera media hora ante Congo. No todos son así. A veces hay desgaste, hay humedad, ya hay unos días que también hay de trabajo. Más allá de que Colombia obviamente tuvo más días de descanso y también los tuvo Ghana al clasificar como primero de su grupo para este partido el 3 de julio. Pero Colombia ha encontrado un rival que igual le encanta sostener su marcador cerca de su arquero y que las pocas veces que va a atacar no se puede arriesgar. Y yo creo que esa es la mayor crítica a Colombia, sostener el marcador cerca de su arco. Eso no lo puede hacer porque Ghana ya ha rematado en un par de ocasiones de larga distancia. Una ya pasó muy cerca de la portería de Camilo Vargas arrancando el partido, y dos que se fueron desviadas, una de Semenyo y otra de Iñaki. Pero ese es un riesgo que el equipo no puede correr, de sostener un marcador. Tiene que jugarse más al ritmo de John Arias, de Luis Díaz, a veces de Mojica, a veces de Daniel Muñoz, y pues no, eso es lo que veremos en la segunda parte, cuando Caro vemos cambios, ¿no?, que se vislumbran en la selección Colombia para el segundo tiempo.
0: Sí, Caro, atenta porque sí, se le acabó el partido a James.
2: Sí, es a James Rodríguez el que no está saliendo y el que posiblemente vaya a confirmarse la salida. Estamos esperando ver ese letrerito que ya tiene el juez en sus manos, por quién lo va a levantar. Nada más también se viene cambio en la selección de Ghana. Estoy viendo a un jugador por allí también.
0: Ya está en el banco James Rodríguez, no sé si lo alcanza a ver desde ahí, pero ya está en el banco,
2: sí,
0: cambiado con camiseta de entrenamiento.
2: Tiene peto rosado además. Y se prepara Richard Ríos, es el número 6 el que va a ingresar, sí señor. Confirmamos entonces, bueno, el cambio. Ya está con el peto, está con peto rosado en el banco James Rodríguez. Y el que ingresa entonces es con el número 6, Richard Ríos.
1: ¿Esto qué significa? Richard Ríos arma esa línea de tres mediocampistas y obviamente John Arias, generador de juego. Que igual lo estaba haciendo Cano, Sebas, Jotas, era el hombre que estaba armando las ideas de Colombia. Vamos a ver, arranca inicialmente para el segundo tiempo como extremo por derecha cuando ya va a arrancar el segundo tiempo, Sebastián.
0: Muy bien, todo listo, todo preparado, gana Colombia en los 16avos de final del Mundial 2026 en Kansas City. Le gana 1-0 Colombia, gana, y en el relato de la FM, el narrador de la selección Colombia y del continente, el que le gusta a la gente, Jotas Mantilla.
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4: Oh, la bendición de Dios estar aquí para la segunda mitad en Kansas City, Missouri. Segundo tiempo en marcha entre Colombia y el equipo de Ghana. Gana Colombia 1-0, la FM somos mundial. Afuera James Rodríguez, ingresó Richard Ríos. Fuerza la mitad de la cancha, lo que va a tener Colombia en la primera mitad. Estuvo James, en la segunda mitad estará Richard Ríos. Y seguramente en cualquier momento tendremos a Juan Ferquinter. Marcamos señal horario de Colombia, 9 de la noche. y 40 minutos en la hora del café. 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
2: El tiro libre que corresponde al equipo de Ghana. Acomoda la pelota Tomás Partey. A levantar la pelota Tomás Partey. La va a tirar al corazón del área. Me parece que picará Semenio el segundo palo. Hoy un contraataque con John Arias, con Lucho Díaz y Suárez. Trae la pelota corta de pie ahora para Mensal. Número 14 va dejando ahora para el cambio de frente de Cibu. Cibu la tira contra el área de Colombia. Saca de golpe de cabeza a Mojica. Vuelve la carcanzona del rebote el número 2, que es Seidú. Seidú toca atrás ahora para Mensa. Mensa y el balón. Cambio de orientación hacia la derecha. Buen control ahora de Iñaki Williams. Cara a cara, mano a mano ahora con Mojica. Viene Iñaki, viene al centro. La pelota salvada desde el fondo por lo cruzó. El rebote para Tomás Partey. A pura puerta. Tiene que tocar atrás ahora para Mojica. Y Mojica la va a tirar de 70 metros. Balón por elevación. Busca Suárez. Bueno, anticipo defensivo desde el fondo ahora con Lucasen. Intenta jugar hacia el sector derecho. El ofensivo del equipo de Ghana. Lucasen hacia la zona de el número 9, Ayew. Aquí no podía controlar bien la pelota Ayew. Ahí lateral para el equipo colombiano. James en el arranque de la película del segundo tiempo. Ganamos 1-0.
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0: 4-3-3 el equipo de Colombia, con Lerma, con Ríos, con Puerta y bien abierto como extremo por derecha Arias, Luis Suárez y Luis Díaz.
1: Viene Richard Ríos, débil remate que se va ancho y afuera. Ahora saque de meta para el equipo colombiano que gana con gol de John Arias, figura de la cancha. 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Bueno, Caro, le toca el segundo tiempo, la portería de Ghana, ¿o no?
2: Sí, señor, estamos esperando aquí el gol de Colombia.
1: Bueno, no el gol, van a ser los goles de Colombia. Guillermo.
3: Bueno, va a ver en primer plano. Gol al ángulo de Luis Díaz y de Luis Javier Suárez. Va a ver.
1: La pelota.
2: Vamos,
1: yo quería preguntarle.
2: Aquí.
1: Sí, señor. Sonaba en el toque de pelota en ofensiva. Allí una va tirando contra el área para Semenio. Saca como puede el Dani Bonjovi. Viene Camilo. Se lleva la pelota. Bonjovi es oriundo de acá. Cuando sonaba en el intermedio. Living on a prayer. Bueno.
0: Este sí no. Bonjovi
1: es
0: de New Jersey.
1: Ok, sonaba Living on a Prayer de Joe Bonjovi.
3: New Jersey.
1: Muy bien, ataca Colombia, va recuperando la pelota en la mitad de la cancha Puerta. Movieron la pelota a Puerta. Finalmente la recaron, falta y hay amarilla. ¿Amarilla para quién? ¿Para Tomás o para Sibu, Caro?
2: O para el número 3 de
1: Gisenki.
2: Mirenjiki.
1: Bueno, Gisenki lo tengo yo.
3: Girenki. Fue el que le hizo el gol a la selección de Panamá en el primer partido. Además se lo hizo en el último minuto. Ese día Panamá mereció ganar el partido de lejos, pero se come unos goles increíbles.
1: Toca la pelota desde la mitad de la cancha, puerta atrás ahora para Lucumí. Lucumí y la posesión de pelota en zona de Camilo Vargas. Se sale del área, toca ahora para Lucumí. Lucumí ahora para Camilo. Sale desde el fondo del equipo colombiano, apenas en 4 minutos. Un dato con doble play, mi querido Guillerme.
3: Bueno, los datos. En este momento Colombia tiene expectativa del gol superior a la selección de Ghana, de 1.82 sobre 0.88 del equipo africano.
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1: Y aplicar la anestesia del segundo gol. Moviendo la pelota desde el fondo, lo que tiene para Colombia. Balón para la ovación en zona media. Buscaba el número 13, que era
0: Girenki.
1: No sé por qué le puse una Z.
0: Caleb Girenki.
1: Girenki.
3: El Nordjetland de Dinamarca. Es de los más jóvenes del plantel. Solamente tiene 20 años.
1: Joaquín Muñoz. Toda la derecha, toca atrás ahora buscando a Sánchez y la posesión de pelota. Tiene que tocar ahora. ¡Epa! Uy, qué bien. Pasó de largo Semenio. Tiró sobre su propio eje y lo hizo pasar de largo a Semenio. Toca a Sánchez ahora para Magoñoz. Intenta el pase para John Arias. Va recuperando la pelota en solo rebote en la mitad de la cancha del equipo colombiano. A través de Lerma, que es el jugador que vale oro como Oro Express, James.
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1: Balón desde el fondo que va tomando Opoku, el número 18, presionado por Richard Ríos. A Richard Ríos como un viejo puntero derecho, sostuvo la posesión de pelota a través de un saque de manos. Se repone el equipo colombiano, lo apura rápidamente el Dani Muñoz, jugó para John, busca el rey de fondo. El Dani viene del centro, no sé si el Dani estaba en posición adelantada, parece que sí. Ahora sea que desde el arco James en 5 y a 6 minutos, segundo tiempo, ganamos 1-0.
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1: Va jugando una pelota en la mitad de la cancha el equipo de Ghana a través de Tomás Partey. Banda derecha ofensiva, viene Girenki y el centro del área, saca la pelota de Lucumí. Balón para la ovación, hay lateral para Ghana.
0: hay que rescatar y destacar mejor el partido de John Lucumí y de Davinson Sánchez. El mundial de Davinson Sánchez y de John Lucumí, los puntos altos y constantes de esta selección.
1: Opoku tocaba la pelota por cierta hora para Mensa para Opoku. Opoku se apoya en Lucas en el número 23 del equipo africano. Tiene que tocar Lucas hacia el sector intermedio. Nuevamente ahora para Opoku. Opoku se apoya en Semenio, que escapa de la marca de Richard Ríos. Va jugando la pelota ahora por izquierda para Mensa. La marca de cerca al Dani Muñoz. La va tocando con Rubén del pie zurdo. Atrás ahora buscando la condición. Ahora consigo. Buena pelota para Semenio. La va a matar. ¡Alguien que la saque! ¡Ay, ay, mamá! La pelota la tiró Semenio en el corazón del área, chica. Ah, no. Y nadie la tocó, Guillerme.
3: Hay que liquidarlo. No nos podemos exponer a esto. Ellos llegan, arrancan en 2 segunditos y pueden crearnos muchos problemas. Porque Colombia también está como en esa narcolepsia que genera el equipo africano. No podemos caer en el mismo ritmo de juego de ellos. Colombia necesita reaccionar como lo hizo en los primeros minutos del segundo tiempo.
1: ¿Quiénes calientan, Caro? ¿Quiénes están calentando en Colombia?
7: Hamilton Campas, está también Juan Fernando Quintero, el Cucho Hernández, Kevin Castaño, Carrascal. Esos son los 5 jugadores que están intensificando el calentamiento.
1: No sería malo ver a Carrasca, no sería mal ver a Carrasca el día de hoy, Sebastián.
0: Sería su debut en el Mundial, el hombre de Flamengo. Bueno, vamos a ver si sigue en Flamengo, pero podría de pronto darle un poco de vértigo al equipo, que es lo que necesita. A mí me gustaría ver a Campazzo o a Carlos Andrés Gómez en este partido.
1: Arrancamos señal horaria en Colombia, 9:47 en la hora del café. 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
1: Habrá tiro de esquina para Colombia. Bueno, tocaron en corto, viene Puerta, le pega al arco. Puerta le pega al arco, la saca el arquero Atisigui. La saca el arquero Atisigui, balón por elevación hacia la zona derecha del borde del área. Viene Lerma, protege la pelota ante la marca de Mensa. Habrá lateral para el equipo colombiano, pero qué buen remate le metió Puerta.
0: Tremendo, cobro en corto de Luis Díaz para Puerta, se fue acercando dentro del área y buscó el segundo palo de Atisigui, que voló con las dos manos y evitó la caída del arco de Ghana. Muy buen remate el hombre de Racing de Santander, que esperemos sea por poco tiempo en este equipo.
3: Así como el Mundial ya le dio el gol a John Arias a través de esa anotación en el primer tiempo, yo creo que ya el Mundial también necesita el gol de Gustavo Puerta, otro del top 3 de los mejores jugadores de Colombia.
1: Lateral para el Dani Moya, lo va tirando contra el área, Sacasivo. El rebote de Sánchez, la tira a la fila 17, dame camino, Jame. Ganamos 1-0, 55 minutos de fútbol.
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1: Colombia tiene Puerta para el segundo, pelota de gol para Lerma, fuerza.

0: Adrià, que le liberó el brazo y la levantó, ¿no, Sebastián?
1: Sí, seguramente el semiautomático se activó, pero hay que dársela toda a Luis Suárez. A ver, puerta, aguanta Lerma, que le pasa por la espalda. Sí, sí están fuera de lugar. Milimétrico, la rodilla derecha, pero sí están fuera de lugar. Pero hay que dársela toda a Luis Suárez, que presionó, temporizó puerta, esperó que pasara Jefferson Lerma, tiró la asistencia y Luis Díaz se barrió, pero sí estaban fuera de lugar. Milimétrico, pero sí estaba.
2: Una lástima, una lástima, una de las figuras del partido, Luis Javier Suárez. Entró muy bien, además con asistencia. Además es el que más ha entendido que hay que presionar a los africanos, incomodarlos en el balón de salida porque no son dúctiles con el balón.
0: Pues tendrá otra, Luchito Caro. ¿Cómo lo vivió ahí en la portería? Cerquita de la portería, al lado está Caro.
3: Impresionante, además la llegada por el costado derecho de Luis Javier Suárez y después cómo entraba en el área Luis Díaz celebrando aquí con todos nosotros, pero bueno, milimétrico se para el lugar.
0: Mueve la pelota Colombia, propio territorio a través de John Arias. Hay que sacar el técnico que vive dentro de ti. 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Ataca Colombia, pelota para puerta por el segundo, puerta para vigilar, el toque para Lucho para sentenciar, salva al arquero. Salva al arquero, otro mano a mano entre Lucho y el arquero Antisigui. Entonces responde el equipo de Ghana. Ahora tocando hacia la banda izquierda en ofensiva, buscando a Semenio. Uy, era perfecta la pelota para Lucho Díaz.
1: Era el momento de liquidar. Una muy buena jugada de Muñoz. John Arias, aparece puerta, gana la pelota que se le quedaba un poco corta, se la entrega a Luis Díaz solo contra Antisigui y le remató al cuerpo. No se le quiere dar a Luis Díaz, pero ya va a llegar.
2: Otro de los grandes de Colombia en este partido. Una vez más, Gustavo Puerta robando el balón, recuperándola y la lectura de juego. Tenía la posibilidad del remate, pero fue inteligente y se la pasó al hombre libre. Luis Díaz, que lamentablemente la tiró al cuerpo de Sigui, que se está erigiendo ahora como la figura de Ghana.
0: Ahora responde el equipo de Ghana a través de Iñaki Williams, banda derecha, viene el centro, la pelota pasada la va a tomar ahora Mensah. Mensah y el balón le va tocando atrás, arriba buscando a Sibu, y él le mordió la pelota puerta, busca proteger la pelota Luis Javier Suárez, fabrica la falta, tiro libre para el equipo colombiano. James, dame camino.
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0: Bueno, Caro, ¿qué pasa en el campo de juego?
3: Sí, están en constante comunicación Luis Díaz con el cuerpo técnico, específicamente con Amaranto Perea, quien le está dando unas indicaciones para que mire un poco más la espalda, para que logre contragolpear por ese costado izquierdo de Colombia.
0: Bueno, marcamos señal. Bueno, ¿quién es la figura de la cancha? 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
2: Uy, se la va a dar a Gustavo Puerta. Partidazo.
0: 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Paso, Sebastián.
1: Caro, atenta, que vienen dos cambios en Ghana.
0: Bueno, se vienen
3: se
0: dos cambios
3: el
0: en el equipo
3: siete,
0: africano.
3: Abdul Fatagou, el número 7. Y ya le digo cuál es el otro, el número 15, Elisha Owusu.
1: Owusu. Owusu y Fatagou son los que se preparan en Ghana.
0: Yo le voy a decir Abdul, con el permiso de ustedes. Marcamos señal horaria en Colombia, 9 de la noche, 56 minutos. 54 minutos, tranquilo. Tranquilo, no se monten el DeLorean del doctor Emmett Brown. 9 de la noche, 54 minutos, es la hora del café. 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
0: Hay un tiro libre que corresponde al equipo de Ghana. Equipo africano de Ghana a través del número 9, Ayew. La va tirando al área, Ayew, balón para la ovación. Lo deja pasar el Dani Muñoz. Tiene que sacarla de globito, buscando conexión directa ahora con John Arias. Bien marcando el pase Lucho Díaz. La va tirando larga para Lucho. Defina Lucho, defina. Defina Lucho, defina. Defina Lucho, defina. La tira larga Lucho, defina Lucho, defina. Mete el freno Lucho. Recuperó la pelota finalmente, la última que tenía, el número 3, que era Jirenki. Está enloquecido con el 3. Bueno, marcaron una falta en ataque. Tiro libre, dice Turpan, a favor del equipo de Ghana. 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
2: Muy bien.
3: Confirmó los cambios, Jota.
2: Claro.
3: Se retiraron con el número 8, Wasi Sibo, y con el número 19, Iñaki Williams. E ingresaron con el número 7, Abdul Fatagu, y con el número 15, Elisha Owusu.
0: Abdul va contra el banda derecha, Guilherme.
2: Sí, Fatagu es el jugador que más ha rematado al arco en la Copa del Mundo para la selección de Ghana. Juega en el Leicester City. Y Owusu juega también en el Auxerre, igual que los dos laterales que arrancaron el partido, Senaya y Mensah. Owusu, un volante de primera línea, tiene 28 años. Se fue Iñaki, que la verdad algo hizo en el primer tiempo, pero el resto se fue apagando.
0: 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Apura Mensah, sacó la pelota Richard Río, balón al corazón del área, pero picaba. No picaba hacia medio en realidad. La mueve Camilo Vargas, va tocando ahora para la puerta. Haga abierto contra la banda izquierda en campo de Valdés, 8 Díaz. El peaje lo establece por izquierda y en propio campo. Ahora Mojica la va tocando para Díaz. Díaz por medio, ahora Lerma en retroceso buscando conexión directa ahora con Lucumí, que es el jugador que vale oro como Oro Express, James.
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0: La pelota la va tomando desde el fondo el equipo de Ghana a través del número 23, Lucasen. Verticaliza, va conectando por el medio ahora con Tomás Partey. Va jugando Tomás Partey siempre por izquierda ahora con Jerenki. Jerenki abre juego hacia Mensah. La cambio de orientación, Mensah viene picando a Abdul. Busca Abdul, buen control. No, qué buen control, ni buen control de Abdul. Control como lo haría el relator, mi querido Sebastián.
1: Una buena pelota, un cambio de orientación, pero el control, bueno. Ya después la segunda, la habilitación, se le fue larguísima a Fatagu ante la presión y la referencia de Johan Mojica cuando ya va a Colombia.
0: Mueve la pelota desde el fondo del equipo colombiano, otra vez de Gustavo Puerta. Puerta, el número 14, lo marcan dos hombres, tiene que tocar atrás ahora para Mojica. Mojica verticaliza por la puerta. Puerta tiene conexión directa por medio de ahora para Lerma. Lerma y la pelota atrás, la rifa Lerma. Diga que Ayew la tiró afuera, Guilherme, lateral para Colombia.
2: ¿Sabe? Me genera cada vez que tiene la pelota Puerta tranquilidad. O sea, como que agarra la pelota Puerta y como que estoy tranquilo, porque casi nunca la pierde, la entrega bien. Y si de pronto se equivoca, la recupera en la jugada inmediata, cuando hay un rebote muy fuerte en la cara de Fatagu tras un rechazo que hizo Jefferson Lerma y golpea al hombre del Leicester City.
0: Es una incidencia sobre Abdul, el número 7, que acaba de ingresar. El gol de John Arias nos tiene en octavos y es la jugada con Betplay, James.
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0: Y va a ganar a través del número 3, Jerenki. Lo dije bien finalmente. Demoré 66 minutos para decirle bien a Jerenki.
2: Y seguramente en cualquier momento lo van a cambiar cuando queda, o quedaba, menos mal. Ya se levantó Gustavo Puerta tras esa fuerte falta. Amarilla, Caro.
3: Amarilla para el colombiano Johan Mojica.
1: No.
0: No.
1: Para Fatagu.
0: para Abdul, el que acaba de ingresar. Acá,
3: si me pueden ayudar, porque ese, no sí. alcanzo a ver allí. Acá claro, estaba claro, enfrente está... Johan Mojica y él estaba diciendo.
0: Claro, está a 80 metros y con 22 jugadores en la trayectoria
2: claro,
0: visual.
2: Está esperando el gol.
0: Esperando el gol, está claro, en el arco norte del estadio de Kansas City. Bueno, la pelota colombiana, por la de Suárez, Suárez atrás ahora para Lerma. Lerma y el balón. Se apoya en Mojica, verticaliza, buen pase con ventaja ahora buscando a puerta. La tiene puerta, toco y voy por medio ahora para Suárez. Suárez atrás ahora para Lerma, contra la banda derecha, espera Aldair Muñoz. Protege la pelota Jefferson Lerma, la tiene que tocar atrás ahora para Lukumi. Lukumi y el toque para Richard Ríos, siempre en zona media. Colombia bascula, hace tenencia de pelota, verticalizando con puerta a puerta atrás ahora, buscando conexión directa ahora con Lerma. Lerma y la apertura ahora para Mojica. Mojica atrás ahora para Lukumi. Lukumi apuradito por Ayew, le tiene que tocar atrás ahora para Camilo. Camilo la va a jugar ahora para Sánchez, hacia la derecha, se perfila en propio campo para recibir y recibe el del Muñoz. Arranca Colombia, toca la pelota Colombia, pica Colombia, arranca Colombia a buscar el segundo para liquidar, jugando la pelota en zona media hacia la derecha ahora, conexión directa entre Arias y Muñoz, viene picando en diagonal desde la banda derecha y hacia el medio. Arias apuradito, Turbán dice que no va a hacer nada, movieron la pelota en los hombres del equipo de Ghana. Juan Abdul, iba trastabillando Abdul, lo apuraba Luis Javier Suárez, lo obliga a jugar una pelota en retroceso ahora buscando el número 2, Seydou, apura puerta, muerde con todo puerta, lo obliga a jugar la pelota hacia atrás ahora para el número 3 que es Jirenki.
2: Es impresionante, o sea, es como si tuviera 40 pulmones puerta, o sea, se fue y corrió hasta el campo de Ghana para presionar y sigue corriendo y no pasa nada y ya vamos para casi 70 minutos.
1: Y súmele a eso el desgaste de Luis Suárez, que hace muy bien la presión, acompaña, ayuda a su equipo y lo hace mejor. Cuando me parece que hay cambios, caros, se preparan, atención.
0: La pelota al área de Colombia, sácalo conmigo, el rebote lo busca al borde del área, Tomás Partey. Atrás ahora buscando conexión directa con el número 15 que ingresó, que era Elisha. Elisha intentó el pase por izquierda ahora para Mensa, Mensa para Elisha. Elisha, el número 15, la tiene que tocar. ¿Está bien dicho Elisha?
2: Elisha Owusu.
0: Ahí sí lo dije bien.
2: Está muy bien.
0: Elisha toca la pelota por el medio ahora buscando a Lucasen.
1: Impecable su Fante, relator, que es el dialecto más hablado en Ghana.
0: ¿Cómo es que le dicen a los jugadores de Ghana?
2: Los... Las estrellas negras, los Black Stars.
0: Black Stars, que por ahora tienen la pelota en campo rival a través de Abdul, el número 7, cara a cara, mano a mano ahora con Mojica. Lo va a encarar Abdul a Mojica, le amaga Mojica, hace doblaje también Lucho Díaz. Tiene que tocar la pelota Abdul, arriba al corazón del área, el despeje defensivo de Zurda. La va sacando Lukumi, revienta Lerma, rebote que va tomando nuevamente Semenio. Semenio pisa, encara, pasa, intenta pegarle al arco de Zurda, rebote, arriba el remate al arco. Sígale pegando así. Se pegó mal. Número 5, Tomás Partey. Sígale pegando así. Nos vamos a la pausa de hidratación, querido James. Ganamos 1-0 aquí en Kansas City, Missouri.
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2: Debe llamar al amuleto. El amuleto es el Dani Palacio, nuestro director de la Mega. ¿Cómo va a quedar esto, maestro? ¿Vamos para Vancouver?
3: Sí, vamos, vamos. Queda 2-0. Estaba medio enredadito. Yo estoy sufriendo un poquito, pero ahorita un descuido de estos jugadores de Ghana y llegar al segundo 2-0, nos vamos para Canadá.
2: Dani Tres Palacio, nuestro director de la Vega aquí en la FM. 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Estamos marcando señal horaria en Colombia, 10 de la noche, 5 minutos de la hora del café. 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
2: Tiene la figura de la cancha, Guillerme, con Servientrega.
5: El hombre que se va a retirar en este momento, John Arias.
2: 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Ganamos 1-0. Marcador Fritz, mi querido James Orlando.
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2: Vamos a ver la pelota desde el fondo. Colombia a través de Camilo. Ingresa Juanfer Quintero Caro.
8: Sí, señor, se confirma entonces el cambio en minuto 72. El que ingresa es Juan Fernando Quintero con el número 20 y se retira el anotador del gol, John Arias.
2: Viene moviendo la pelota Lucho Díaz hacia la derecha en campo de balón, ahora buscando el Dani. El Dani para Richa, será centro contra centro del área. Centro arriba, uy, no llegó Lucho. No llegó Lucho, Guillerme.
5: Ay, pasó al ladito, buen centro por el costado derecho. Atacando nuevamente la espalda de los laterales de Ghana. Esa es la clave del partido, reitero, así llegaron las dos jugadas más claras. Una de ellas gol y la otra de Mojica.
2: Bueno, estamos transitando 74 minutos aquí en Kansas City, Missouri. Aquí mueve la pelota desde el fondo el equipo de Ghana a través de Opoku. Balón por el vacío en zona media. Busca zona, rebote de Tomás Partey. Aprovechado por puerta. Gana Tomás Partey. La va tirando mal para que recupere el Lerma. Venía marcando falta Turpan. Turpan pita todo. Ese no es amigo del Siga Siga, Sebastián.
9: Sí, es muy cositero. No deja seguir. Corta mucho el juego. Raro, ¿no? Un árbitro con tanto recorrido y tan importante en UEFA sea tan cositero.
2: Atacando el equipo de Ghana sobre banda izquierda, el rey de Semenio. Semenio prefiere el córner, pero no hubo córner. Semenio, habrá saque de meta para el equipo colombiano. Es un saque de meta con Camilo Vargas. Vamos transitando lentamente sobre los últimos 16 aquí en Kansas City, Missouri. Dame camino, James.
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0: 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Ataca. Llega gracias.
2: Ataca Gana, aguánteme porque ataca Gana a través de Semenio, borde del área, por izquierda van a conectar ahora la Mensa. Mensa y el centro, la pelota que cae, toca bien Sánchez, busca Lucho Suárez, va conectando ahora rápidamente en dirección ofensiva, ahora buscando Quintero, Quintero va tocando ahora para Suárez. Suárez mete el freno, pasa de largo y la marca un poco. La va tomando Luis Javier Suárez, se apoya Quintero, Quintero va tocando ahora para Suárez, Suárez y la pelota ahora para Quintero, Quintero por el medio, ahora buscando a Lerma. La tiene Lerma, toca atrás ahora para Richard Ríos. La viene viendo y le marca el pase, zona derecha en ofensiva, ahora Quintero. Quintero y la posesión de pelota, busca el pase preciso, lo consigue a través de puerta, puerta ahora para Quintero, Quintero lo va tocando para puerta, verticaliza buscando Mujica, falta sobre Joan. Es una oportunidad magnífica para que de tiro libre Sebastián, la zurda de Quintero, la ponga con justeza en la cabeza de Sánchez sobre Lucumí.
9: Sí, es una buena jugada, una patada durísima sobre Joan Mojica, pero una construcción de Quintero, fue socio de todos, fue con Ríos, fue con Lerma, fue con Puerta y finalmente con Mojica cuando lo tumbaron, cuando anuncian 69.045 personas llegaron aquí al Kansas City Stadium, caro cuando hay amarilla para alguien.
2: Para...
8: Y se presenta, déjeme un segundo. Sí, pero déjeme un segundo que se está preparando el número 24, Ernest Nwama, y el número 25, Prince Adu. Dos cambios más para el equipo de Ghana.
2: Hay tiro libre para Colombia. Quintero le puede pegar, ¿no? Recto al arco de frente. Viene Quintero. Le pegó mal. Un punto adicional de touchdown. Esto es el punto adicional de touchdown, Guilherme.
5: Sí, le pegó como los Kaiser, los Kansas City Chiefs. Ahí estuvo el remate de Quintero, muy digno del escenario donde estamos. Va a meter dos hombres más ofensivos. Prince Adu del Victoria Pilsen.
2: Uy, aguánteme porque perdimos una pelota en la salida. Ataca el número 3, Jerenki. Va jugando hacia la derecha ahora buscando Abdul. Cara a cara, mano a mano ahora con Mujica. Lo va a encarar hacia la raya de fondo. Viene Abdul, bien, pone el lomo, recupera Mujica, lo complementa. Bien, Lucumí.
5: Impecable Lucumí. ¿Qué mundial de Lucumí, Sebas?
9: Impresionante, impresionante lo del zurdo. Creo que se está ganando con justicia su transferencia a un equipo mucho más grande. Todo parece indicar que será la Juventus de Italia.
2: Damos una pelota clara de Quintero para Luis Javier Suárez o para Lucho Díaz. Mueve la pelota Colombia. Anticipo defensivo en la mitad de la cancha ahora con Lerma. Lerma y el balón. Cubra Lucho Díaz. Protege la pelota en propio territorio. Escapa de la barra del número 2, Seidú. Viene Lucho Díaz. Se frena justo en la mitad de la cancha. Va tocando para medio ahora para Lerma. Le marca el pase Quintero. Quintero va tocando. No, le va tocando a Lerma. Lerma avanza. La toca de primer balón. Le quedó largo el control, pero hacia atrás a Lucho Díaz. Faltan los 5 centavitos para el pecho, para el peso. A Lucho Díaz, falta de Ríos. Va amarilla Richard. Amarilla Richard, caro.
5: Necesarias.
8: Para Richard Ríos, sí señor, el número 6 de la selección Colombia.
5: Era una amarilla necesaria porque si no se escapaba Fatahu, era una de esas faltas tácticas, obviamente, que son necesarias.
2: Bueno, dos cambios, James, se vienen en Ghana, ganamos 1-0 aquí en Kansas City.
0: 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El tiempo de juego, 78 minutos ya el tiempo de juego, Rosbet. 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
2: Bueno, Caro.
8: ¿Votas?
2: ¿Cambios entonces?
8: Sí, señor. Confirmamos entonces los cambios. Ingresaron con el número 24, Ernest Nwama, y el número 25, Prince Adu. Y se retiraron con el número 9, el capitán Jordan Ayeb. Y salió también con el número 3, Caleb Jerenki.
5: Se le fue su pesadilla, Jotas. Cuando ya por fin había aprendido.
2: Cuando la había agarrado, finalmente,
5: sí.
2: ¿No?
5: Sí.
2: Justo cuando la puede agarrar.
5: Cuando la agarró, como le gusta, vea, Nico. Saludo grande. Nwama, 22 años, extremo del Lyon. Es un jugador muy interesante. Y Prince Adu también 22 años. Jugadores jóvenes que entran a la cancha.
2: No pude agarrar la pronunciación, se va. Ataca Colombia, pelota contra la banda izquierda para Lucho Díaz. Se escapó, tiene Lucho para ganarlo. El remate, uy, desvío y corner. Tiro de esquina para Colombia.
9: iba a dar Luis Díaz, pero tenía a Quintero de frente al arco, de hecho, al arco. De hecho, el jugador de River le hace el reclamo. Ahí obviamente Luis Díaz no la va a dar porque esa es la de él, pero tenía pase con Quintero.
2: Déjeme fantasear con algo. A ver, con un olímpico de Quintero para quedar Colombia con dos goles olímpicos en la historia del campeonato del mundo.
5: Maravilloso sería.
2: Déjeme esa fantasía. Va a levantar el tiro de esquina Colombia. Quintero de zurda como Marquitos Cole en Chile. Viene Quintero, la pelota se va cerrando al arco. La pelota la suelta el arquero ante el golpe de cabeza. ¿Quién fue el golpe de cabeza de Sánchez?
9: Sánchez. Impresionante, muy buen centro de Quintero y llegó a todo el centro del área. Davinson Sánchez cabeceó echando el cuerpo hacia atrás y Atisigui en dos tiempos, Guillo, logró sostener la pelota, pero muy buen cabezazo de Sánchez.
5: En dos tiempos, ¿no? La tuvo que controlar el arquero del St. Gallen de Suiza, que ya lleva cuatro grandes atajadas del partido. Si no estamos más tranquilos a esta altura, es gracias al número uno de Ghana.
2: Muy bien, marcamos señal horaria en Colombia. 10 de la noche y 15 minutos es la hora del café. 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
2: Levanta Mojica la tribuna, Carolina. La arenga de Mojica levanta la tribuna de Kansas City.
8: Impresionante el aliento que pide Mojica y la gente le responde, pero no solamente él, Jotas. Hace algunos minutos también Daniel Muñoz estaba pidiendo el aliento sobre el otro costado de la hinchada de la Selección Colombia.
2: Mueve la pelota puerta en la salida, presiona ahora para Mojica. La va tirando larga para Lucho Díaz. ¿Está habilitado? Veremos. La va tomando al borde del área. Lucho Díaz se escapa. No, no estaba habilitado. Estaba hace un año y medio en posición. Pero va a tener una Lucho. Va a tener una Lucho Díaz. Y finalmente será el gol del respiro.
9: Debe llegar en algún momento, pero ¿puedo decir algo impopular?
2: Dígalo.
9: Yo creo que ya en este momento, a 9, a 14 minutos por la adición, le daría un respiro a Lucho y buscaría quizá con Cucho disputar un poco más desde lo físico el partido.
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2: 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Atacaba Abdul, recupera la pelota bien puerta. Le apagó el incendio al propio Mojica. Balón en la mitad de la cancha para que la venga a buscar nuevamente Colombia con Lucho Díaz. Traba Lucho, no puede Lucho. Recupera y mueve la pelota el número 15 que es Elisha. Elisha mueve hacia la zona derecha ahora buscando a Noamá. Noamá se apoya en Abdul, centro arriba, la pelota cae, cae. Bien Camilo, gigante Camilo. Es el jugador que vale oro, Camilo James.
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2: Viene el contraataque para Colombia, Quintero lo atacando a Bárbara Suárez, Suárez por el medio. Tiene que tocar en retroceso, ahora buscando puerta a puerta y el balón. Jugando nuevamente ahora para Mojica, Mojica por el medio, ahora para Lerma. Lerma se apoya en Sánchez, Sánchez desde la zona derecha. Va conectando para Quintero, marca el pase por la derecha al Dani. Viene Quintero de zurda al arco y la pelota afuera, le movieron la portería Quintero. Le movieron la portería Juanfer Quintero, lo juro. Por mi madre en el cielo, por mi padre en el cielo, que le movieron el arco a Juanfer Quintero en el segundo.
9: Un pase tremendo de Davinson Sánchez. Se hace el espacio, temporiza, aguanta y saca un remate tremendo de pierna izquierda. Juanfer pasó entre el palo blanco del arco y el palo negro que sostiene la red. Muy cerca, Guillo, avisó Colombia.
5: Visualmente acá vimos adentro ese balón. Juanfer Quintero que busca ser el primer colombiano en anotar en tres copas del mundo distintas. El 20 entra y cambia la cara de Colombia.
2: Y una falta, como le vivió Caro, el remate de Juanfer pasó rozando el poste izquierdo.
8: cerquitica del palo de la mano izquierda del arquero de Ghana. La verdad es que todos aquí atrás gritaron gol, ese remate de Juan Fernando Quintero.
2: Bueno, estamos transitando sobre 84 minutos. 1-0, estamos ganando con gol de Millonarios. 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Señal horaria en Colombia, 10 de la noche y 19 minutos en la hora del café. 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
2: Era falta sobre puerta, no pitó nada. Turpana, puro, buen anticipo defensivo del fondo de Lucumí, una fiera. Va moviendo para el medio, Ríos hacia la banda izquierda, ahora buscando puerta, va cruzando la frontera, va cruzando la mitad de la cancha. Viene pensando en tocar la pelota hacia la banda izquierda, ahora Campo Rival buscando a Lucho Díaz. Lucho Díaz y el cambio de orientación de borde a borde ahora para Quintero, que encontró con la zurda de Quintero. Quintero va tocando para el medio para Lerma. Lerma atrás ahora para Sánchez, Sánchez ahora para el medio para Quintero. Quintero va tocando atrás para que todo comience desde el fondo a través de Camilo Vargas. Camilo se apoya en el Lucumí. Lucumí hace una tenencia prolongada y logra conectar hacia la zona derecha para Quintero. Quintero en campo propio, toca para Muñoz. Muñoz ahora para Quintero. Quintero va tocando hacia el medio. Buen pase con ventaja ahora para Puerta. Le marca una diagonal hacia la derecha. Ahora Richard Ríos optó por tocar la pelota para Quintero. La va tirando larga contra la banda izquierda. Ahora para Lucho Díaz. Vértice del área por izquierda. Buen control. Un finalmente maravilloso. Viene Lucho. La juega al medio. Uy, la sacaba desde el fondo Poco. Buscará Lucasen. Apura Lucho Díaz. Muerde con todo. Presiona Lucho. Traba Lucho. Gana, sin embargo, el número 24, que es Nuamá. Nuamá intentaba jugar la pelota contra la banda izquierda. Le marcaron falta de infracción. Tiro libre para Gana.
9: Impresionante lo de Juan Fernando Quintero. Cuando todo el estadio iba para la derecha, Juanfer iba para la izquierda y termina cambiando la dirección del juego. Hace lo que se le da la gana con la pelota en los pies. Qué pedazo de jugador Juan Fernando Quintero.
5: Que también se le debe abonar a Lucho Díaz la labor de sacrificio. Está bajando, está ayudando en este momento, a pesar de que no puede más del cansancio. 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
2: Semenio recuperó, movió la pelota atrás ahora para Adu. Adu la tiene que jugar hacia la derecha ahora buscando a Abdul. Abdul arriba de zurda, la pelota afuera. Pito falta de ataque.
9: Sí, falta de Semenio contra Gustavo Puertas, que lo tiró a la lona, literal.
5: Sí, se duele de la boca, parece un golpe en la cara. Vamos a ver si se revisa o no. Yo creo que ya es una jugada más producto del roce del partido del número 11, que está completamente descontrolado.
2: Bueno, dame camino, James, 87 minutos, ganamos 1-0 aquí en Kansas City.
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2: La verdad, este estadio es magnífico, una belleza arquitectónica. La cancha de los Kansas City Chiefs aquí en Kansas City, Missouri, donde Colombia está ganando por 1-0 cuando quedan 2 minutos del tiempo regular, que seguramente serán 8. Peter 6, seguramente Turpan. Quedan 8 minutos, tiempo para el gol de Lucho Díaz, tiempo para el gol de Lucho Suárez. Mueve desde el fondo Lucasen. Se va tocando por el medio ahora para Partey. Partey tiene el balón en la apertura hacia la banda izquierda, ahora buscando Mensa. Mensa verticaliza ahora para Semenio. Cara a cara, mano a mano ahora con el Dalmuña. No controló bien Semenio. Qué tristeza, Semenio. No pudiste controlar, digo yo, para los tuyos. Viene Campas, Caro.
8: Sí, señor. Hamilton Campas con el número 21. Estamos esperando por quién es el cambio, pero es el jugador elegido para este remate de la selección Colombia. Vamos a ver, le ponen el gel de siempre. Hay que preguntarle cuál sí. Es ese gel que siempre le ponen a Campas. Es impresionante. Siempre
2: bueno,
8: se lo ponen.
2: Será que Campas marca el gol de la tranquilidad, digo yo.
5: A los Uzbekistán, ¿no?
2: El gol de, claro, ¿verdad? El tercero de Uzbekistán, jugadota de el Cucho Juan Camilo Hernández, saca una pelota desde el fondo Colombia a través de Mujica. Hay lateral desde la zona derecha, se viene el cambio para el equipo colombiano. Marcador con Frippi, ganamos 1-0 y de momento estamos en octavo, James.
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2: Lateral para Gana a través de Seidú, la va tirando contra el área, busca recuperar la pelota desde el fondo y por la derecha el termoño revienta al Dani. Balón por elevación. A buscar el del contraataque Quintero. Turpán dice que hay un hombre tirado en el terreno de juego de Colombia. Tiempo de juego recorrido. 90 minutos con Rosberg James.
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2: Un abrazo para Mauro Arévalo, que siempre nos reporta la sintonía en la FM. La voy contigo, Caro, porque viene Sánchez. La tiró para cualquier lado. Sí, Caro.
8: Se confirma entonces el cambio. Salió entonces Luis Díaz y el que ingresó fue con el número 21, Hamilton Campas, y dieron 6 minutos de adición.
2: Mueve la pelota del solo medio de Colombia con puerta, ya voy. Viene Quintero ahora para Suárez. Bien, abriendo el juego hacia la derecha, ahora buscando Ríos. Lo marca cerca Mensa. Ríos lo va tocando atrás ahora para Lerma por el medio, ahora buscando puerta. Pase con ventaja, ahora buscando Quintero. Va puerta. Puerta la va tirando abierta contra el bando izquierdo. Ahora para Campas. Viene el centro. Desvío y la pelota nuevamente vuelve a posesión de Campas. Campas al borde del área. Toca atrás ahora para Quintero. Quintero y el centro. Centro al área. ¡Arriba! Ríos buscaba por sorpresa el segundo. Palo, brazaca de meta para Gana. Los oyentes comentan en la FM.
14: La Selección Colombia la veo muy, ha bajado mucho ritmo y Gana se les viene a poner a hacer el empate y no, Colombia tiene que hacer el otro gol y no bajar el ritmo, seguirle jugando siempre para, ¿no? Vamos a ver qué pasa con Colombia, que saque este triunfo.
2: Quedó resentido un jugador del equipo de Gana en el choque con Richard Ríos, ¿no?
8: Sí, se abrió Richard Ríos. Se abrió la cabeza. Limpiando sangre, se abrió en la ceja.
9: Cuando llegaba por la pelota, me parece que es Lucasen el que está tirado en el piso. Se pegaron cabeza con cabeza y se le terminó abriendo la ceja a Richard Ríos.
5: Lucasen, que es el hermano de Brian Broby, el delantero de Países Bajos, que hizo goles en la primera fase de partidos de este Mundial, partido de Colombia, que puede ser no brillante, pero finalmente efectivo. A veces uno no puede siempre jugar bien al fútbol. Estos duelos así de octavos de final, de rondas de eliminación directa, son cerrados, complicados. Y a eso vino Gana, a plantear un juego físico, complejo, muy duro. Y bueno, a sufrir estos últimos minutos o a meter el segundo.
2: Oyentes, comentan en la FM.
14: Felicitar a los muchachos de la Selección Colombia que hicieron un gran partido, le metieron fuerza, voluntad y defendieron los colores patrios.
2: Bueno, yo creo que Turpán va a meter 2 minutos más. Es decir, potencialmente quedan unos 5. Aquí en Kansas City, Missouri, va jugando la pelota Camilo, balón por elevación. Pica Luis Javier Suárez, pone el lomo, le va ganando la pelota Mensa. Bien Lucho, encara hacia el medio, le va marcando el pase Quintero, va tocando atrás, hacia la derecha ahora para el Dani, va Muñoz, se apoya en Ríos ahora para Quintero, va tocando para Richard, ahora para Quintero y el balón, borde del área de Zurda, centro al área, la pelota se cierra, la suelta del arquero Atisegui, el rebote le favorece a Mojica, puede conectar ahora para Campas, opta por rejugar la pelota ahora para Puerta. Puerta en cara, la va a jugar ahora para Campas ahora para Puerta, Puerta por el medio, ahora para Campas ahora para Puerta atrás, ahora para Campas. Y desde el fondo llegará Mojica, se apoya el Lucumí, mueve la pelota Lucumí hacia la banda derecha y desde el fondo ahora buscando a Sánchez, bascula Colombia, desde el sector intermedio ahora con Puerta, previo pase de Sánchez, viene Gustavo, Puerta se apoya en Lucumí, avanza Lucumí, protege la pelota jugando hacia la zona izquierda, ahora para Mojica para Puerta, buen pase con ventaja ahora para Quintero, el círculo central tiene que tocar Quintero hacia la derecha, ahora para Muñoz ahora para Quintero. El ole suena aquí en Kansas City. El ole suena aquí en Kansas City, Missouri. Es Quintero que le va tirando contra el área ahora para Campas. Campas arriba de Zurda. Alta y afuera de Campas. Ahora saca de meta.
9: Y había partido bien por detrás de los centrales, pase de Quintero y terminó de rematar con pierna izquierda cuando va nuevamente
2: la
9: Colombia.
2: Presión alta de Colombia con Ríos, Ríos ahora para Suárez, encarga y pega. Suárez, uy, no controló bien por la derecha, le marca la conexión directa, ahora Muñoz apura en el despeje defensivo Mensa. Vuelve a recalcular como en el GPS desde la mitad de la cancha Colombia a través de Lerma. Lerma y la apertura buscando Ríos, viene Quintero, Quintero no pudo conectar, Guillerme.
5: Bueno, pero están finalizando bien el partido Colombia, alejándolo de su arco, tocando y con la posibilidad del segundo gol. Vamos a ver acá gana.
2: Va rechazando desde el fondo Sánchez. Busca conexión en zona media por cierto ahora para Campas. Campas mete quinta velocidad y chao. Le marca una diagonal magnífica ahora Suárez. Viene tocando ahora para Luis Javier. Borde del área por izquierda. Viene Suárez en cara y pégale. Le pega, le mordió la pelota en el despeje defensivo Seidú. Va puerta, va. Puerta le pega al arco. Rebote del jugador de Gana y Quintero. No puede llegar primero que Mensa. Mensa la va tirando a la línea lateral.
5: Ya se va a acabar esto. Queda yo creo que un minuto más, más algo de adición del árbitro.
2: Claro.
5: Y Colombia buscando ya el segundo y alejando a Gana. Buen ingreso de Campar. Refrescó la banda izquierda.
2: La pelota la mueve Quintero por la derecha del campo rival ahora para Muñoz. Muñoz ahora para Quintero. Quintero va tocando ahora para Ríos. Pega el arco. Viene Rita, pega el arco. La suelta el arcano. La suelta el arquero. Bueno, por Atizagui esto. Atizagui, esto no está. Un poco más largo. El saca la pelota Atizagui. Balón por elevación. Reviente lo cubrido. Golpe de cabeza. Va a conectar ahora para Campas. La tiene Campas. Yo quiero el segundo. Yo quiero un gol más. Podemos un gol más. Va Campas. Viene Campas. Arriba de zurda. La suelta Atizagui. Por a Campas. Protege la pelota de la recuperación defensiva. El equipo de Gana juega hacia la derecha y desde el fondo ahora con Abdul. Abdul intenta escapar de puerta. Falta. Tiro libre para Gana.
9: Muy buen final de Colombia, buscando de media distancia, presionando, no deja que reciba la pelota y hay falta en todo el centro del campo contra Davinson Sánchez.
2: Falta la mitad de la cancha que supone un respiro, dame camino James, que se termina.
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2: Apura Luis Javier Suárez, protege la pelota Suárez, viene marcando el pase por izquierda ahora Campas. Bien Luis Javier, el bombardero de Lisboa, protege la pelota. Colombia acaricia los octavos de final del campeonato del mundo. Toca por el medio, arriba de primera intención y por izquierda en campo rival Suárez. Suárez ahora para la puerta, puerta para Suárez. Suárez ahora para la puerta, Gustavo lo va tocando ahora para Mojica. Mojica
9: para
2: Gustavo, la va tocando ahora para Mojica. La gente pide la hora, la pelota de puerta contra la banda izquierda ahora para Campas. Corte el pase, revienta la pelota de la humanidad de Suárez. Le dejan una masa Gana. Largo pelotazo buscando a Semenio. Reventó bien desde el fondo una fiera. Davinson Sánchez, el árbitro Turpán. Marca el final de la película. Termina el partido. Ha terminado la película. Colombia está en los octavos de final del campeonato del mundo. Colombia está en los octavos de final del campeonato del mundo. Acabamos de ganarle, porque somos todos. Acabamos de ganarle a Gana en un partido rocoso. 1-0, el último tiquete a los octavos de final del campeonato del mundo es para Colombia. La FM Somos Mundial. Y vinimos a los Estados Unidos de América a tener el campeonato del mundo, Sebastián, que no tuvimos hace 32 años.
9: Y ahora tenemos que ir a Canadá a enfrentar a Suiza el próximo martes en Vancouver. Estará la selección Colombia luego de esta victoria. Con el gol de John Arias, una victoria seria, competitiva, no tan vistosa, no tan llamativa, pero importantísima. Colombia está en los octavos de final del Mundial 2026, tras ganarle en Kansas City 1-0 a Gana.
2: Doctor Peláez, estamos en los octavos de final, vamos por el quinto partido. ¿Cómo la vio?
15: Muy bien, me gustó eso de estamos. Sí, señor, todo el país se tiene que montar a este bus de la Selección Colombia. Pero mire usted, Jota, es que en el intermedio, gracias a una pregunta que usted me hizo, mencioné dos nombres, ¿se acuerda? Quintero y Ríos. Bueno, y le cuento que me sorprendió lo de Ríos, porque que yo dije, sacan a James, entra Quintero. No, sacó a James y puso a Ríos, que es un hombre más de pelear, de mover. Es decir, usted lo vio, cómo se mueve por todos los lados, remata. Bueno, está más activo y le da más movilidad al medio campo de Colombia. Ahora, yo sí le digo, el momento de Juan Fernando Quintero, hoy en lo poco que jugó, no sé cuántos minutos, no tengo el dato aquí a la mano, pero le cuento que cobró bien un tiro de esquina, le puso pases perfectos, le tiró un centro a Ríos, que resultó golpeado con un zaguero, probó en media distancia bien, pateó mal un tiro libre, es cierto, pero en general el hombre, al hombre lo encuentran, lo buscan y él pone a circular la pelota. Si en el primer tiempo y en un pasaje importante a Colombia le dio por retener y tocar y tocar y es y entretenerse con la pelota, cuando entró Quintero el equipo se vio más fluido, con un gran trabajo, fíjese usted, sin tener gol, de el jugador Suárez. Luis Suárez jugó bastante bien, pero yo pondría en el grupo de los mejores Davinson Sánchez, muy bien estuvo, inclusive le tapó, le sacó un ladito el arquero de Ghana. Davinson Sánchez bien, Puerta bien, los laterales trabajó más Mojica que Muñoz, pero arriba Lucho un gol bien invalidado, hay que decirlo, una acción de gol bien invalidada, pero bueno, ya tuvo contacto con la red, eso espero que le vaya a servir para el partido frente a los suizos. No se jugó de manera espectacular ni con gran continuidad, porque le dimos alas, o le dieron alas al equipo Ghana en la parte de los 20 a los 30, casi 40 minutos del segundo tiempo, pero

0: tampoco fue que el arquero Camilo Vargas haya sufrido mucho. En cambio, Colombia sí exigió, y las estadísticas lo dirán, exigió mucho más al arquero de Ghana. Lo más importante es que el equipo tuvo temple y que los cambios le funcionaron al señor Lorenzo, que muchas veces criticamos a los... que te equivocaste en el cambio, que por qué no metiste a fulanito. No, los dos que ingresaron, incluyendo inclusive a Campas, que entró para el final, porque ya estaba bastante desgastado físicamente, Luis Díaz, me parece que acertó y hay que reconocerlo. El equipo tiene temple, hay que mantener esa actitud del último cuarto de hora del segundo tiempo. Así, hay que mantener con Lerma, con, John Arias, mientras estuvo lo hizo bien, pero me gustó mucho más el ingreso de Juanfer Quintero y el aporte enorme de Richard Ríos, así haya salido con tarjeta amarilla. Muy buena victoria, y yo creo, otras que Suiza, sí, hay que respetarlo, pero no es tampoco una gran selección, así que no digo que el camino esté limpio y libre para llegar a cuartos de final, pero se ha dado un paso importante, sabiendo además que el rival que viene, pues no es ni Francia, ni España, en fin, es una selección más liviana, podemos decirlo, así que hay que continuar con optimismo. Hoy se quería ganar, se ganó, que apenas 1-0, pero sirve, ¿no le parece?
1: Doctor Peláez, le pido el habitual podio, los tres mejores para usted de Colombia hoy.
0: Póngame a Davinson Sánchez en primer lugar. Yo destacaría el trabajo que hizo Luis Suárez, que no brilló, y por supuesto tengo que darle una buena calificación a Juanfer Quintero, porque ese muchacho lleva en su manejo de pelota un mensaje especial para la selección Colombia. Pone a jugar, busca el espacio y allá llega la pelota, y me parece que fue vital en el cierre del partido. Y no, si usted me apenas me tiró tres, pero no puedo dejar por fuera a Gustavo Huerta, que sigue en un alto rendimiento, pero yo me quedo con Davinson, evidentemente Juanfer Quintero, y yo diría que Richard Ríos también, ¿no?
1: Bueno, pensando en Suiza, ¿usted haría alguna maniobra en donde Quintero arrancara y terminara James, o mantendría lo que estamos viendo hasta ahora?
0: Si usted me pregunta, yo no soy el técnico, si usted me pregunta, yo termino jugando con el equipo del segundo tiempo y lo pongo a jugar el primero frente a Suiza. Oye bien, termino con el equipo del segundo tiempo y lo pongo a jugar el primer tiempo frente a los suizos. Eso ya será determinación de él, y sobre todo manejar las explicaciones, porque va a tener que tocar a James Rodríguez. Entonces, usted sabe lo que eso significa, él lo manejará, o de pronto, suponiendo lo que él piense, de pronto jugará de la misma manera, arrancará con el mismo plantel. ¿Sabe quién estuvo flojongo hoy? Daniel Muñoz, yo creo que viene un poquito desgastado físicamente, ¿no?
1: Pero lo contuvo un poquito Semenio, ¿no?
0: Sí, bueno, ese le tocó uno de los mejores, yo diría de los pocos jugadores lúcidos que tiene Ghana. El otro fue el capitán que salió, se ve que juega bien, pero yo diría, Jotas, que contra Suiza sí pudiéramos arrancar con este equipo que terminó jugando hoy, creo yo.
1: Bueno, doctor Peláez, un verdadero gusto compartir, y lo espero el martes ante Suiza, ¿oyó?
0: Allá nos encontramos, señor, ¿oyó?
1: El doctor Hernán Peláez Restrepo, aquí en la FM, escuchamos a Néstor Lorenzo, el técnico de Colombia. Vamos con Lorenzo.
2: Es un campeonato muy, muy duro, muy difícil, distintas temperaturas, horarios, viajes, la logística es matadora para todos, y la verdad que hicieron un partidazo los muchachos, ¿no? Creo que por momentos nos metimos un poquito atrás, el juego nos llevó, ellos son un equipo muy ordenado que si bien defiende muy bien, cuando ataca también sale a las bandas y tira a mucho centro, y nos complicaron un poquito ahí, pero tuvimos para rematarlo.

0: 6, 7 veces y no pudimos.
1: ¿Noto ansioso a Lucho?
0: Es que no le, él vive del gol, ¿viste? Y bueno, normal, pero ya se le va a abrir el arco y lo va a empezar a meter todas, esperemos, ¿no?
1: Por último, la gente aquí.
0: No, la gente como siempre, acompañando siempre a la selección, muy felices con todo esto y ojalá le demos muchas alegrías más, ¿no?
2: Gracias. Ahora habla Gustavo Puelas, una de las figuras del partido.
3: Bueno, no tengo palabras para escribir este momento, es un sueño hecho realidad, soñé con este momento y bueno, gracias a Dios y al trabajo de todos los compañeros lo conseguimos.
4: Este equipo tiene hambre, quiere más.
3: Sí, yo creo que partido a partido lo hemos demostrado. Es un equipo que juega con el corazón, juega con el alma. En cada pelota yo creo que vamos como si fuera la última. Y yo creo que más allá de eso, la familia que hemos formado es lo que nos ha traído hasta acá.
4: Sé que hay que celebrar, pero ya hay que pensar en lo que se viene porque esto es rápido. Suiza, en Canadá.
3: Sí, como siempre lo digo, terminar la noche celebrando con nuestra familia y ya desde mañana empezar en el siguiente objetivo que es Suiza.
4: Lo último, ¿qué decirle al país?
3: Nada, la verdad que solo quedan palabras de agradecimiento por todo el apoyo que nos dan donde vamos. Entonces nada, que nos sigan apoyando, que ellos son fundamentales para nosotros.
4: Gustavo Puelas, gracias.
3: Muchas gracias.
2: Ahí estaba entonces Gustavo Puelas. Estaba esperando un abrazo, una reconciliación, porque en la jugada en la que Puelas remató y se fue al tiro de esquina, Juanfer Quintero le pegó una manoteada a Puelas, le respondió Puelas y después Juanfer se pegó un pique de 20 metros, cosas que solo se ven aquí en el estadio, y le pegó, voy a decir la palabra, una puteada de aquellas. Tuvieron que separarlos. Pasó el tiempo, celebraron, Puelas por un lado, Quintero por otro, Puelas fue a las declaraciones y fue Puelas a buscar a Quintero. Hablaron, se abrazaron y todo quedó en la cancha. Son ese tipo de cosas que hay que entender, que este equipo está unido, que a pesar de lo que pasa en la cancha, termina el partido y ya buscan la unión, se fueron abrazados hacia el camerino y esto habla de la unión. Y aquí al final también el abrazo de John Hanner Lucumí con John Córdoba, que me parece, Guillo, se le acabó el mundial a John Córdoba. Creo que esa es la mala noticia de hoy. Habrá que esperar el dictamen de Gustavo Pineda, el doctor, pero me parece que la mala noticia es la lesión de John Córdoba.
5: Sí, lamentablemente yo creo que ya cuando hay una lesión muscular, ya a estas alturas, sobre todo cuando hay un partido por delante nada más el martes, ya se pierde en gran medida la Copa del Mundo. Es que yo creo que ni siquiera para una eventual final, que eso sería pues algo maravilloso, pero bueno, para los más soñadores, que esta Colombia nos pone a soñar, evidentemente, de un partido muy jodido, muy complicado. Yo creo que los africanos siempre nos plantean esto. Otra vez ganamos apretado ante los africanos, esa es la tendencia, pero lo importante era ganar al fin y al cabo, y lo hicimos 1-0, además tempranito, lo terminamos resolviendo. Lo que pasó ahí, lo que usted describe, Sebas, sí, eso termina sucediendo porque creo que se juegan muchas cosas dentro de la cancha, un pase equivocado, una mala culminación que puede poner en riesgo un marcador, y yo creo que eso fue la reacción precisamente de Juan Fernando Quintero. Además, sobre todo la impotencia, porque Juanfer tiene que entrar de a 30, de 35 minutos, a veces 20, y él quiere demostrar todo su potencial dentro de la cancha. A veces también ya el tanque no le alcanza, pero sin lugar a dudas es el hombre que ha cambiado la cara de Colombia durante estos partidos.
2: Así es, gana Colombia 1-0, un partido muy serio, no tan brillante, no tan vistoso, pero está en los octavos de final. Estamos pendientes, Caro, usted en cualquier momento nos llama, porque la zona mixta es suya y estamos atentos a lo que puedan decir. James, usted con una ronda.
6: 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Ganó Colombia 1-0 por la mínima diferencia. 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

0: 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Ganó Colombia 1-0 por la mínima diferencia. 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

0: 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Ganó Colombia 1-0 por la mínima diferencia. 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
3: 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Estamos a la espera de su llamado, Caro, en la zona mixta, en las reacciones de los jugadores, las reacciones también del técnico Lorenzo, para conocer las impresiones de este partido, Guillo, que no fue tan vistoso. No fue el partido con Congo, no fue el partido con Portugal, pero este partido también demuestra que hay que jugar partidos discretos, no malos.
4: Sí.
3: Por pasajes buenos, por pasajes con algunas cosas que faltaron, pero es un equipo tremendamente serio y tremendamente competitivo.
4: Como se dice, hay partidos que se disputan a cara de perro, con el cuchillo entre los dientes. Este fue uno de ellos. Porque es que Ghana es un equipo físico, recio, duro, y Colombia, a veces, obviamente por el desgaste de los viajes, el calor, que era para los dos equipos, es que los dos equipos yo los vi en algunos momentos diezmados, erráticos con la pelota, a excepción de un par de jugadores de Colombia que la verdad es muy raro que se equivoquen con el balón, como el caso de John Arias, como el caso de Gustavo Puerta. Hoy Lerma me parece que se jugó un partidazo, los centrales. Pues creo que Colombia sostuvo el marcador. Pero la verdad, pues obviamente, si uno le entrega la pelota al rival, uno dice, bueno, lo sufrimos. Pero realmente no. O sea, la única jugada clara de Ghana fue la de Thomas Partey arrancando el partido, cuando hasta ahora desmontan los arcos del estadio de Kansas City, que tendrá acción nuevamente el 11 de julio. Y ojalá estemos acá el día de cumpleaños, sí señor, contra Argentina seguramente, o contra Egipto. Porque esa es la ruta de Colombia. Si le ganamos a Suiza, el partido contra Suiza es a otro precio. Porque Suiza va a quedar más descansado, jugó ayer, se quedó en Vancouver. Es un equipo más rápido, más técnico, más cohesionado, mucho más preciso. Es un reto, yo creo que sin lugar a dudas, junto con Portugal, el más complejo que va a enfrentar la selección Colombia. Para mí es un partido parejo, no hay favoritismo alguno. Suiza de unas características, si se quiere, similares a Colombia. Ellos tienen a su Luchito Díaz, porque digo Luchito, porque Mansambi es un extremo por izquierda maravilloso, que seguramente se va a ir a algún equipo muy grande la próxima temporada. Él llevó al Friburgo, bueno, junto con sus compañeros, a la final de la Conference League. Jugador maravilloso. Tiene a Chaka, que es el líder del medio campo. Tiene a Abril Embolo, que es el goleador de Suiza en este campeonato. Tiene a Kanji, jugador del City. Tiene a uno de los grandes arqueros del fútbol europeo, que yo no sé por qué no tiene tantos reflectores, que es Gregor Kobel, del Borussia Dortmund. Es un equipo muy bueno, y la verdad ha hecho un gran campeonato del mundo la selección de Suiza, a excepción de ese primer partido ante Qatar. Yo creo que es parejo, Colombia no es para que se esconda debajo de la mesa, pero creo que sí hay unos factores que debe analizar Néstor Lorenzo, sobre todo teniendo en cuenta que cerramos la jornada, Sebas, de hoy, porque hoy terminamos el último partido de hoy, después de los duelos de Australia, de Egipto, de Argentina ante Cabo Verde. Tendremos que viajar de Kansas a Vancouver con el desgaste que eso tiene, mientras que ya Suiza está instalado en este momento en Vancouver, ¿no? Tranquilito, esperándonos, pero obviamente con la fe intacta de por qué no soñar con unos nuevos cuartos de final como en Brasil 2014.
3: Sábado será día de descanso y recuperación para la selección Colombia. Y el domingo, el día menos dos, estará viajando a Vancouver, porque el lunes ya es día menos uno, rueda de prensa, conferencia, zona mixta y el martes partido. Esto es rapidito, esto es, ya aquí ya no hay tiempo de recuperación, de trabajo, ya con lo que nos vamos, con lo que estamos nos vamos. Lo bueno es que el equipo está respondiendo, y es un equipo de memoria que juega diferente ante cada rival y ante cada situación. Caro, usted en la zona mixta.
5: Luis Javier Suárez habla a esta hora.
6: Y sobre todo también es importante darle la alegría como se la han dado, porque con esa fuerza dentro del partido cuando están escaseando.

0: hablando sobre el resultado del partido. Él está en... A ver, le están preguntando. Está hablando, ¿sí?
1: Bueno, creo que uno como jugador hay que estar preparado ante cualquier imprevisto. Creo que es muy desafortunado cuando un compañero se lastima, se hace daño. Esperando en Dios que no sea nada grave para que nos siga ayudando. Pero eso es que hay que estar preparado en todo momento. En este caso me tocó a mí, pude ingresar de la mejor manera, dándole lo mejor de mi fútbol para el equipo. Y creo que ante estos partidos con tanta dificultad, es normal que en alguna fase del partido nos cueste tener ese último pase en profundidad, ese último toque decisivo. Llámalo calor, llámalo cansancio, agotamiento, lo que sea. Sí es verdad que no hay que tener excusa, pero hay que tener en cuenta todos estos factores.
0: Sigue hablando Luis Javier Suárez. Están preguntando sobre el nivel de Colombia para estudiar los octavos de final.
1: Bueno, yo creo que nunca nos gusta ponernos techo. Creo que si nos ponemos techo hemos fracasado. Siempre hay que mejorar, incluso hoy en la victoria hay que mejorar esas pequeñas fases del partido donde no supimos darle continuidad a una posesión larga para llevar al partido donde no nos favorecía. Creo que bueno, es importante mejorar cuando ganas, porque en estos casos cuando pierdes ya es muy tarde. Entonces creo que es importante darle valor a cada momento del juego. En este caso, como te decía antes, una posesión más larga, ser un poco más eficaz en el último pase, en la última decisión más largo, y por ahí podemos seguir mejorando.
0: Estaba preguntando sobre el rendimiento de la selección colombiana para los octavos de final, y ahora ya va a preguntarle sobre Suiza. ¿Qué piensa de Suiza?
1: Bueno, creo que ahora lo importante es pasar el día de hoy, disfrutar esta noche de la victoria, y por ahí a partir de mañana comenzar a ver en qué podemos hacerle daño a la próxima selección, que es la Suiza, que tiene viene con un proceso de varios años, una selección con mucha identidad. Entonces creo que por ahí a partir de mañana comenzaremos a trabajar para lo que se viene y buscar mejorar nosotros en esa fase que tenemos que hacerlo y buscar la cosquilla, como dice por ahí, a la selección rival.
0: Eso es la pregunta para Luis Javier Suárez, el desgasto.
2: Estamos en la conferencia de prensa con Carolina Castellanos. Ganó Colombia, está en los octavos de final del Campeonato del Mundo.
0: Físicamente, le preguntan cómo está el equipo físicamente.
1: Estamos preparados para lo que viene. Creo que obviamente conforme van pasando los partidos se nota desgaste, clima como el de hoy, de mucho calor, mucho... El campo y las piernas se te hacen pesado, obviamente, pero para eso somos profesionales. Hemos hecho entrenamientos de exigencia máxima para lo que requiere esta competición, y creo que estamos tanto fuerte como física como mentalmente para lo que viene.
0: Hola, Luis Javier, estamos en vivo para la FM a esta hora. Gran victoria, gran clasificación. Quería preguntarle un poquito la indicación que le dieron. Obviamente desafortunada la salida de Córdoba, pero usted ingresa y da un aire distinto a ese ataque de la selección Colombia con presión alta, llegando siempre sobre la selección, la primera línea de Ghana. ¿Esa fue un poquito la indicación que le entregó el técnico Néstor Lorenzo para este remate de partido?
1: Bueno, yo creo que en este caso por esa mala fortuna que ha tenido el compañero, creo que no han tenido que darme muchas indicaciones, porque todos tenemos que estar preparados para lo que era el plan de partido. En este caso yo tenía que hacer algo muy parecido a lo que yo ingresé a hacer. Entonces creo que que esa fue la clave, ¿no? De estar pendiente, estar atento a lo que se necesitaba en el partido y bueno, en este caso me tocó a mí y lo pude hacer bien.
0: Es la última pregunta. Será una última pregunta para Luis Javier Suárez. Que si esperaba estar en el banquillo en el partido de hoy.
1: Yo creo que como cualquier compañero todos queremos salir de inicialista. En este caso el profe es el que toma las decisiones. Hoy en este caso me tocó a mí empezar desde el banquillo y estar preparado para lo que se necesitar. Como he dicho antes, me tocó iniciar salir desde muy pronto y bueno, creo que le di al equipo lo que se necesitaba en cada momento.
0: Termina entonces la zona mixta con Luis Javier Suárez, el jugador de la Selección Colombia, que fue novedad.
2: Bueno, claro,
0: ya viene entonces otro jugador.
2: ¿Otro jugador?
0: Sí, sí, señor, otro jugador, pero todavía no ha llegado, yo le cito.
3: Yo estoy aquí pendiente del WhatsApp.
2: Bueno, recordemos, mi querido Guillerme.
0: Listo.
2: Los, bueno,
0: Lucho,
2: dale,
0: Lucho Díaz. Lucho Díaz. Lucho Díaz. El jugador del partido, además. Está hablando entonces. Ya llegó Luis Díaz. Felicitaciones a Luis Díaz.
4: Va a empezar en este momento.
0: Tiene el trofeo, además.
4: ¿Por acá?
0: De figura.
5: Luis, cordial saludo y felicitaciones por haber quedado como el jugador del compromiso.
0: Bueno, están felicitando a Luis Díaz.
5: Que siempre permanezcas en posición de gol y tus diagonales son valiosas para que una Colombia desmonte lo del contrario. ¿Te está traicionando la ansiedad a sabiendas de que conocemos tu categoría y tu gran altura para definir?
6: Sí, yo creo que está faltando capaz esa tranquilidad. Viene todo como que en conjunto, ¿no? He tenido ahí capaz ocasiones para concretar. Me anulan goles, o sea, como que esa confianza que quiero tener todavía no está, digamos que, en su 100. Estoy tratando de ir mejorando partido a partido. Me sentí muchísimo mejor en el partido de hoy que el anterior, sin duda. Entonces, nada, no puedo dar pasos atrás. De eso se trata. Les prometo aquí y a la gente de Colombia que sigan creyendo. Yo sé que esperan goles, esperan asistencia. Estoy dando el todo para conseguirlo y estoy trabajando también para el equipo. Entonces, nada, este premio no es mío, es del equipo, así como lo dijo mi compañero Daniel Muñoz anteriormente. Más que merecido, John Arias, creo que lo merecía. En mi caso solo faltó, digamos, que concretar esos dos goles. Era importante porque si concretaba matábamos el partido y estábamos más tranquilos. Entonces creo que nada, me quedé sin sabor. Le agradezco al grupo por el trabajo que hizo y hay que ir paso a paso. Feliz por la clasificación, era lo más importante y se están generando esas ocasiones que tú dices y pronto vendrá.
0: Estaba preguntando entonces a Lucho. Desde la Conmebol le están preguntando.
7: ¿Sabe que el pueblo pide esto? Pero en todos estos días de estar metiendo su nombre, incluso ayer en Pedrazo.
0: Sobre el cántico de la gente y el aliento de la gente.
6: La gente siempre me ha demostrado ese cariño, ese amor incondicional desde el primer día que estoy jugando para mi selección, para mi país, y también cuando juego afuera. Ellos siempre están ahí, siempre me dan ese apoyo, ese aliento. Yo trato siempre, como te dije, de responderle de esa manera, que sé que lo que más les gusta es verme marcar, verme feliz, asistiendo, y nada, muy agradecido con ellos, otra vez de locales, prácticamente. El estadio amarillo, muy contento por eso, todos los días en el hotel, el banderazo, muy muy, muy agradecido, mucha fuerza para nosotros, para estar muy muy muy motivados. La verdad que son una parte fundamental de nosotros y nada, les agradezco demasiado.
7: Lucho, felicitaciones por el partido, Cristina.
0: Bueno, le están preguntando a Lucho cómo se siente el grupo de representar a Colombia, pero también al fútbol sudamericano.
6: Estamos tratando de dejar una huella, tratando de hacer nuestro trabajo, de seguir haciendo las cosas bien, ir partido a partido, paso a paso, para que, bueno, selecciones sudamericanas queden en lo más alto. Así como te digo, hay que tratar ahora de estar tranquilos. No hemos ganado absolutamente nada. Estos partidos son muy difíciles. Todos los partidos que hemos visto han sido apretados. Lo bueno y lo positivo es que nosotros, pues, estamos jugando muy bien, nos sentimos cómodos, estamos siendo una familia, estamos trabajando en equipo y eso va a servir para lo que viene. Entonces, nada, tratar de descansar también, que va a ser muy importante.
0: Me están preguntando en inglés y dice que no me entiende. Le están preguntando se está disculpando, pero está pidiendo que le pregunten en español porque no quiere responder en inglés. Están intentando hacer la traducción a ver si se puede. Que en el partido de Portugal jugaron mucho mejor que acá. ¿Que por qué?
6: Y yo creo que nosotros contra Portugal hicimos un excelente partido, correcto. Es un equipo que es muy grande, que tiene unos nombres increíbles y juega de tú a tú. Y creo que fuimos superiores en muchos momentos. Y hoy también me sentí muy, muy, muy cómodo, muy tranquilo. En lo grupal también hicimos un partidazo. Creo que estamos creciendo partido a partido. Solo falta ese detallito de concretar un poco más los goles y estar tranquilo. Creo que hemos hecho un partido muy, muy correcto.
0: Listo. Termina Lucho Díaz. Los dos que están hablando entonces. Los Luchos, Luis Javier Suárez y Luis Díaz, son los encargados de estar aquí en esta zona de la zona mixta. Ahora nos toca irnos a la otra zona mixta, en donde salen todos los otros jugadores, y allí, pues obviamente, tendremos más declaraciones, compañeros.
2: Muy bien, Caro, fantástico trabajo. Aquí en el escenario de los Chiefs de Kansas City, Missouri, no quedó nadie, Sebastián. Rapidito, la gente salió. Y bueno, seguramente la fiesta estará afuera, ¿no? Y bueno, ahora pensar en lo que viene. Ahora a Canadá, mire qué bendición de Dios. Hemos estado en México, en los Estados Unidos, y si Dios lo permite, estaremos en Canadá.
8: Así es, tenemos ya programado nuestro viaje el domingo. Estaremos llegando el domingo a Vancouver para acompañar a la Selección Colombia. Porque donde vaya la Selección Colombia, ahí estará el equipo de la FM. Buena victoria, buen trabajo del equipo de Néstor Lorenzo, y bueno, creo que estamos, ¿o no?
2: Estamos construyendo paso a paso el Mundial que no tuvimos hace 32 años, Guilherme. Vamos por el quinto partido de los ocho.
3: Sí, el famoso quinto partido. Como acá también hay que mirarlo por cantidad de partidos, con eso se igualaría Brasil 2014, pero por instancia obviamente queremos regresar acá, que es cuartos de final. De hecho, lo anunció al final la transmisión oficial del estadio, y es que esperan a la gente para el 11 de julio, qué linda fecha, el 11 de julio, para el partido.
2: Contémosle a la gente que pasa el 11 de julio.
3: Hombre, pues, cumpleaños.
2: Hace 46 años.
3: No, 46,
2: no, 44, ¿no?
3: Sí, 44. 44 años, nacida este Mozalbete, y casi siempre mi fecha de cumpleaños cae en Mundial de Fútbol. O siempre.
2: A veces ha caído en finales.
3: Sí, no. A mí me tocó la final de Sudáfrica 2010, por ejemplo. O me tocó en Rusia la semifinal de Inglaterra-Croacia, en Luzhniki.
2: En Luzhniki, que ganó Croacia 2-1.
3: Sí, sí, sí. Y bueno, la final de España 82, ese día nací yo. Bueno, ese día Colombia jugaría, obviamente paso a paso, ¿no? Pero jugaría otra vez en este estadio si supera a Suiza.
2: contra el ganador de Argentina-Egipto.
3: Exacto.
2: Ojo que ambos llegan, Egipto y Argentina, con alargue en el lomo y penales.
3: Claro.
2: Pues pero, penales para Egipto, ¿no?
3: Pero también eso aplica para Colombia, porque Colombia jugó hoy un partido finalizando ya toda la ronda de 16avos de final, mientras que Suiza jugó ayer y se queda en Vancouver. Ellos ya están allá en Vancouver. Están instalados en Canadá, mientras que Colombia tendrá que descansar y después viajar. Son de esos pequeños detalles que de pronto pueden afectar en una eliminatoria, además del gran equipo que tiene Murat Yakin.
2: El equipo de Suiza, que es el rival. Lo enfrentamos a Suiza en el 94, ¿no?
3: Sí, claro.
2: Fue la única victoria de aquel Mundial.
3: Sí, 2-0, goles de Harold Lozano y del Carepa Gaviria.
2: En paz descanse, Carepa Gaviria. ¿No? En Stanford, en Palo Alto. En la Universidad Palo Alto.
3: Sí, señor, estadio.
8: La Universidad de Nicolás Samper.
3: Sí, le encanta.
2: Un abrazo estadio para Nicolás.
3: Le encanta, Nico. ¿Y sabe cuándo jugamos otra vez con Suiza? Con Jorge Luis Pinto, un amistoso previo a la Copa América de Venezuela. Y le ganamos también a Suiza.
2: Bueno.
3: El Caracho Domínguez fue figura en esa ocasión de la Selección Colombia. Creo que hizo un gol de tiro libre. Ya se han enfrentado, ya hay unos antecedentes entre estos dos equipos, pero es un rival jodidísimo, o sea, es a otro precio, a lo que vimos hoy, lo que vamos a tener que ver el martes en Vancouver.
2: Guillermo, gracias Sebastián, a nuestro querido director de transmisión Andrés Torres, a Carolina Castellanos en el campo de juego, y a todo nuestro equipo técnico, Sebastián Rueda, Orlando Sanabria, Marquito Díaz, el popular Mondeportes, Mauricio Osorio Muñoz, y toda nuestra maravillosa
8: Carlitos
2: producción. Carlitos Ramírez, hombre, ya, creo que nos van a dejar aquí si no nos vamos. Aquí todo el mundo salió corriendo. Es viernes, no parece viernes, ¿no?
8: Todos los días son iguales acá.
2: Todos los días son iguales. Mañana hay que volver a Dallas, Dios mediante, para Francia, Paraguay, en el canal de RCN.
8: ¿A ir a Dallas?
2: Hay que ir a Dallas de nuevo. Ustedes se van directo, ¿no?
8: Vamos el
0: yo también a Dallas.
8: Vía Chicago.

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0: Bendito es el nombre del Señor Jesús. Qué maravilloso es poder estar una vez más aquí, delante de la presencia del Señor y delante de cada uno de mis compañeros, y llegar a cada uno de sus hogares. Es una gran bendición llevar palabra de vida, palabra de verdad, palabra que transforma y que da alivio al alma. Los saludo a todos de una manera muy especial en el nombre de nuestro Señor Jesucristo. Los queridos jóvenes que están allí conectados, los saludamos de manera especial. Estamos en este programa Sendas Apostólicas, en su espacio Jóvenes Felices Caminando con Cristo. Así que es una gran bendición poderles saludar, amados jóvenes, y a cada uno de los oyentes. También saludo de manera especial a mis compañeros. Hermana Neisa, Dios la bendiga.
1: Amén, hermana Yaili, qué bendición que el Señor nos concede el privilegio de poder estar aquí una vez más. Saludo también a toda la amable audiencia que están ahí conectados, dispuestos a escuchar la palabra del Señor Jesús en todos los lugares aledaños a este municipio de Ismina.
0: Amén, así es. También saludamos de una manera muy especial a nuestra hermana Patricia, Dios la bendiga.
2: Amén, hermana Yaili. Dios le bendiga también a usted, nuestra hermana Neisa, y todos los que nos alcanzan a escuchar en esta hora de la mañana, en el nombre admirable de nuestro Señor Jesucristo, hoy en este espacio Jóvenes Felices Caminando con Cristo.
0: Amén, así es, una gran bendición. Y bueno, gracias a Dios también tenemos por aquí a nuestro hermano César Mena, Dios lo bendiga.
3: Amén, hermana Yaili, saludo para usted en esta preciosa mañana, al igual que para nuestra hermana Leisa y nuestra hermana Patricia. Es una bendición poder estar aquí, y claro, también saludar a toda la amable audiencia, a las personas que nos escuchan a través de esta prestigiosa emisora, en el nombre del Señor Jesucristo, los chocuanos en las diferentes regiones, el San Juan, el Baudó y el Atrato. Para todos un saludo especial en el nombre del Señor Jesucristo.
0: Así es, hermano César, y sería bueno en esta hora orar, ¿cierto? Porque dice la palabra del Señor que todo cuanto hagamos sea de hecho de palabra, lo hagamos en el nombre del Señor Jesucristo, así que lo invitamos para que usted nos dirija en esta oración.
3: Amén, amén, así es, vamos a presentar este servicio ante la presencia de nuestro Dios. ¿Y por qué no presentar a cada uno de los oyentes también? Que el Señor Jesucristo sea tratando con cada uno de ellos en esta preciosa mañana. A todos los jóvenes, que el Señor Jesucristo sea quien trate en sus vidas también. Presentar a aquellas personas que quizás están pasando por momentos difíciles en estos momentos, que están quizás con una pérdida de algún ser querido o cualquier situación difícil, vamos a presentarlos también ante nuestro Dios. Que el Señor sea obrando en cada vida. Señor Jesús, aquí estamos delante de tu presencia. Te agradecemos, Dios mío, por un día más de vida. Te agradecemos por esta oportunidad que nos concede, Dios mío, estar nuevamente delante de tu presencia para honrar y bendecir tu santo nombre, Padre Celestial. Te adoramos porque tú eres nuestro Dios, Padre amado, y en este momento presentamos ante ti todo lo que somos, Señor Jesús. Presentamos este espacio, Padre amado, que seas tú guiándonos, dirigiéndonos, y que todo cuanto aquí se haga sea para honra y gloria de tu poderoso y santo nombre, Señor, y que cada uno de los oyentes, Padre amado, sea bendecido con tu palabra, Señor Jesús. Te presentamos la juventud de nuestro departamento del Chocó, y al igual que la juventud de nuestro país Colombia, Padre amado, que tengas tu misericordia de cada uno de ellos, Señor Jesús. Te presentamos a las personas que quizás están pasando por momentos difíciles, Padre amado, que seas tú obrando poderosamente en cada vida, Padre Celestial, como solo tú lo sabes hacer, mi Dios. En tu nombre poderoso te lo pedimos y a ti te clamamos, Cristo Jesús. Amén y amén.
0: Amén, así es. Dios es bueno para con cada uno de nosotros. Así que en esta hora, ya que le oramos al Señor, vamos a deleitarnos, vamos a escuchar una melodía musical que exalte el nombre de nuestro Señor Jesucristo.
3: Amén, así vamos a escuchar esa preciosa canción interpretada por nuestro hermano Joel Paso, titulada Acto de Valentía, porque cada uno de estos jóvenes que ha decidido seguir a Jesucristo es un verdadero valiente.

0: Así es, esa es nuestra esperanza. No estamos solos, agarrados de Dios a la meta final. Vamos a llegar. Esa es la confianza que tenemos, que con Dios sí se puede. Bendito el nombre del Señor Jesús. Bueno, estamos reiterando el saludo a aquellos jóvenes, a aquellos oyentes que se han ido conectando allí para escuchar este maravilloso programa. Les saludamos en el nombre del Señor Jesucristo y les decimos que han escogido la mejor parte de escuchar palabra de vida y palabra de verdad. Bueno, hermana Neysa, es una bendición muy maravillosa que el Señor nos haya placido, le haya placido darnos la oportunidad de llegar a cada uno de estos hogares con esta palabra, ¿cierto?
1: Amén, así es, hermana Yaeli. Y bien, vamos a continuar entonces. Y también quiero reiterar mi saludo de bienvenida a todas las personas que se han ido uniendo a la sintonía. Qué bendición que puedan estar conectados. Bien, como hemos venido tratando los diferentes sábados, el tema, este maravilloso tema, el poder de la palabra de Dios para crecer. El poder de la palabra de Dios para crecer, bendito es el nombre del Señor Jesucristo. Y estamos leyendo, estamos diciendo que ese crecimiento debe ser un crecimiento integral, que debe ser un crecimiento en todas las áreas de nuestras vidas. Y para ello nosotros leímos la palabra del Señor Jesús en 1 Timoteo capítulo 4, verso 12, que dice: ninguno tenga en poco tu juventud, sino sé ejemplo de los creyentes en palabra, conducta, amor, espíritu, fe y pureza. Y hemos venido tratando todos estos ítems que Pablo le recomienda a Timoteo, en los que nosotros como jóvenes debemos ir creciendo, y que este crecimiento lo produce la palabra del Señor. Y bueno, estamos hablando en el ítem de la pureza. Y decíamos, hermana Yaeli, que cuando hablamos de pureza, estamos definiendo de que algo estaba en su estado original, ¿cierto?
0: Amén, así es.
1: Que estaba en su estado original, en el caso de nosotros los seres humanos, en el estado que Dios nos creó. Y Dios nos creó en un estado de santidad, un estado que no había nada impuro en nosotros. Pero también sabemos entonces que por causa del pecado, nosotros hemos perdido esa pureza. Poco a poco hemos ido perdiendo esa pureza, pero Dios, que es bueno, que es rico en misericordia, ha buscado la forma de salvarnos y hoy nos da la oportunidad de poder alcanzar esa pureza, y todo eso a través de su palabra. Por eso decimos que la palabra de Dios tiene poder para restaurar esa pureza en nuestras vidas. Y bien, vamos a continuar entonces hablando de la pureza. ¿Qué hay que limpiar de nosotros? ¿Qué hay que quitar de nosotros para que nosotros podamos que alcanzar esa pureza? Vamos a leer la palabra del Señor ahí en Primera de Juan, el capítulo 3, el versículo 3, dice la palabra del Señor, hermana Yaeli.
0: Amén, hermana Deisa. Dice la palabra del Señor, Primera de Juan, capítulo 3, verso 3. Y todo aquel que tiene esta esperanza en Él se purifica a sí mismo, así como Él es puro.
1: Amén. Y todo aquel que tiene esta esperanza en Él se purifica a sí mismo, así como Él es puro. Bendito es el nombre del Señor. ¿Y cuál esperanza? Se puede preguntar la gente, ¿verdad?
0: Amén, claro, la esperanza de vida eterna, la salvación del alma.
1: Amén. Y mencionábamos el sábado anterior un versículo que dice que todas las personas que quieren subir al monte de Jehová, que todas las personas que quieren acercarse a Dios, deben de ser puro y limpio, ¿verdad? Y esa esperanza es de estar cerca de Dios, es de alcanzar la salvación de nuestras almas. Entonces, todas esas personas que queremos hacer eso, debemos de purificarnos a sí mismo. Y nosotros entendemos que la pureza la da Dios, ¿verdad?
0: Amén, claro que sí, porque el mismo versículo está diciendo que así como Él es puro, lo que quiere y da a entender es que para nosotros estar cerca de Dios y para estar todo el tiempo con Él, que es lo que más anhelamos, debemos de purificarnos, debemos de limpiar nuestras vidas. Yo sé que muchos oyentes quizás se preguntarán, y yo es que me voy a limpiar, yo como ando bien clarito. Y bueno, no estamos hablando de quizás una limpieza física externa, no. Estamos hablando de una limpieza del alma, una limpieza interior, una limpieza espiritual. Porque como ya lo dijo nuestra hermana Neysa, venimos de una herencia de pecado, podemos decirlo así, traemos una herencia de pecado. Y de eso es que necesitamos limpiarnos, purificarnos, para poder estar al lado del Señor.
1: Así es, hermana Yaile. Y a mí me llama la atención la palabra del Señor ahí en la carta a Gálatas, que el apóstol Pablo le escribe a los hermanos en Galacia. Y él les dice que todos saben cuáles son las obras de la carne. O sea, ellas en sí son manifiestas, se dan a conocer cuál es la conducta de la obra de la carne. Y entonces es ahí donde el texto nos dice que todo aquel que quiere acercarse a Dios, que tiene esa esperanza, se purifica a sí mismo. Y nos muestra entonces el texto de Gálatas de qué es que el hombre debe purificarse, ¿verdad? De qué es que el hombre debe quitar o qué hay que quitar en la vida del hombre para purificarse. Y dice entonces Gálatas, el capítulo 5, el versículo 19 en adelante, y manifiestas son las obras de la carne, que son adulterio, fornicación, inmundicia, lascivia, idolatría, hechicerías, enemistades, pleitos, celos, iras, contiendas, disensiones, herejías, envidias, homicidios, borracheras, orgías y cosas semejantes a estas, acerca de las cuales os amonesto, como ya os lo he dicho antes, que los que practican tales cosas no heredarán el reino de Dios. Me parece muy interesante lo que el escritor está diciendo, porque nosotros como lectores y oyentes de la palabra del Señor nos queda claro, porque dice que los que practican tales cosas no heredarán el reino de Dios. Y estas cosas que menciona aquí la palabra del Señor son cosas impuras, son cosas que ensucian, digámoslo de esta forma, la relación que nosotros tengamos con nuestro Señor.
0: Amén, así es, hermana Neysa. Y me llama mucho la atención este versículo, porque mire que también dice que hay una lucha entre la carne y el espíritu. Entonces muchos en esta hora estarán pensando también, ah, no, pero es que yo estoy haciendo todo lo posible, ¿cierto? Pero es una lucha. Aunque usted quiera hacerlo, hay otra parte de su sí que también se lo está impidiendo, ¿cierto? Entonces en muchas ocasiones la persona por eso hasta se devuelve, desmaya y dice, no voy a continuar más, no voy a insistir más en esta purificación, porque para qué si otra vez estoy como en esa lucha, ¿cierto? Pero mire lo que la palabra de Dios dice, enseña todas las cosas que impiden o que al practicarla no nos van a dejar entrar al reino de los cielos. Y dice que el que practica esas y algunas semejantes no va a entrar al reino de los cielos. Entonces en esta hora nosotros le preguntamos a los jóvenes, ¿cuál de estas cosas que acaba de mencionar nuestra hermana Neysa estás practicando? Y míralas y ve ejemplos en ellas, porque quizás no practicas alguna de esas, pero sí unas que son parecidas, y esas no te van a dejar entrar al reino de los cielos. Entonces de esas cosas que nosotros queremos que tú, querido joven, te limpies, que tú te purifiques, porque son esas cosas las que no te van a dejar entrar al reino de los cielos, que quizás para ti son buenas porque para la carne son agradables, y tú quizás dices, no, yo me siento bien, yo no tengo nada que limpiar, no tengo nada que purificar, porque como estoy viviendo yo me siento bien. Pero no es como nosotros nos sintamos, es como Dios nos esté viendo. Y si Dios está viendo que nosotros hay alguna mancha, hay alguna suciedad que no nos va a dejar entrar al reino de los cielos, y tú quieres entrar al reino de los cielos, entonces debes hacer como Él manda. Y Él está mandando en esta hora de que dejemos todas esas cosas, que las desechemos, que las quitemos de nuestras vidas.
1: Así es, hermana Yaili. Es
2: decir... Amén, amén.
1: Amén, hermana Sala.
2: Amén, hermana, me parece muy importante lo que ustedes están diciendo, porque la Biblia es clara y la Biblia nos muestra, la Biblia le muestra al hombre todo lo que el hombre debe dejar o lo que del hombre debe apartarse si quiere gozar de vida eterna. Si el hombre quiere heredar el reino de los cielos, porque mira ahí en Maraneisa, donde usted termina leyendo, dice que los que practican tales cosas no heredarán el reino de los cielos. Entonces esa persona que quiere entrar al cielo, que quiere mirar un día a Dios, sabemos que al Señor no lo hemos visto, a Dios le sentimos en nuestros corazones y es una experiencia maravillosa. ¿Cuánto más que le podamos mirar? Entonces aquel que quiere mirarle cara a cara, dice la palabra del Señor, que debe purificarse a sí mismo, así como Él es puro. Entonces muchas personas a esta hora de la mañana dirán, bueno, ¿yo cómo me purifico? ¿De qué me purifico? ¿Cierto? Pero mire que usted allí nos acaba de leer conforme dice la palabra, porque no es conforme nosotros digamos, sino lo que dice la palabra de Dios. Y mire que Gálatas nos muestra una serie de cosas de las cuales uno debe apartarse si quiere heredar la vida eterna. Y mire que en ese orden de idea le va mostrando una a una. Si usted quiere purificarse, si usted quiere alcanzar la vida eterna, si usted quiere ver a Dios cara a cara, mire lo que nos inicia a decir: apártese de fornicación, apártese de adulterio. Y la hermana Yaili decía, ¿en cuál de estas usted se encuentra? Entonces, hermana Neisa, hermana Yaili, y los oyentes, es bueno nosotros mirar y conocer en cuál de esas nos encontramos, si nos encontramos en todas esas. Si usted se encuentra en todas esas, diga, bueno, si yo quiero ver a Dios, debo apartarme de estas cosas.
1: Así es.
0: Amén, claro que sí, como dice nuestra hermana Patricia. Si verdaderamente queremos entrar al reino de los cielos, hay que apartarse de ellos. Y sabemos que no es fácil para el hombre, sabemos que no es fácil para el ser humano, pero tenemos una gran ventaja de que Dios está a nuestro favor y nos quiere ayudar. Él que es puro, quiere ayudarnos a nosotros para que nos purifiquemos. Entonces, solo basta que nosotros nos decidamos, que nosotros pongamos de nuestra parte y dejemos que Dios haga esa obra especial en nuestras vidas.
1: Amén, así es. Yo me gozo esta mañana porque el Señor está siendo muy claro con todos nosotros. Es decir, que para nosotros poder entrar al reino de los cielos, no podemos vivir de cualquier manera. Tenemos que dejar todas esas cosas que el apóstol Pablo le escribe bajo la inspiración del Espíritu Santo a los hermanos en Galacia. Bendito es el nombre del Señor.
2: Amén. Y mira, hermana Nelsa, hermana Yaili, que el sábado anterior dijimos que el hombre por sí mismo no puede purificarse, ¿cierto? Pero Dios ya hizo la obra. Cuando el hombre cayó, el hombre pecó, que el hombre se alejó de Dios, porque el pecado es lo que aleja al hombre de Dios. El hombre no tenía esperanza de salvación. Pero ¿qué hizo el Señor? Dice la Biblia que Él se manifestó en carne y ya Él pagó el precio que nosotros teníamos que pagar. Entonces nosotros ya tenemos entrada a gozar de esa salvación si nos purificamos. Entonces ahora ya está en nosotros, ya Dios hizo su parte, ¿cierto? Ahora está en nosotros hacer nuestra parte. Entonces por esa obra que Jesús hizo en la cruz del Calvario, ya nosotros podemos acceder a esa purificación, que ya depende ahora sí de nosotros, si tomamos la decisión de hacerlo o no hacerlo.
1: Amén, así es. Por eso me llama la atención, entre todo lo que dice este texto de San Juan, primera de Juan 3:3, se purifica a sí mismo. Es decir, que lo que está diciendo la hermana Sara, nosotros en nuestras manos tenemos nuestra decisión de decidir purificar. No estamos claros que la pureza la da el Señor, ¿verdad? Pero nosotros tomamos la decisión. Es decir, nosotros somos los que nos abstenemos de practicar el adulterio. Nosotros somos los que nos abstenemos de pelear. Nosotros somos los que nos abstenemos de decir mentira. ¿Cierto?
0: Amén, así es, hermana Neisa. Y es que el versículo es tan rico, porque dice así mismo. Lo que quiere decir también es que tú no vas a ser puro porque tu mamá se haya purificado. A ti te toca purificarte, porque muchas personas piensan, ah, no, es que mi papá y mi mamá, esos sí son cristianos de verdad, esos están bien, así que yo voy ahí también agarradito. No, esto aquí es individual. Te toca hacer tu parte, querido joven, querido oyente. Toca hacer un esfuerzo, toca luchar para alcanzar esta salvación tan grande, tan anhelada. Y para ello hay que estar limpio, hay que estar apartado de todas estas manchas que contaminan al ser humano, que contaminan al hombre. Y la palabra de Dios está diciendo claramente que así como Dios es puro, así debe ser esa purificación. Dios mío, eso es algo tan especial que el ser humano, como ya lo habíamos dicho, por sí mismo, por sí solo, no va a poder lograrlo. Pero Dios es el que está allí para darnos las pautas. Por eso la misma palabra de Dios dice que esta purificación se obtiene por medio de la obediencia a la misma palabra de Dios. O sea que si tú quieres alcanzar esa pureza, a ti te toca obedecer la palabra de Dios.
1: Así es, mi hermana. Y dice también el texto, así como Él es puro. Entonces es como diciéndonos, bueno, yo les he dado un ejemplo el cual ustedes deben seguir. Y la Biblia nos dice que Dios es santo.
0: Amén.
1: Él dice, sed santos porque yo soy santo. Dice la Biblia que en Él no se halló engaño. ¿Sí? Dios, cuando estuvo aquí en la tierra en forma de hombre, que vivió muchas cosas que nosotros como humanos hemos vivido, Él nos dejó un ejemplo de que sí se puede vivir en pureza, de que sí se puede vivir de una manera limpio, de que sí se puede vivir sin mancha, de que sí somos capaces de vivir sin practicar el pecado. Por eso dice, así como Él es puro, por eso Él nos ha dado el ejemplo, y el Señor Jesús es nuestro mayor ejemplo. Ejemplo os es dado para que como yo he hecho, ustedes también hagan. Entonces la pureza también el Señor la vivió, nos mostró el camino, nos enseñó cómo hacerlo, que podemos vivir, que podemos andar en este mundo sin decir mentira, porque dice que en la boca de Él no se halló engaño, que podemos vivir sin andar adulterando, fornicando, porque estas cosas inmorales son las que causan la impureza en el ser humano y son las que nos alejan de Dios. Pero como Él sabe todas las cosas, nos ha dejado un ejemplo, y no de palabras, sino de hechos y en verdad, ¿verdad? Entonces ya estamos claros de qué es que hay que purificarnos, estimado amigo, y la palabra del Señor Jesucristo nos enseña cómo lo hacemos.
0: Amén.
1: Entonces también dice la palabra del Señor, el Señor también le dice a sus discípulos y a algunos fariseos, les dijo, estas mismas cosas que el apóstol Pablo le escribe a los hermanos en Galacia. Ahí en Marcos, el capítulo 7, el verso 20, y a mí me llama la atención desde la forma que el Señor lo toma y lo enfoca, y dice que estas prácticas salen del corazón del hombre. Es decir, que para que nosotros podamos dejar estas cosas hay que atacar es al corazón. Y nosotros tenemos claro que el corazón del hombre que menciona aquí la palabra del Señor no está hablando de ese órgano que nosotros tenemos que bombear la sangre, sino que está hablando de la mente, de esos pensamientos. Entonces es ahí donde nosotros debemos atacar. Por eso dice la palabra del Señor en Hebreos, el capítulo 4, el verso 12, que porque la palabra de Dios es viva y es eficaz y es más cortante que toda espada, de doble filo. Y esta palabra penetra, hasta partir el alma, el espíritu, las coyunturas, los tuétanos y discierne los pensamientos y las intenciones del corazón. ¿Vio? Que entonces es la palabra de Dios que llega al corazón de nosotros los seres humanos, y esa palabra es la que hace ese barrido en nuestras vidas, que empieza a limpiar y empieza a quitar todas esas cosas que a Dios no le agradan. Por eso es la importancia de que nosotros estemos escuchando, estemos leyendo la palabra del Señor y la pongamos por obra, porque si no es por la palabra del Señor, nosotros no podemos, porque ella es la que nos muestra. Dice que bendito es el nombre del Señor Jesús. Bien, ya aquí el tiempo se nos ha terminado.
0: Amén, así es. Hemos concluido por el día de hoy. El tiempo aquí se va rapidito. Pero bueno, maravillosa la palabra del Señor Jesús. Así que qué bueno, queridos jóvenes y oyentes, que nos purifiquemos para entrar al reino de los cielos. Que tengan un feliz resto de día. Dios les bendiga.
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esta es RCN Brisas del Sol. A saludar ahí a los pandebonos, los Juanes. Ahí pandebono sabrosito, el tintico. Pandebonos, los Juanes. A saludar ahí también a la familia. La familia La Excelencia. La familia La Excelencia, Excelencia. Que están trabajando aquí al frente, haciendo ese edificio ahí. Al amigo ahí con el radiecito. Todos los diferentes barrios, gracias por escuchar.

ahí está este tema bastante sabroso ahí. La ley del embudo. Vamos a saludar a todos los diferentes barrios escuchando Brisas del Sama. Saludar ahí con esta hora con mucho gusto. Ahí el hombre indio, el hombre indio, el hombre indio. Ahí el mecánico número uno ahí. El hombre indio en completa sintonía allá por los lados de Torra. Dios lo bendiga, mi hermanato, toda esa gente.

Está programando Luis Carlos Serna. Uy, Serna, ¿de dónde sacaste ese vallenato?

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1: Oración a San Judas Tadeo para la petición de un milagro. En el nombre del Padre, del Hijo y del Espíritu Santo. Amén. Oh glorioso San Judas Tadeo, apóstol y amigo fiel de nuestro Señor Jesucristo, recurrimos a ti con corazones llenos de esperanza y fe, implorando tu poderosa intercesión para la petición de un milagro que pesa en nuestros corazones. Tú, que has sido designado por Dios como el patrón de los casos difíciles, sabemos que en tus manos se encuentra el poder de obrar prodigios y maravillas. Con humildad y confianza, te presentamos nuestra petición especial, confiando en tu compasión y en tu capacidad para llevar nuestras súplicas ante el trono divino. San Judas Tadeo, testigo de la bondad y el amor de nuestro Señor, te pedimos que derrames tu gracia sobre nosotros y que, mediante tu intercesión, se realice el milagro que tanto anhelamos. Ilumina nuestro camino en estos momentos de incertidumbre y fortalece nuestra fe para aceptar la voluntad de Dios, sea cual sea el resultado. Te pedimos, oh gran apóstol, que guíes nuestras acciones y pensamientos y que nos concedas la serenidad para afrontar esta situación con confianza y paz. Que tu luz divina disipe cualquier sombra de duda o desesperación que pueda oscurecer nuestro camino. San Judas Tadeo, amigo de los afligidos, confiamos en tu intercesión poderosa y en tu capacidad para obrar milagros en nombre de aquellos que acuden a ti con fe sincera. Encomendamos nuestra petición a tu bondadoso corazón, confiando en que serás nuestro mediador ante Dios. Con gratitud y esperanza, aceptamos cualquier resultado que sea conforme a la voluntad divina, sabiendo que tu intercesión nos llena de la gracia de Dios. En el nombre de Jesucristo, nuestro Salvador. Amén.
2: Que el poder divino infinito de nuestro Señor Jesucristo, amigo y amiga de la sintonía, esté con todos y cada uno de ustedes. Un abrazo espiritual, un abrazo a la distancia. Aquella persona que me está escuchando en Quibdó, aquella persona que me escucha en Tadó, aquella persona que me escucha en Las Ánimas, en Lloró, en Novita, aquella persona que me escucha en Bahía Solano, o hasta donde usted me esté escuchando, sean bienvenidos a este su programa en Botánica, en Medicina Natural y Medicina Alternativa del Centro Botánico Espiritual de San Judas Tadeo. Hoy estoy pletórico de emoción, con mucha energía, la verdad, porque siento el regocijo de que hay personas que, gracias a nuestro Señor Jesucristo y a este conocimiento que tengo, se están curando, se están tratando, se están ayudando, se están sanando y, gloria a Dios, se están liberando. Por eso la línea telefónica está abierta, amigo o amiga que me está escuchando, usted que tiene un problema, un obstáculo, una dificultad, recuerden que atiendo aquí en Ismina Chocó todos los días. Mi dirección, atención, mi dirección es en el barrio La Independencia, al frente de la escuela Chiquinquirá. Estoy de acuerdo y soy realista de que hay personas que llaman, no les entra la llamada, por los problemas dificultuosos, ¿verdad? Que a veces no hay señal, que a veces no hay internet, por eso véngase, que aquí tengo abierto todos los días de 8 de la mañana a 5 de la tarde en horario continuo. Usted que tiene un problema de orden social, moral, sentimental, una enfermedad desconocida, problemas de drogadicción, vicio o alcoholismo, yo le voy a ayudar, porque tengo el don, el poder y el conocimiento. Si usted tiene una enfermedad natural, soy médico naturista y yo le voy a ayudar por medio de las plantas, un medicamento natural, por medio de un tratamiento bendito, le voy a ayudar para que usted se cure, para que usted se trate, para que usted se ayude, para que usted se sane. Si por el contrario, su problema es espiritual, tiene problemas o dificultades en lo económico, la mala suerte llegó a su vida, se siente víctima de algo malo, su esposa o su esposo se fue dejándole abandonado o abandonada, pues yo le voy a ayudar para que usted triunfe, porque soy espiritualista y conocedor del comportamiento humano. 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No atendemos en la calle, no tenemos representantes en la calle. Mi único lugar, templo de consultoría, es aquí en Ismina, Chocó, en el barrio La Independencia, al frente de la escuela Chiquinquirá. 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Línea telefónica está abierta para que haga una pregunta, para que envíe su mensaje de WhatsApp. Pero recuerde enviarme nombres, apellidos completos y fecha de nacimiento completa para darle una contestación acertada, porque de lo contrario no le puedo orientar. Aquí hay un mensaje de WhatsApp que dice de la siguiente manera, pero no sin antes enviar el número de teléfono, me está diciendo el máster aquí en este momento, 322-572-1180, 322-572-1180, 322-572-1180, dice este mensaje, lo escribieron en la mañana, porque dice, buenos días, dice, mi nombre es, aquí están sus nombres, dice, tengo 48 años de edad, y hace como 2 años siento que mi vida cambió completamente. Antes tenía un negocio estable, mi familia vivía tranquila y en mi casa siempre había alegría. Pero comenzaron las pérdidas económicas, después llegaron las discusiones con mi esposa, mis hijos dejaron de hablarme con la misma confianza y siento que todo se fue derrumbando poco a poco. He buscado ayuda de muchas maneras, algunas personas me dicen que es simplemente el estrés, otras me dicen que según sus creencias, podría haber una influencia espiritual negativa o mucha envidia alrededor mío. La verdad, yo no sé qué pensar, dice. Lo único que sé es que ya no soy el mismo hombre, me cuesta dormir, vivo preocupado, perdí la tranquilidad y siento que la esperanza se me está apagando. Quiero preguntarle si todavía existe una oportunidad para recuperar mi paz y volver a levantar mi familia. Estimado amigo, que me escribe este mensaje bastante largo, pero también ya lo estudié espiritualmente. Lo suyo no es natural, lo suyo es sobrenatural. Hay personas alrededor suyo que por delante le hacen risas, por detrás le hacen gestos. Hay gente que le quiere ver el hogar destruido, la familia fracasada. Hay personas que le quieren ver el hogar destruido y su negocio, especialmente esa mina, que por donde usted mete la cabeza todo le sale al contrario. No encuentra usted cómo decir esa calma a ese sufrimiento, porque todo viene mal, está endeudado. Los hijos haciendo a veces lo que se les da la gana. Su esposa, quiero decirle que ella lo quiere mucho, estimado amigo, pero aquí hay un momento grande de estrés, de dificultad, de depresión, porque todo viene mal y la desconfianza que usted tiene a su esposa, eso lo hace pensar cosas holocaustas. Yo quiero decirle, estimado amigo, que usted por favor me visite a mi oficina, por favor, traiga a su esposa, traiga un paquete de algodón, traiga una botella de agua bendita, 3 veladoras, una verde, una blanca, una amarilla. Y yo les voy a hacer una liberación a ese hogar, a ese negocio. Le voy a entregar una contra, un amuleto, un talismán, para que usted entierre en esa mina y las puertas se abran. A usted le están fumando el tabaco al hogar. Hay un hombre alrededor suyo que dice ser su amigo y está enamorado de su mujer. Eso no haya la hora de conquistarla de una u otra manera. Y ha pensado también hasta en buscar brujos, hechiceros, pitonizos, para poderla colocar a sus pies, o sea, a los pies de su supuesto amigo. Aquí hay un trabajo negro que le hicieron, mi estimado, le voy a decir el nombre de la persona, le voy a hacer ver el rostro en un vaso de cristal con agua, pero no para que usted se meta en problemas, sino para que usted sepa de quién se tiene que cuidar. pero lo suyo tiene curación, lo suyo tiene liberación, yo lo voy a ayudar. Gracias, amigo, por participar en mi programa. 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En el barrio La Independencia, al frente de la Escuela Chiquinquirá, usted mira un letrero grande que dice Centro Botánico Espiritual Naturista San Judas Tadeo. Conmigo usted se va a curar, se va a ayudar. Estimado amigo, usted que se encuentra enfermo, desesperado, esa mina está caída, no sabe qué hacer, los trabajadores ya quieren irse a trabajar a otra mina, porque la suerte está mal, porque la suerte está caída. Yo le voy a ayudar para que usted encuentre la suerte de una manera efectiva. Porque recuerden que la suerte hay que buscarla. Dios dijo, ayúdate que yo te ayudaré. La suerte es una señora que a uno le toca las puertas, si uno le abre, ella entra. Si uno no le abre, pues fácilmente la suerte se entra para donde el vecino. 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Dios me los bendiga.
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0: 10, ok, 10 de la mañana con 5 minutos. ¿Qué tal? Saludos, oyentes, feliz mañana para todos, un placer. Soy Jaime González Figueroa, me encanta estar con ustedes con los reguenatos. ¡Un reguetón, un vallenato! Esa mañana del sábado 4 del mes de... ese es el mes de julio, claro que sí, 4 de julio 2026. Soy Jaime González Figueroa, vamos a estar aquí con la mejor música, mejor programación. 312-733-4005. Reporten sintonía. Reporten su sintonía. Envíen mensajes desde ya. Vamos a complacer a todos. La audiencia que está laborando. A usted en casa descansando hoy sábado. Una mañana espectacular. Un reggaetón, un vallenato. Hasta las 12. Dos horas. Vina con Toto, Tadó, el Baudó, el San Juan, el Atrato. Vamos a estar aquí en la sintonía. Ya saben, pues, reggaetón y vallenato. Prográmense en la mejor radio. Oyente de pie de Pepe, la audiencia de Puerto Melú, el Baudó, el San Juan, el Atrato, Afli, sintonía total.
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0: Vamos con más música, aquí los vamos a complacer. Toda esa gente que está laborando fuertemente, la minería, los constructores, la gente, las barberías, la sala de belleza, los peluqueros. A toda esa gente que está en los talleres, los supermercados. Bienvenidos a nuestra música. Vamos con ese clásico. Oiga, del álbum Ganó el Folclor. Dios me de ti, Juancho Roy, clásico. Obsesión, obsesión. Les complacemos allá a los diomedistas, el diomedista número uno. En el taller Los Socios, Toño, Toño, Toño.
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0: Dice que le encanta esa canción vallenata, que la quería escuchar. Vamos a complacerlo. El hombre Toño, el hombre Manuel, saludos, saludos. La gente que sale en el taller Los Socios, laborando. Por ahí también están los niches. Los niches también les encantan los clásicos. Javier Cholo Manito, Adeiler, ejercítate con Adeiler. Javier Cholo Manito y Adeiler. Y William, okay, William, saludos. Muchachos, ahí en el taller Los Niches. Todo de soldadura, por ahí por detrás del Sampío, por el centro médico, ahí están los niches. Gente de Tamaná, de Puerto Nuevo, la Ye. Este de Pintamás, los amigos allá en Pintamás. Allá también hay un diomedista, el hombre Pablo. Le pinta su mototaxi. Todo lo que tenga que hacer con, ver con la tonería y pintura de mototaxi, está allá en la 70. Pablo. Le pinta su mototaxi, le pinta su moto. Y acá detrás de la emisora también está un amigo que pinta mototaxi, el gran Pachito. Pinta motos. Creo que es mototaxi y moto. Pachito. Acá detrás de la emisora, el pintor Pachito. Le pinta su mototaxi, su moto.
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0: Vamos con Diomedes.

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0: minuto es la hora en los reggaetos de Brisa del San Juan, un reggaetón, un vallenato ahí, sábado, pues, esa buena canción, Perdóname la Vida. Saludos, saludos para el gran Buchía, el hombre Wilson, Wilson, el amigo Wilson Buchía. Ahí la mototaxi laborando, todos los mototaxistas, saludos, saludos, saludos. Sigan ahí la sintonía de reggaetato, reggaetón y vallenato. Aquí en los 106.3 de Brisa del San Juan, a esa hora de la mañana. Vamos a seguir con más de nuestra buena programación en esa mañana. 10, 22 minutos.
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0: Este cumpleaños, cumpleaños en el día de hoy, claro que sí. Saludando a nuestros oyentes. El día de hoy, en el día de hoy vamos a felicitar ahí a nuestro querido padre. Y a mi querido padre Bercelio, Tulio Bercelio, Tulio Bercelio González Torre. Julio Bercelio González Torre, que sale Happy Verde tuyo en el día de hoy. Querido padre allá en el litoral del San Juan. Mil felicidades, que Dios lo colme de muchas bendiciones y que le dé por muchos, muchos, muchos, muchos más años de vida en el día de hoy. Lo felicitamos, pues, de parte de todos sus hijos, parte de su querida madre, Dilia Torres, se lo felicita, su querida madre Dilia Torres lo felicita, su querida esposa Estefanía Figueroa, todos sus hijos, todos sus hermanos, lo felicitamos en el día de hoy. Ahí de parte del hombre Willington González, de parte de Jaime González, de parte de Harlin González, Janier González, y de parte de Bercelio González, el hombre Chifiri. Felicitamos en el día de hoy, pues, ahí a nuestro querido padre. 4 de julio, 4 de julio, un año más de vida. Julio Bercelio González Torres, en el litoral del San Juan, en la comunidad del Quícharo, allá en el litoral del San Juan. Que Dios lo colme bendiciones y que le dé pero muchos, muchos más años de vida. Muy felicidades, pues, para él. Sabe que lo queremos mucho. Muchas felicidades. La pase bien en este día. Día especial. Un año más de vida. Necesitamos, pues, ahí, mi querido padre Tulio Bercelio González. González Torres. En el litoral del San Juan. Dios lo colme bendiciones, pues, y que le dé, pero muchos, muchos más años de vida. Oiga, 10:22 minutos. Ya sabe, pues, el hombre Bercelio González cumpliendo un año más de vida en el día de hoy. El litoral del San Juan, saludos, saludos. Que la pase bien, que la pase espectacular en ese día. 10 de la mañana con 24 minutos, 10:24 minutos.

feliz. Vamos a saludar, dice por aquí Jaime, por favor, en sintonía. Oiga, el Mello, salud para el amigo Mello. El hombre Gerson Rivas, DJ Lo, saludos. El gran DJ Lo. El gran Gerson Rivas. ¿Quiere saludar en el día de hoy? A su amor, Nora Padilla, saludos, Gerson Rivas. DJ Lo. Dice que está en sintonía total de Brisa del San Juan. Le enviamos pues un saludo especial a él. Dice para Nora Padilla, su amor, dice Nora Padilla. Saludos puede ser de Gerson Rival, DJ Lo. Hoy no está el cumpleaños de DJ Lo, ¿no? Un saludo para ahí para los amigos de DJ Lo que nos está escuchando. 10 de la mañana con 25 minutos, pero aquí también tenemos otro saludo de cumpleaños que nos están enviando nuestros oyentes. Me dice por aquí que para felicitar en el día de hoy, esto es de cumpleaños, en el día de hoy vamos a felicitar al hombre John Kennedy. Saludos para el gran John Kennedy allá en La Mojarra, el amigo John Kennedy que está de Happy Verde Tuyo en el día de hoy. Muchas felicidades, John Kennedy. Parte de toda la gente de La Mojarra, felicita hoy al gran John Kennedy. Está laborando allá en la mina, sintonía total. De parte de eso, eso va de parte de su compadre Wilson, el hombre calvo. El hombre calvo felicita hoy a su compadre, le manda a decir que lo quiere mucho y que siga siendo el buen compadre que siempre ha sido. Le manda a decir su compadre Wilson Calvo. Felicitamos pues en el día de hoy. Este saludo va de parte del calvo de Wilson a John Kennedy, su compadre, los compadres queridos de La Mojarra. John Kennedy, calvo Wilson felicita a John Kennedy. Hoy la rumba es allá en La Mojarra. Vamos a ver dónde es la rumba con los muchachos allá. John Kennedy está de Happy Verde Tuyo en el día de hoy. Muchas felicidades.

0: Vamos a continuar con más de nuestra música aquí en Brisa del San Juan, en los reguenatos, más reggaetón y más vallenato.
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0: Escuchamos pues esa buena canción. Ando buscando una chica 3D. Ando buscando una chica 3D. Esos son los reggaetonatos de Brisa del San Juan, reggaetón y vallenato. Una chica 3D, esos son los clásicos. Los clásicos de Brisa del San Juan, un reggaetón y un vallenato. Recuerden, hasta las 12 del mediodía les vamos a acompañar. Soy Jaime González Figueroa, de 6000 Chocó, las que siempre los complacen. De Tadó, de Pereira, del Risaralda, Pueblo Rico, La Virginia, Tutunendo, Puerto Nuevo, La Yeh, oyentes de Cipí, de Condoto, nos escucha. Esas mototaxis que están elaborando, saludos. Se la trato. Oyentes de San Antonio, con la vía hacia Andagoya, nos escuchan. Oyentes de Condoto, sintonía total. Mañana espectacular del sábado. Sábado espectacular con reguenatos aquí en Brisa del San Juan. Recuerden, reguenator, solo reggaetón y solo vallenato. Prográmese.
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0: 40 minutos, 10, 40 minutos. Ahí estaba esa buena canción, los de la T, ok. Vamos con la programación, niña bonita, el super binomio. Oiga, buena canción, me encanta esa canción, vallenata, niña bonita. Saludamos pues ahí a Nora Padilla, Nora Padilla. Fiel oyente, Nora Padilla, escucha Brisa del San Juan. Oiga, esa canción va de parte de su amor, dice por aquí, el hombre Mello, Gerson Rivas, DJ Lo, el Mello, Gerson Rivas, Mello, DJ Lo. Saludo pues ahí a Nora Padilla, su amor, Nora Padilla, que la quiere mucho, le manda a decir, oiga, niña bonita, esa es la canción que le encanta a DJ Lo y le canta a ella. Buena canción, niña bonita. Saludos para el gran Gerson Rivas, el Mello, DJ Lo. Niña bonita, saludos.
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0: A la audiencia de Puerto Salazar, Chigurudó, de Tamaná de Norita. Oyentes de Condoto, oyentes de San Antonio, Pogodó. Escucha nuestra música. Saludos para Gerson Rivas, el Mello, DJ Lo. Saludos en esa mañana a Nora Padilla. Vamos a escucharla. Se llama Niña Bonita, Super Binomio, Giancarlo Centeno. 10:42 minutos, Brisa del San Juan.

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1: Que la paz de Dios sea colmando de bendiciones aquellas personas que día tras día se dan la oportunidad de escuchar este mensaje de paz, mensaje de abundancia, mensaje de prosperidad, mensaje el cual ayuda a restaurar la vida de las personas, mensaje el cual ayuda a que aquella persona que se encuentra sufriendo, a que aquella persona que se encuentra decepcionado porque cree que su situación saludable, que tal vez su situación, ese malestar que ha venido afligiéndole desde hace mucho tiempo, no se puede solucionar. Yo quiero decirle que con la paz de Dios, que con el poder de los ángeles, de los arcángeles, que con la mano poderosa, la sanación de nuestro hermano Gregorio Hernández, usted puede ser sanado, usted puede ser curado, usted puede ser bendecido. A todos aquellos que nos escuchan día tras día, hay una voz de aliento, una voz la cual le ayudará a que su vida dé un cambio, a que su vida

0: vida se transforme, a que su vida dé un giro totalmente, un giro 360, a que su salud pueda ser restaurada, a que su paz, su tranquilidad, su armonía espiritual, su alma pueda ser restaurada, pueda ser renovada. Siente usted que se encuentra bloqueado, que se encuentra estancado en los caminos del amor, en los caminos de la abundancia, que tal vez su cuerpo emane energías que son negativas, que no pertenecen a la vida suya. Siente usted que su vida saludable ha cambiado, ha sido usted desahuciado por los médicos. Déjeme decirle que aquí en esta casa de sanación, ángeles y arcángeles, usted tendrá la solución. Porque primero que todo, para que usted pueda ser sano, usted debe de tener el ingrediente importante que cada una de las personas las cuales nos han visitado aquí a este lugar han tenido, el ingrediente tan importante conocido como la fe primeramente. Debe de creer en Dios, en los ángeles, los arcángeles. Creer en que va a ser sano a través de la medicina alternativa, a través de la medicina botánica. Si su enfermedad es natural, será sano usted aquí con el conocimiento de quien le habla, su servidor, médico homeópata, José de los Santos. A través del conocimiento de la medicina alternativa y botánica, yo podré ayudarle para que usted tenga la solución en aquella enfermedad que ha venido agobiándole, en aquella enfermedad, aquella diabetes, aquel problema de presión arterial, aquel problema de impotencia sexual, aquel problema que ha venido afligiéndole en su hígado, en los riñones, esas piedras, esos problemas de sangre espesa, esa mala circulación, la mala memoria, para todo ese tipo de problemas. Y a través de la muestra de orina podré mirar si es que su enfermedad es natural o si es que su enfermedad es postiza. Si aquella enfermedad es puesta a través de la envidia del enemigo, alguna energía negra, alguna energía oscura, a través de las mismas plantas, tallos, raíces y cortezas, yo podré estar asesorándole para que usted reciba la esencia para su cuerpo, para que usted lleve esa buena energía que Dios ha permitido que todo ser humano llegue a emanar en la vida, porque el ser humano fue creado para recibir bendiciones, para abrir caminos, para alejar energías malas. Recuerde que la paz de Dios sea bendiciéndole a cada uno de ustedes, así como a esta persona que vamos a escuchar este testimonio de paz, testimonio de vida.
1: Yo sufría, me estaba demasiado la presión, unas borracheras impresionantes, yo no me podía mover, me daba trabajo salir de mi casa. 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
2: 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Aliméntate bien, descansa lo necesario, escucha tu cuerpo y atiende a tiempo cada señal que te brinda. Pequeños hábitos diarios pueden marcar la diferencia en tu calidad de vida. 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

10 de la mañana, 53 minutos. Para que se lo gocen, para que se lo gocen. Estos son los clásicos. Que le encanta ir a los muchachos ahí en la zapatería. José, ahí subiendo la meseta. El gran José, el gran Yosimar. Saludos, saludos. 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Ahí subiendo la meseta. 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Ahí subiendo la meseta, ahí por el puentecito, ahí está la zapatería José. José, el gran Yosimar, salud, salud. Ahí también es al otro amigo, sigue ahí la sintonía. No se pierda, no se pierda. Bueno, gran José, saludo pues a todos los muchachos ahí en la zapatería José. Esos clásicos también le encanta ahí al amigo Cholo. El hombre Cholo Nietzsche. El hombre Cholo Nietzsche también le encanta esos clásicos. Le encantan los clásicos del Tego Calderón. El hombre Cholo Nietzsche, Javier Cholo Manito y Adeider, saludos, saludos. William, los muchachos ahí detrás del San Pío por el Centro Médico, fieles oyentes. Los Nietzsche, Taller Industrial Los Nietzsche, todo de maquinaria pesada. Mira por ahí, esa la gente de Tecnimáquina, el hombre Ortega, Eri, el hombre Gerson, el hombre Gustavo, Toño, el amigo Manuel, los socios, saludos, allá en la 70, ahí por la entrada de la pool, allá al fondo, allá están los socios. Por ahí es el hombre Jason Cauchal, el gran Jason Cauchal, allá en Camellón, en la carnicería, el oyente, la carne ahumada con la amiga Ailer Cauchal, allá en Polita, por Polita, allá está la amiga Ailer, con la carne ahumada, la pata, la cabeza, todo ahumado, es allá con Ailer, los cauchales, Ailer Cauchal, saludos, saludos, sigue ahí la sintonía. También está la nena con los pollos, la nena, los pollos, la cachama roja, la cachama negra. Y por Polita también está la nena, saludos, saludos. Doña Omaira, los cauchales. Sigan ahí la sintonía total, la audiencia de Camellón, en el sector de 1080. Ya por donde la vida no vale nada, ya el sector de 1080. Saludos, saludos. Las bombas, las palmeras. Un poco dos con Doto. En Condoto nos retransmite Tarena Online. Ya está Carlos Garcés. Sigue ahí la sintonía. Todas las amas de casa que ya están ya ahí preparando el almuerzo. También fieles oyentes. Continuamos con la música. Nos vamos con Alex Manga. Alex Manga. Vamos a saludar al amigo Alex. Allá en Mina Orlando, allá en Raspadura. A todos los operadores de máquinas. Saludos, saludos. Todos los mineros que están en la sintonía. Allá en Raspadura hay muchas minas. Saludos a todas esas minas allá en Raspadura. Hombre, Alex. Con la Mina Orlando. Quiero oyente. El amigo Alex le encanta esa canción vallenata. La quiero así. Alex Manga, Hidalgo Barrera Junior.

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1: Bueno, son las 11 de la mañana, 20 minutos, 11, 20 minutos de la mañana. Mucha atención, que está siendo atacado el puesto de policía del municipio de Tadó. Hay fuerte enfrentamiento entre la guerrilla del ELN, el ejército, la Policía Nacional en el parque principal del municipio de Tadó. No se conocen hasta el momento resultados, pero han entregado hasta el momento la primera información. Unos 5 drones han caído sobre la estación de policía del municipio de Tadó. Enfrentamientos, la reacción del Ejército Nacional y de la policía con disparos permanentes en el sector. La población está encerrada, literalmente el comercio ha sido cerrado. No se conocen hasta el momento situaciones adversas. Pero vámonos inmediatamente al municipio de Tadó con el periodista Ramón Emilio Velázquez Perea. Vamos a Tadó. Ramón Emilio, buenos días. ¿Qué está pasando en Tadó en estos momentos?
0: Sí, buenos días, Oscar. La verdad es que se han recibido más de 5 explosiones de drones aquí cerca, no exactamente en el comando de la policía, sino a unos 20 metros, 15 metros más o menos. Han explotado unos... Está consternada, es decir, está prácticamente temerosa, ahí asustada. El comercio ha sido cerrado en su totalidad, no se ven personas en la calle, la policía también pues disparando, el ejército ahí, es decir, hay una total consternación acá en el municipio de Tadó, cosa que jamás había sucedido, pero la verdad es que hay mucho nerviosismo acá en Tadó, debido pues a los ataques contra la Policía Nacional.
1: Sí, Ramón, ¿tiene información ustedes si hay guerrilla en el... los guerrilleros han ingresado al parque principal de Tadó? ¿No se tiene esa información?
0: En el momento de las explosiones que estábamos cerca, nosotros corrimos a hacernos a un lugar más seguro. Solo oíamos las explosiones y los disparos pues de la policía. El parque está totalmente solo, únicamente se encuentra la fuerza pública, el ejército, la Policía Nacional. No sabemos todavía de si hay personas heridas o de pronto algo que pueda costar mucho más allá, pero sin embargo hay preocupación porque la primera explosión se llevó más o menos unos 20 minutos para tirar los otros 4 drones, para la explosión de los otros 4 drones. Entonces a veces hay como un intervalo de tiempo allí, pero hay preocupación, hay mucha preocupación en la población tadoseña porque es la primera vez que ocurre una situación de esta.
1: Sí, y de donde cayó el primer dron, es un sitio que se mantiene poblado, Ramón.
0: Afortunadamente en el momento no había muchas personas ahí, porque fue como a 10 metros de la estación de policía, como a 10 metros ahí, una farmacia que hay allí al frente, diagonal, ahí casi diagonal a la Policía Nacional. Los otros en pleno parque, y esto pues automáticamente hay susto, hay consternación, hay miedo, hay zozobra en el pueblo, y las explosiones muy fuertes, son demasiado fuertes, porque imagina que se alcanza a oír en todo el casco urbano del municipio de Tadó las explosiones.
1: Muy, muy tremendo esto. Ramón, vamos a estar muy atentos. ¿En este momento está calmada la situación o siguen las explosiones en Tadó?
0: En este momento vamos a ver, próximamente. En este momento la gente corre para todos lados, todavía los que están afuera, pero sin embargo, pues creemos que hay un poquito de calma en este momento, pero eso, imagina que el intervalo de tiempo fue como de 25 minutos para nuevamente volver a atacar, ¿ya? Entonces hay prevención, porque en cualquier momento pueden volver a atacar,
1: sí. Ramón Emilio, sí. Periodista Ramón Emilio Velázquez Perea, muchas gracias a usted por la información desde el municipio de Tadó. Vamos a estar atentos para seguir informando a todo el mundo desde Brisas del San Juan lo que está sucediendo en estos momentos en Tadó. Muchas gracias, Ramón, y volveremos a hablar.
0: Sí, señor, estaré atento para cualquier información que usted requiera.
1: Bueno, Muchas gracias. Ramón Emilio Velázquez Perea, el periodista de la emisora en el municipio de Tadó, pasando aquí por Brisas del San Juan. Repetimos, ha sido atacado el puesto de policía del municipio de Tadó. Se han contabilizado hasta el momento 5 drones que han caído con explosivos buscando impactar la estación de policía, pero han caído los explosivos a unos 15 metros del comando de policía. El ejército se activó de manera inmediata y han comenzado desde luego a estar buscando derribar los drones que están sobre el municipio de Tadó. Y recordemos que el ELN hoy está celebrando sus 62 años y han hecho muchos hechos, se han presentado muchos hechos en la vía Quito Medellín, muchas banderas, carros atravesados, muchas banderas en la vía Quito Medellín, en el sector de Jingarabá. Se informa de un camión atravesado con bandera del ELN. Más adelante de Jingarabá hay 2 cilindros también de gas, ¿no?, que ya fueron desactivados por parte del Ejército Nacional. La situación de orden público en el país, en el departamento del Chocó, es realmente preocupante y es grave, con la conmemoración de los 62 años del ELN en el territorio nacional. Nosotros, frente a lo que está sucediendo en el municipio de Tadó, es bastante preocupante y queremos tener la información continua de los habitantes de ese municipio para saber que con la mano de Dios no haya pasado absolutamente nada, que no hayan herido. Vamos a comunicarnos con el hospital también del municipio de Tadó para ver si ya han ingresado algunas personas con heridas, con estas 5 explosiones con drones que han sido enviados hacia la estación de policía del municipio de Tadó. Brisas del San Juan, hoy, en esta conmemoración de los 62 años del ELN, vamos a estar informando qué sigue sucediendo en diferentes partes de nuestro departamento del Chocó. Nosotros seguiremos informando. 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

0: 10 de la mañana, 42 minutos, es la hora, 10:42 minutos en Brisa del San Juan. Racata, racata, Wisin y Yandel, algo remis, reggaetón, un vallenato, Brisa del San Juan, sintonía total, Brisa del San Juan sigue informando. Calambre de Samir Quinto, ahí en el 12, nos escucha el gran Samir Quinto, saludando a su esposa Marisa, sintonía en Tado, Certe y en pie de Pepe, en la Unión Panamericana, lloró Yuto, los mototaxis que están ahí viajando, elaborando, saludos, saludos. Mototaxi del amigo Alexis Martínez, Arameo, Taylor Amor, la mototaxi del gran Januario. Recuerden que a las 11:50 viene el programa Naturista, 11:50. Oyentes de Viro Viro o Pogodó con Doto, sigan ahí conectados con nosotros. Me dice por acá Jaime, por favor, Farí Ortiz. Ok, llamo con Farí Ortiz. Ahí el oyente que me está programando algo de Farí Ortiz. Ok, llamo con Farí Ortiz. Que nos escucha Managru Pogodó con Toto, hombre, Medardo Ruiz, saludos, gran Medardo Ruiz, saludos, sigue la sintonía, la mototaxi, la Marianita, amigo Medardo Ruiz, todas esas mototaxistas, sintonía total, Medardo Ruiz, la Marianita, sigue ahí escuchando reguenato, los socios Toño, Manuel, los socios, los niches, Javier, Cholo, Manito, Adeiler, ahí detrás del San Pío, todo en maquinaria pesada, por el centro médico, ahí está, zapatería José, saludos, y en Santa Genoveva está Jorge Jacon y P7, la sintonía total, Jorge Jacon y P7, saludos, sigan escuchando Brisa del San Juan, todo en la tonería y pintura de mototaxis allá en el sector Guayabala, Santa Genoveva, Jorge Jacon, P7, saludos. Vamos con Farí Ortiz. Solo en la vida, Farí Ortiz.
1: Jaime, sigue con la buena música. A esta hora te programa Jaime González.

0: Jaime, sigue con la buena música.
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0: oración a San Judas Tadeo para la petición de un milagro. En el nombre del Padre, del Hijo y del Espíritu Santo. Amén. Oh glorioso San Judas Tadeo, apóstol y amigo fiel de nuestro Señor Jesucristo, recurrimos a ti con corazones llenos de esperanza y fe, implorando tu poderosa intercesión para la petición de un milagro que pesa en nuestros corazones. Tú, que has sido designado por Dios como el patrón de los casos difíciles, sabemos que en tus manos se encuentra el poder de obrar prodigios y maravillas. Con humildad y confianza, te presentamos nuestra petición especial, confiando en tu compasión y en tu capacidad para llevar nuestras súplicas ante el trono divino. San Judas Tadeo, testigo de la bondad y el amor de nuestro Señor, te pedimos que derrames tu gracia sobre nosotros y que, mediante tu intercesión, se realice el milagro que tanto anhelamos. Ilumina nuestro camino en estos momentos de incertidumbre y fortalece nuestra fe para aceptar la voluntad de Dios, sea cual sea el resultado. Te pedimos, oh gran apóstol, que guíes nuestras acciones y pensamientos y que nos concedas la serenidad para afrontar esta situación con confianza y paz. Que tu luz divina disipe cualquier sombra de duda o desesperación que pueda oscurecer nuestro camino. San Judas Tadeo, amigo de los afligidos, confiamos en tu intercesión poderosa y en tu capacidad para obrar milagros en nombre de aquellos que acuden a ti con fe sincera. Encomendamos nuestra petición a tu bondadoso corazón, confiando en que serás nuestro mediador ante Dios. Con gratitud y esperanza, aceptamos cualquier resultado que sea conforme a la voluntad divina, sabiendo que tu intercesión nos llena de la gracia de Dios. En el nombre de Jesucristo, nuestro Salvador. Amén.
1: Que el poder divino infinito de nuestro Señor Jesucristo, amigo y amiga de la sintonía, esté con todos y cada uno de ustedes. Un abrazo espiritual, un abrazo a la distancia. Aquella persona que me está escuchando en Quibdó, aquella persona que me escucha en Tadó, aquella persona que me escucha en Las Ánimas, en Lloró, en Novita, aquella persona que me escucha en Bahía Solano, o hasta donde usted me esté escuchando, sean bienvenidos a este su programa en Botánica, en Medicina Natural y Medicina Alternativa del Centro Botánico Espiritual de San Judas Tadeo. Hoy estoy pletórico de emoción, con mucha energía, la verdad, porque siento el regocijo de que hay personas que, gracias a nuestro Señor Jesucristo y a este conocimiento que tengo, se están curando, se están tratando, se están ayudando, se están sanando y, gloria a Dios, se están liberando. Por eso la línea telefónica está abierta, amigo o amiga que me está escuchando, usted que tiene un problema, un obstáculo, una dificultad, recuerden que atiendo aquí en Ismina Chocó todos los días. Mi dirección es en el barrio La Independencia, al frente de la escuela Chiquinquirá. Estoy de acuerdo y soy realista de que hay personas que llaman, no les entra la llamada, por los problemas dificultuosos, ¿verdad? Que a veces no hay señal, que a veces no hay internet. Por eso véngase, que aquí tengo abierto todos los días de 8 de la mañana a 5 de la tarde en horario continuo. Usted que tiene un problema de orden social, moral, sentimental, una enfermedad desconocida, problemas de drogadicción, vicio o alcoholismo, yo le voy a ayudar, porque tengo el don, el poder y el conocimiento. Si usted tiene una enfermedad natural, soy médico naturista y yo le voy a ayudar por medio de las plantas, un medicamento natural, por medio de un tratamiento bendito, le voy a ayudar para que usted se cure, para que usted se trate, para que usted se ayude, para que usted se sane. Si por el contrario, su problema es espiritual, tiene problemas o dificultades en lo económico, la mala suerte llegó a su vida, se siente víctima de algo malo, su esposa o su esposo se fue dejándole abandonado o abandonada, pues yo le voy a ayudar para que usted triunfe, porque soy espiritualista y conocedor del comportamiento humano. 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No atendemos en la calle, no tenemos representantes en la calle. Mi único lugar, templo de consultoría, es aquí en Ismina Chocó, En el barrio La Independencia, al frente de la escuela Chiquinquirá, usted mira un letrero grande que dice Centro Botánico Naturista San Judas Tadeo. Línea telefónica está abierta para que haga una pregunta, para que envíe su mensaje de WhatsApp. Pero recuerde enviarme nombres, apellidos completos y fecha de nacimiento completa para darle una contestación acertada, porque de lo contrario no le puedo orientar. Aquí hay un mensaje de WhatsApp que dice de la siguiente manera, pero no sin antes enviar el número de teléfono, me está diciendo el máster aquí en este momento, 322-572-1180, 322-572-1180, 322-572-1180, dice este mensaje, lo escribieron en la mañana, porque dice, buenos días, dice, mi nombre es, aquí están sus nombres, dice, tengo 48 años de edad, y hace como 2 años siento que mi vida cambió completamente. Antes tenía un negocio estable, mi familia vivía tranquila y en mi casa siempre había alegría. Pero comenzaron las pérdidas económicas, después llegaron las discusiones con mi esposa, mis hijos dejaron de hablarme con la misma confianza y siento que todo se fue derrumbando poco a poco. He buscado ayuda de muchas maneras, algunas personas me dicen que es simplemente el estrés, otras me dicen que según sus creencias, podría haber una influencia espiritual negativa o mucha envidia alrededor mío. La verdad, yo no sé qué pensar, dice. Lo único que sé es que ya no soy el mismo hombre, me cuesta dormir, vivo preocupado, perdí la tranquilidad y siento que la esperanza se me está apagando. Quiero preguntarle si todavía existe una oportunidad para recuperar mi paz y volver a levantar mi familia. Estimado amigo, que me escribe este mensaje bastante largo, pero también ya lo estudié espiritualmente. Lo suyo no es natural, lo suyo es sobrenatural. Hay personas alrededor suyo que por delante le hacen risas, por detrás le hacen gestos. Hay gente que le quiere ver el hogar destruido, la familia fracasada. Hay personas que le quieren ver el hogar destruido y su negocio, especialmente esa mina, que por donde usted mete la cabeza todo le sale al contrario. No encuentra usted cómo decir esa calma a ese sufrimiento, porque todo viene mal, está endeudado. Los hijos haciendo a veces lo que se les da la gana. Su esposa, quiero decirle que ella lo quiere mucho, estimado amigo, pero aquí hay un momento grande de estrés, de dificultad, de depresión, porque todo viene mal y la desconfianza que usted tiene a su esposa, eso lo hace pensar cosas holocaustas. Yo quiero decirle, estimado amigo, que usted por favor me visite a mi oficina, por favor, traiga a su esposa, traiga un paquete de algodón, traiga una botella de agua bendita, 3 veladoras, una verde, una blanca, una amarilla. Y yo les voy a hacer una liberación a ese hogar, a ese negocio, le voy a entregar una contra, un amuleto, un talismán, para que usted entierre en esa mina y las puertas se abran. A usted le están fumando el tabaco al hogar. Hay un hombre alrededor suyo que dice ser su amigo y está enamorado de su mujer. Eso no haya la hora de conquistarla de una u otra manera, y ha pensado también hasta en buscar brujos, hechiceros, pitonizos para poderla colocar a sus pies, o sea, a los pies de su supuesto amigo. Aquí hay un trabajo negro que le hicieron, mi estimado, le voy a decir el nombre de la persona, le voy a hacer ver el rostro en un vaso de cristal con agua, pero no para que usted se meta en problemas, sino para que usted sepa de quién se tiene que cuidar. Pero lo suyo tiene curación, lo suyo tiene liberación, yo lo voy a ayudar. Gracias, amigo, por participar en mi programa. 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Conmigo usted se va a curar, se va a ayudar. Estimado amigo, usted que se encuentra enfermo, desesperado, esa mina está caída, no sabe qué hacer, los trabajadores ya quieren irse a trabajar a otra mina, porque la suerte está mal, porque la suerte está caída. Yo le voy a ayudar para que usted encuentre la suerte de una manera efectiva. Porque recuerden que la suerte hay que buscarla. Dios dijo, ayúdate que yo te ayudaré. La suerte es una señora que a uno le toca las puertas. Si uno le abre, ella entra. Si uno no le abre, pues fácilmente la suerte se entra para donde el vecino. 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Dios me los bendiga.
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0: en la FM fin de semana, con el partido entre Marruecos, Canadá, Canadá, Marruecos, que se juega en el estadio de Houston. Viene el cobro por parte de Canadá, pelota cerrada, bien el arquero Bono va sacando la pelota, puñetazo, y aquí está, sobre 5 minutos, las estadísticas, están las estadísticas. W Play ataca peligrosamente Canadá, la pelota quedó sobre la izquierda, qué pena con usted, estaba cayendo ese balón para Jonathan David, el rechazo y la bola se van a final, tiro de esquina. Aprovechemos con las estadísticas. 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
1: 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La posesión de balón para la selección a esta hora, la selección de Canadá, es del 30%, mientras que para la selección de Marruecos es del 70%. En lo que respecta a toques en el área, ya son 3 para la selección de Canadá. 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
0: Y tiro de esquina. Arriba con W Play y ya le hacemos el registro. Cobraba la selección de Canadá, rechaza el equipo de Marruecos, el balón arriba, ataca Canadá, la bola se pierde, se va a la final. Y otra vez, otro tiro de esquina a favor de Canadá. Se vino con todo Canadá. Le damos el remate respectivo a la red.
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0: Buen comienzo de la anfitriona, la dueña de casa, la selección de Canadá. Tiro de esquina, marcamos el tiro de esquina, tiro de esquina, tiro de esquina, tiro de esquina para los canadienses. Viene Eustaquio, le pega primer poste. Peinaron la pelota, buscaban por el centro para el remate los canadienses. Llegaba Sigur, llegaba Eustaquio. Otra vez el balón abierto por derecha. La tiene Eustaquio. Eustaquio que proyectó, la dejó más al fondo. Entraba sobre Fuguerelos. Fuguerón le esquiva por la pelota, la sacó ya la selección de Marroquín. El Marruecos frente a la selección de Canadá. El equipo marroquí es 0-0, apenas comenzando el partido frente a Canadá. Y aquí está Sebastián Heredia. Le escuchamos el comentario, Sebastián.
3: Dos muy buenas intervenciones de Bono en el inicio del partido. Canadá ataca por los costados, levanta la pelota, pero aparece el hombre que tapa en Arabia, Bono, que fue la figura de Marruecos hace 4 años en Qatar.
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0: 8 minutos de la parte inicial. Llaves de octavos de final. Y la llave de octavos de final, en el primer paso la protagonizan la selección de Marruecos, país de África del Norte, frente a la selección de Canadá. Canadá ha hecho buen campeonato y en su condición de anfitrión responde como responde México y responde Estados Unidos.
5: Las 3 selecciones han hecho una muy buena campaña, clasificadas hasta el momento en octavos de final del campeonato del mundo. Y esta selección canadiense ha tenido algunas afugias, sobre todo en el último partido, pero dentro de su expresión ha sido una selección fuerte, que ha ganado también y que ha sido referente durante este campeonato del mundo. Los primeros 8 minutos, la posesión, el control de la pelota de los canadienses, que aguantaron el bloque medio, pero que luego han ido tomando protagonismo, sacando como figura a Bono, que es el guardameta de Marruecos.
0: Apenas comenzando el partido. Bienvenidos a los octavos de final de la Copa Mundial de la FIFA a través del fútbol FM. 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
0: Balón largo por izquierda. Atacaba Marruecos. Ya llegaba el cierre de Eustaquio. Eustaquio dejó para su arquero. No pasó absolutamente nada. Apenas comenzando el partido. Vamos a 9 minutos de la parte inicial. Balón largo. Ojo que va Davis buscando por parte de Canadá. Davis que perseguía la bola. Se pierde. Se va a la final la cortina respectiva. Y es que falta. Lo que le dan a Oluwaseyi. Ojo con él. El que pica por derecha, número 12 de la selección de Canadá. Este muchacho Oluwaseyi fue de los primeros que utilizó la selección de Canadá. Atacante puro, de origen. origen africano.
5: Que tiene una velocidad, el balón largo, aprovechando la salida de Johnston, el lateral derecho. El balón largo queriendo ganar en velocidad Oluwaseyi, el atacante número 2. Es uno de los referentes en el frente de ataque de la selección canadiense.
0: A esta hora, Marruecos-Canadá, el equipo marroquí frente a los canadienses. Vamos marcando el tiempo de juego, tiempo de juego, tiempo de juego en la FM, fútbol de la FM. ¡Somos Mundial! Pelota Marruecos, le quedó el balón a Davis, la salvó el arquero Oluwaseyi, que venía por ella, vuelve a buscar en Yanaka, rechaza la selección de Marruecos, se comprometió aquí y se la dejaron servida a Oluwaseyi, que la tuvo por parte de la selección de Canadá.
5: Muy buena combinación en ataque por parte de Canadá, con triangulando la incursión por el centro y Oluwaseyi, que le queda la pelota en la definición. Nuevamente Bono termina siendo protagonista. El duelo entre Oluwaseyi y Bono, luego el balón largo que recupera muy bien en campo propio, en campo contrario, la selección canadiense, y en esa triangulación llega la definición de Oluwaseyi con la buena actuación de Bono. Dos destacados ya, Bono y Oluwaseyi.
0: Vamos a darle una figura de cancha, se revientrega a Tani Oluwaseyi. Oluwaseyi, el número 12 en el equipo de la selección de Canadá. 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
0: Mucho más Canadá, Sebastián, apenas comenzando el partido.
3: Sí, la verdad es que juega mucho mejor el equipo de Jesse March por los costados, muy rápido. Marruecos todavía no termina de entrar al partido y ya es Bono el hombre más importante en el equipo de Marruecos y el encargado de evitar la caída del arco.
0: Eustaquio, entregado por el centro, saca Marruecos, la bola se va a servicio lateral, saca de banda, saca de banda, saca de banda. Reiteramos, el uniforme oscuro es para la selección de Canadá, uniforme claro para la selección de Marruecos, país de África del Norte, con una influencia árabe y europea. Los marroquíes hacen gran torneo. Atención, el marcador está 0-0. Por izquierda va otra vez Canadá. Borde del área, Canadá quiere responder a su condición de anfitrión y con todas las de la ley. Atacaba, Canadá recupera en el medio Marruecos. Qué pelota que va cayendo. Pega en un contrario, recupera Canadá. Le vuelve a quedar en la salida Canadá. Eustaquio que dejó para la proyección del lateral. Se viene Arthur Johnston que levanta. Johnston quedó ahí libre para Eustaquio. Eustaquio acomodó para Oluwaseyi. La busca por el centro, se la perdió aquí. La selección de Canadá pudo haber resuelto de primera cuando le quedó esa pelota a Stephen Eustaquio.
5: Es que quiere llegar en jugada dominada, en pelota dominada, la selección de Canadá. Todavía no se atreve en los remates de media distancia. Suelta mucho sus hombres al ataque. Llega con superioridad numérica y eso lo está llevando a que esté llegando en toque de primera intención. Se cierra bien entre los dos centrales, Diop, Issa Diop y Halal, el número 25, los dos centrales de Marruecos, y han contrarrestado ese buen trabajo ofensivo de los canadienses, que con mucha movilidad y conducción de pelota está llegando con peligrosidad en estos 13 minutos.
0: Hasta ahora Canadá-Marruecos, Marruecos-Canadá, en la primera llave de octavos de final, primera llave de octavos de final. Vamos a tener unas llaves realmente sensacionales. Nos vamos preparando para las horas de la tarde con Francia-Paraguay.
5: A las 4 de la tarde será ese compromiso, Paraguay frente a Francia, 4 de la tarde. Dos compromisos vamos a tener diarios a partir de hoy. Mañana Brasil frente a Noruega, México frente a Inglaterra. El lunes Portugal, España, Estados Unidos, Bélgica, y el martes nos toca a nosotros. Argentina frente a Egipto a las 11 de la mañana, y a las 3 nuestra selección Colombia se estará enfrentando a Suiza en los octavos de final del campeonato del mundo.
0: Por lo pronto, Colombia le ganó a la selección de Ghana. Colombia gana frente a Ghana, y en consecuencia estamos en octavos de final. Buena noticia para comenzar este fin de semana, noticia de fin de semana en la FM, fin de semana. Vamos, en 14 minutos, 14 minutos de la parte inicial. oficial. Y el marcador está 0 para Canadá, 0 para Marruecos.
1: 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Johnny Gutiérrez, ¿cuál es la mejor jugada del partido hasta el momento? 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
5: La que le saca Bono al ataque de Oluwaseji, el guardameta de Marruecos, que tiene todavía este partido 0-0 gracias a esa jugada.
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0: Y este es el tiempo de juego. Marcador y tiempo. Marcador y tiempo en el fútbol de la FM. 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Ya llevamos 15 minutos de la parte inicial. Y en 15 minutos de la parte inicial, el marcador no se abre. Marruecos 0, Canadá 0. Recordemos que la actuación en Marruecos incluye participación en el grupo de Brasil. Es más, empató con Brasil 1-1 la selección de Marruecos comenzando, y después le ganó la selección de Escocia y goleó a la selección de Haití, y recién dejó en 16avos nada menos y nada más que a la selección de Países Bajos de Holanda, que era un favorito, Sebastián, para pelear título en esta temporada.
3: Sin duda, sin duda, se cargó a uno de los favoritos, pero le está costando un poco al equipo marroquí. Y en cambio, el equipo canadiense trabaja mucho mejor, mucho más claro, mucho más potente por los costados, con mucha más influencia, sobre todo de Oluwaseji, el hombre del Villarreal, y de Jonathan David, el hombre de la Juventus.
0: Informa la FM. Estamos ya en octavos de final, caminando en octavos de final, octavos de final, para saludar el mediodía del sábado. El marcador, 0 para Canadá, 0 para Marruecos. Nos tomamos un tinto, es la hora del café. Opa, ataca Marruecos, ataca Marruecos. Ojo, ataca Marruecos, ataque marroquí. Se levantó el banderín, había fuera de lugar. 12-17 minutos ya.
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0: En 17. La cuenta no se abre. El otro día parecía que se iba a largue la llave de Canadá con Sudáfrica, y en 90+2 apareció el gol de Eustaquio, que clasificó a Canadá. Ataca Canadá, pelota larga por derecha. Atención, viene la proyección para buscar a Bucana. Bucana, que le pone sabor primero a la marca. En el fondo corta Jalal, enviando para tiro de esquina, tiro de esquina, tiro de esquina a favor de Canadá.
5: Tocó sacar la pelota con una plancha a Jalal, el número 25, cuando ya llegaba Buchanan, número 17, el volante, que distinto a lo que está haciendo Marruecos, tiene los volantes llegando permanentemente los canadienses. Ahí está marcando la diferencia, porque van, presionan alto, llegan en velocidad, distinto a los marroquíes, que todavía se quedan cortados entre la zona de volantes y la zona defensiva, y por eso no salen todavía de su propio campo.
0: Va a cobrarse el tiro de esquina. Viene Eustaquio, pelota abierta, golpe de cabeza. Oiga, llegó el central, estaba buscando Arlington Johnston en golpe de cabeza, y salva la selección de Marruecos. La bola se va al costado para servicio lateral. Es increíble, mucho más hasta el momento la selección de Canadá frente a Marruecos. Marruecos en las apuestas es favorito. 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
1: 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Y recuerden que todos son técnicos en los partidos, y por eso pueden mandar ya su nota de voz y participar con sus comentarios al WhatsApp 311-856-52. 311-856-52. ¿Quién gana para ustedes? ¿Gana la selección de Marruecos? ¿Gana Canadá? Sus impresiones al 311-856-52. Queremos escucharlos.
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0: Gracias, gracias, Oscar. Así es. A través del 311-800-5652 para tener la opinión de nuestros oyentes. Vamos llegando a 20 minutos, 20 minutos, 20 minutos de la parte inicial. Y en 20 minutos no se hacen daño. Canadá, Marruecos. Le cayó una pelota a Canadá. Balón por derecha. Viene defendiendo Eustaquio. La tocaba por el centro. Todas las pelotas pasan por Eustaquio. Eustaquio es un jugador que vale oro en la selección de Canadá. Estamos hablando del número 7. Stephen Eustaquio, que clasificó con el gol sobre Sudáfrica a octavos a la selección de Canadá.
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0: Tani Oluwaseyi es un jugador de origen nigeriano. Jugador canadiense. Cuando vamos en 20 minutos, 20 minutos, hombre en el piso. Se para el compromiso. En cuestión de momentos tendremos la pausa. Estaba buscando Sibari. Al fin aparecía en ataque por parte de la selección de Marruecos.
5: Es que no le está llegando la pelota. No hay un buen funcionamiento de los dos volantes que utiliza Marruecos. Sumemos hasta el tercero. Todavía no aparece en su dimensión Bouadi con el número 6, Ainawi el 24. De hecho, Ainawi perdió una pelota en salida, Sebastián, el número 24, y eso significó una acción de defensa a ataque por parte de la selección canadiense, que por poco termina en gol. Se está equivocando mucho en esa zona medular la selección de Marruecos, y lo aprovechan los canadienses, Sebastián.
3: Es que no ha tenido la pelota, no ha tenido claridad, ni siquiera en la Ainawi y Bouadi. Que les está costando mucho en la mitad del campo. No parece un Awi. Brahim Díaz, Jorge Lesser no lo ha nombrado para absolutamente nada durante 20 minutos. Y la pelota, como bien dice Jorge Lesser, le pertenece a Canadá por un hombre, Eustaquio, el héroe de la clasificación a octavos. Cuando me parece que hay un signo de dolor en... Uy, me parece que es Saibari.
5: Mala noticia.
3: Se va Saibari, Johnny.
0: El jugador, Seba, este jugador del Bayern Múnich, ¿no? Ismael Sibari.
3: Sí, señor. Jugador del Bayern Múnich, ya ha anotado un par de goles aquí en la Copa del Mundo. Se va lesionado Saibari y viene entonces a la cancha el número 9, Soufani Rahimi. Tiene 30 años y actualmente juega en el Al Ain, después de haber jugado en el Raja Casablanca de Marruecos.
0: Bueno, señoras y señores, emergencia en el equipo de Marruecos. Se va lesionado Sibari, el atacante Ismail Sibari, y llega Soufani Rahimi en la selección de Marruecos. Se cobra tiro libre para Canadá. Paso atrás, se la lleva Yacine Bounou, se la lleva Bounou para servicio de puerta. Cuando vamos en 22 minutos, en cualquier minuto iremos a la pausa y el tiempo lo marcamos con Rosfeld. Tiempo y marcador, marcador y tiempo con Rosfe. Van 22, regístrate, Larry.
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0: Entonces, variante en el equipo de Marruecos. Se va Sibari, que entre otras cosas ha marcado 3 goles. Lo tengo aquí con 3 anotaciones. Es el goleador del equipo de Marruecos,
5: Ismael Saibari, que es la figura de esta selección de Marruecos, el referente, el atacante, recién transferido al Bayern de Múnich. Se fue lesionado, lamentablemente, para los intereses de la selección marroquí. Ya está en la cancha con el número 9, Rahimi, con el número 9, variante, sustitución obligada en Marruecos.
0: Marruecos 0, Canadá 0, en la primera llave de octavos de final. Reiteramos, para efectos de pronósticos, se estaba hablando y se sigue hablando más de la selección de Marruecos. Hizo una tremenda fase de clasificación, fase de grupos, empatando inclusive con Brasil. Tuvo que empatar Vinicius, me acuerdo, en aquella oportunidad. Le ganaron a la selección de Escocia y luego le ganaron por goleada a Haití. Y la noticia, el gran golpe lo dieron dejando a Países Bajos en definición desde el punto penal. Cuando nos vamos a la pausa, nos vamos a la pausa de hidratación y yo me tomo un tinto. 12, 24 minutos a esta hora. 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
0: En el resumen de Bari, Sebastián Heredia, en esta primera pausa de rehidratación, Sebastián.
3: Así es, un partido que se ha dado para Canadá. Canadá es el equipo que pone las condiciones, es el equipo que intenta. Eustaquio es el eje. Aparece por el costado izquierdo Ahmed, por la derecha Buchanan, adelante Jonathan David, Oluwaseji, el delantero del Villarreal. Y la verdad, la figura del partido, Johnny, es Bono, que ha tenido dos atajadas determinantes y diferenciales para que este partido siga 0-0.
5: Normalmente estas pausas de rehidratación han servido para recomponer sobre la marcha, el famoso time que uno pedía o que pide en el baloncesto. Y en esta acción, pues, los técnicos a recomponer en Canadá, pues que toda esa posesión y todo ese control de la pelota que tiene se vea reflejado en cuanto al resultado. Porque hasta ahora no marca la diferencia con un actor determinante como Bono, que ha salvado en 2-3 ocasiones a la selección de Marruecos de caer en su arco el 1-0. Y en la parte de la selección de Marruecos, a recomponer esa parte medular y a reestructurar ya con la ausencia de Ismael Saibari, el atacante que sale lesionado, que es el referente de área. Hay que recomponer sobre todo en la mitad de la cancha, porque no sale cómodo, intenta jugar desde atrás, que le presionen, no ha entrado todavía en esa tentación los canadienses, esperan más en la mitad de la cancha, y ahí se están haciendo fuertes, desconectando los volantes conductores de la selección marroquí.
0: Gracias Eva, gracias Johnny. Se mueve la pelota de nuevo aquí en el estadio de Houston, Texas. Estadio Houston de Houston, Texas, para la FIFA. El conocidísimo estadio del estado de Texas, buscando la pelota sobre la derecha, manejando la pelota la selección de Canadá. Va sacando por derecha, saca Canadá. Atención, balón arriba para buscar a los goles allí. Primero la marca, recuperaba Marruecos, había falta. 27 minutos, 27. Vamos en 27 minutos, 27 de la parte inicial. Estamos en la FM. 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
0: Y en 27 después de la pausa, el marcador continúa 0-0. 0 para Marruecos, 0 para la selección de Canadá. Dale, Larry.
1: 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Johnny Gutiérrez, para usted la mejor jugada del partido, la mejor jugada hasta el momento.
5: Sigue siendo la tajadota de Bono.
0: Ojo, viene Marruecos, ojo, viene Marruecos, viene Marruecos, remate del hombre que recién llega a la cancha, Ufuani Rahimi, le pegó esa pelota en el borde del área y se lo lleva el arquero Maxime Crepé. Continúa el arriba.
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0: 29, ligera reacción de Marruecos. Y reiteramos que Marruecos aparentemente luce como favorito, pero Canadá en la condición de anfitrión, metiendo y jugando la selección de Canadá, y el marcador está 0-0 cuando vamos llegando a los 30 minutos de la parte inicial. Es el marcador en el fútbol de la FM. ¡Claro! 0-0 está el partido.
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0: y Johnson, servicio lateral para Canadá. Peinaban dentro del área. Venía el zaguero centro. Hugo Reyes se comete la falta. En favor de Marruecos. El marcador 0-0. Y vamos llegando. Songo Sorongo. A 30 minutos de la parte inicial. Aquí en Houston, Texas.
5: Si da pausa de rehidratación, ha servido. A algunos les perjudica. A otros les ha favorecido. Es la interpretación que leen los técnicos a esa pausa de rehidratación. Y se puede convertir en una muy buena herramienta para recomponer el juego. Después de la rehidratación, la superioridad de Canadá ha ido bajando porque ya se va ubicando en la cancha, ya va tomando más control del partido la selección marroquí, que sufrió esos primeros 23 minutos, creo que fueron los primeros 23 minutos más incómodos que le hemos visto a Marruecos en este campeonato del mundo. Ya toma la pelota, ya sale, y por lo menos ya también le empieza a generar algunas reacciones a la selección canadiense.
0: Y hay un toque conservador para que vaya pasando el tiempo. Marcamos el tiempo, tiempo y marcador en el fútbol de la FM Somos Mundial. Ya 30 minutos de la parte inicial. Mediodía de sábado. Feliz fin de semana. Estamos en la FM fin de semana. 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
0: Hasta ahora realmente poco, ¿ah? El partido para octavos de final. Las llaves que se vienen. Francia-Paraguay. Hay una duda por ahí en el tema de clima, en el tema del pronóstico, Sebastián, para el partido. Francia-Paraguay, 4 de la tarde.
3: Sí, partido interesante. Partido que no termina de abrirse para Marruecos, está sosteniendo el lado.
0: Está informando el fútbol de la FM. Gracias, gracias, gracias, Sebas. Vamos en 32 minutos. 32 minutos de la parte inicial. El marcador. 0 para Canadá. Selección norteamericana. Selección anfitriona. 0 para Marruecos. País de África del Norte. Con alta influencia árabe y europea. Marruecos. 0. Canadá 0. Dale, Larry.
1: 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Recuerden que todos somos técnicos, podemos opinar. Vamos, vamos a hacerlo. Enviando la nota de voz al 300-800-5652. 300-800-5652. Para que tengamos la oportunidad de opinar quién gana. Marruecos, quién clasifica. Canadá, sus impresiones a través de esta línea. 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
0: A esta hora compartimos con todos los colombianos el primer juego de octavos de final. Ya estamos en octavos de final, va avanzando la Copa Mundial de la FIFA 2026. Después de la inédita 16avos y la extensa jornada de la fase de grupos, ya estamos cayendo en la parte crema, Johnny. Estamos en octavos de final.
5: Para los intereses particulares, para nuestros intereses, nuestra selección Colombia jugará el martes. El martes será el partido frente a Suiza a las 3 de la tarde. Colombia enfrentando a Suiza con la aspiración de avanzar a los cuartos de final luego de la clasificación anoche frente a Ghana 1-0 con la anotación de John Arias.
0: Qué bueno decir que ya estamos en octavos y que nuestra selección también está en octavos de final. Vamos Colombia, nuestro orgullo Colombia. 34 minutos de la parte inicial. Cortaba en el fondo Marzoni y la bola se va al costado. Cortado para servicio lateral. 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
5: La jugada con el ataque de Oluwaseyi. Apareció en esas jugadas, fue importante en los primeros minutos, se ha ido apagando, pero la jugada en ataque de Oluwaseyi que termina salvando bueno.
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0: Tani Oluwaseyi, que se nos ha apagado un poquito, jugador nigeriano canadiense, juega para Villarreal, se va a cobrar tiro de esquina, a favor de Canadá. Le va a pegar Eustaquio, el dueño de la pelota, al golpe de cabeza. Apenas peinó el zaguero central que estaba acompañando, que era Moisés Bombito. Vuelve a caer por izquierda, recuperaba ya Marruecos y marcaron falta. Cuando estaba buscando la pelota, Buadi. Ojo que estaba llegando otra vez Canadá.
5: Pero antes había un empujón de Fuguerones, el número 4, el defensa central canadiense que se fue al ataque. Ha ido mejorando Marruecos en posesión, aunque todavía llega a la selección canadiense ya de una manera más tenue, ya sin tanto protagonismo de sus dos atacantes, Oluwaseyi y Jonathan David tampoco aparece mucho. Y desde la posesión ya intenta igualar por lo menos en cuanto a control la selección marroquí el partido en 35 minutos.
0: Marcamos el tiempo para quienes llegan a la sintonía. Tiempo y marcador en el fútbol de la FM Somos Mundial. Y hasta ahora no se ha perdido de mucho. El marcador está 0 para la selección de Canadá, 0 para la selección de Marruecos. Estamos caminando en octavos de final. A ver si está listo Sebas. Lo escuchamos a Sebastián Heredia.
3: Ya estamos de vuelta. Un partido para Canadá como protagonista. La verdad, no muy claro, pero por lo menos va sosteniendo la pelota. Me preocupa o me llama mucho la atención que Marruecos no ha podido entrar en el partido. Ya van 35 minutos de partido, 36 ya, y el equipo marroquí no ha podido hacer pie, no ha podido entrar en sintonía, y en cualquier momento Canadá va a abrir el marcador.
0: Y no es un detalle menor, Sebas, porque reiteramos, Marruecos, con todo lo que ha hecho en este campeonato del mundo y lo que hizo en el más reciente campeonato mundial, es, digamos, el equipo a poner las condiciones. Reiteramos que Marruecos estaba en el grupo C, donde empató con la selección de Brasil. El hombre que se fue del partido, Salvavi, marcó frente a Brasil. Y tuvo que empatar Vinicius. Y después le ganaron a Escocia 1-0. Saibari también marcó. Y después le hicieron 4 a la selección de Haití. Y lo mejor, por supuesto, para el recorrido de los marroquíes, el triunfo sobre la selección de Países Bajos, la selección de Holanda, en definición desde el punto penal, cuando Holanda se perfilaba para estar en el podio en esta oportunidad, como siempre animando a Holanda. 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
0: 38 con Rospe. Regístrate del marcador. Está 0 para Marruecos, 0 para Canadá. 0 para Canadá, 0 para Marruecos en la primera llave de octavos de final. Lo que viene, por favor. Francia-Paraguay esta tarde, si todo sale bien. Y mañana estará Brasil-Noruega, mi querido Johnny.
5: Este partido a las 3 de la tarde. 3 de la tarde va a ser el partido de Brasil frente a Noruega. Y a las 7 de la noche, México frente a la selección de Inglaterra. Dos partidos diarios tendremos en esta fase de octavos de final. O sea, Portugal, España, Estados Unidos, Bélgica y Argentina frente a Egipto. El resto de las llaves, Suiza frente a Colombia.
0: Qué pena. Me excusaba para decir que mañana no tendremos el partido de esta hora, sino que jugaremos a las 3 de la tarde y a las 7. 3 y 7 en tarde de domingo, cuando se calienta aquí, se calienta el partido. Empujones que van, empujones que vienen. 38 minutos, ¿qué pasó? En algo que estaba tan tranquilito, Sebastián Heredia.
3: Se calentó el partido entre canadienses y marroquíes. Eustaquio es el hombre, el capitán, obviamente, que quiere ir a hablar con el árbitro. Todos le dicen que le bajen, que bajen un poco la tensión. Todo con Hakimi, el hombre de la polémica, al igual que Thomas Partey, ¿no? Ambos con acusaciones muy graves ante la justicia, cada uno de sus países.
5: Sí, y bastante caliente Hakimi, que no ha aparecido mucho. Aquí le vimos la cara ya discutiendo, pero poca salida. Y es uno de los laterales que más se proyecta en el ataque. Y que en este campeonato del mundo venía figurando justamente por esa salida permanente por la franja derecha. Le muestran la tarjeta amarilla, sancionado Hakimi, el lateral derecho de la selección marroquí, el número 2. Y también sancionan, también le muestran la tarjeta amarilla al lateral izquierdo de la selección canadiense, Alarguía, el número 22.
0: Y estamos de acuerdo, ¿eh? Con todo y que se trajo un zapato amarillo, otro rojo, no hemos visto a Hakimi, que es el gran capitán de la selección de Marruecos. Hakimi Mou, hispano marroquí, juega para el Paris Saint Germain, con un recorrido mundialista importante. Tarjeta amarilla cuando vamos en 12:40, jugador Orefres, a quien le damos el jugador Orefres en lo que va recorrido de este compromiso.
5: Bueno, démosle a Bono el jugador Oro Express, que tiene el partido 0-0 en los momentos donde atacó Canadá.
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0: El popular Bono, como lo conocemos, juega en Al Hilal. Bueno, ya vamos en 40 minutos después de la refriega. Vuelve la calma. Marcamos el tiempo de juego. Tiempo y marcador en el fútbol de la FM. 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Vamos a 41. Minuto 41. Y el marcador continúa. 0-0. 0 para Canadá, 0 para Marruecos. Estamos en la primera llave de octavos de final, esperando mucho más, por supuesto, para la parte complementaria. Ya aparece Bono, se quedó con la pelota y el balón. Esta es la selección marroquí.
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0: Ayer sí que tuvimos emoción de fútbol. El triunfo de Colombia frente a la selección de Ghana. Gol de John Arias. ¿Y qué tal el partido de Cabo Verde frente a la selección de Argentina? Del cual todavía se habla, se fue a prórroga, a extensión, y tuvo cerca de irse a definición desde el punto penal.
5: Una muy buena propuesta defensiva por parte de la selección de Cabo Verde, que logró desconectar a los argentinos, los puso en afugias en reiteradas ocasiones, y al final el 3-2 que le dio la clasificación a la selección de Argentina. Francia-Paraguay hoy lo tendremos a partir de las 4 de la tarde con Nicolás Samper, con Don Quique Barona, con Fran Parra y el relato de Jeff Gerson Piña, el narrador de película.
0: Todo en la FM. 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
0: Ese es un buen partido, ver a Francia.

0: Ese es un buen partido. Ver a Francia. Ya paga el boleto y por supuesto lo que pueda hacer Paraguay después de dejar en el camino a Alemania. Que hay falta, sí, okay. Para tarjeta amarilla, falta para tarjeta amarilla cuando atacaba la selección de Marruecos. Falta para tarjeta amarilla, sí señor.
1: Sí, aunque no vamos a meternos cuenta, el gran favorito y el candidato es Francia. Casi que diría uno que cantado, viene con puntaje perfecto la selección francesa, con una buena cuota de gol, con todos sus referentes figurando, y Paraguay pues ha ido clasificándose pero dejando muchas dudas también.
0: Qué pena con usted, hombre. Debo registrar que le cometieron falta a Brahim Díaz. Sí, porque no lo hemos mencionado. Falta a Brahim Díaz, y hay tarjeta amarilla, tarjeta amarilla, tarjeta amarilla a favor de Marruecos. Vamos en 43-30, 43-30, va a cobrar Marruecos. Pelota al segundo sector. Ojo al golpe de cabeza, el más espigado, y salió. Además, llega para gol, fue a buscar, pero nada, ya recupera la selección de Canadá. 12.44 minutos, la hora del café.
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0: Le corté su disertación entre Francia y Paraguay para registrar la presencia de Brahim Díaz. Bueno, pero es cierto, es cierto. Vamos a ver qué pasa. Aquí cualquier cosa puede suceder. Paraguay con el profe le apostó a la definición desde el punto penal y Alemania se quedó en el camino. Hay un cobro, cobro sobre la izquierda. Se va a castigar para la selección de Canadá.
1: Algo me dice que este partido, pareciera, Sebastián, no va a terminar con los 22 hombres en cancha. En los últimos minutos se ha cortado mucho el juego, faltas reiteradas y tarjetas amarillas. Ya van 4 tarjetas amarillas, le acaban de mostrar a Jonathan Davis de Canadá y a Unagi, el número 8, Unagi, con el número 8, el sancionado en Marruecos. Muchas faltas, se corta demasiado el juego.
5: Sí, se está calentando el partido, está muy físico, se están pegando, vamos a ver cómo le da manejo el árbitro. Lo cierto es que Canadá ha hecho mucho más por el partido y me parece que está dejando ir vivo al primer tiempo a Marruecos. Ya Marruecos seguramente en el segundo tiempo va a entrar mucho más en sintonía.
0: Así es. Bueno, tarjeta amarilla para Unagi, el número 8. Y se la gana el goleador canadiense, Jonathan David, de quien hemos contado la historia, que nació en Brooklyn, en New Jersey. Se fueron a Puerto Príncipe. Son de orígenes haitianos y después emigraron hasta Canadá. En Ottawa se instalaron. Vamos llegando a 45 minutos, marcamos el tiempo de juego. Este es el tiempo, lo hacemos con Rosfeld. 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
2: 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Johnny Gutiérrez y nuestros oyentes de la FM pueden comunicarse, pueden enviar su mensaje porque todos somos técnicos. Así que envíen su nota de voz.
1: Sí, señor, en el 311-856-52. Ahí los escuchamos, sus conceptos del partido, su análisis, y también saludamos a los que se conectan en nuestro canal de YouTube de la FM Colombia, que están interactuando a esta hora en el empate 0-0 entre Canadá y Marruecos.
0: Vamos al remate, entramos, señoras y señores, a reposición. Se dieron seis minutos aquí en el estadio Houston, en Houston, Texas. Va atacando Canadá, llegaba la marca, es falta del atacante sobre el defensor, el que estaba persiguiendo la pelota era Nico con seguir, hombre al piso, se marcó la infracción que determina, sí señor, la falta de Sigur, que estaba llegando para el cobro. Atención, vamos a tres, a ver si tenemos un gol antes de irnos al descanso, Johnny.
1: Y es definitivo para los canadienses, después de todo el control que han tenido el partido, no con tantos remates, porque finalmente ya se perdió claridad en el ataque, pero el control del partido, las llegadas permanentes, era para que se tuviera reflejado en el resultado, por lo menos con un gol. Tal y como dice Sebastián, el entretiempo ya va a servir mucho.

0: para que veamos a Marruecos mucho más fuerte para los segundos 45 minutos.
1: La selección de Canadá le ganó a Bosnia en Herzegovina 1-0. Después le ganó a Qatar 6-0. ¿Se acuerda que se despachó frente a Qatar? Y perdió frente a la selección de Suiza. Y está en octavos de final. Se metió como segundo del grupo. Y dejó en el camino a la selección de Sudáfrica con un gol in extremis de Eustaquio. Vamos terminando a propósito de la primera parte. Y el marcador continúa. 0-0. 0 para Canadá. 0 para Marruecos.
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0: La jugada individual de Eustaquio en la mitad de la cancha, que era el volante conductor de Canadá, se ha ido apagando, pero es uno de los importantes.
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1: Bueno, con Al Comprar, entramos al remate de la primera parte. Oiga, de cierta manera estamos extrañando el fútbol de Marruecos. Ese fútbol que le dimos frente a Brasil, tuvo Brasil que empatarle con anotación de Vinicius. Y por supuesto, el fútbol que le vimos frente a Escocia, frente a la selección de Haití. Y el partido que se hizo con Países Bajos, que lo llevó a definición desde el punto penal y dejó a Países Bajos. Es decir, aquí estuviera a esta hora jugando Países Bajos con
0: Estuviera, sí. Lo que pasa ahora es que este partido es el más incómodo que le hemos visto a Marruecos. No hay una secuencia larga de pases, pierde la pelota con facilidad, no tiene profundidad. Es una selección extraña después de lo que habíamos visto en los compromisos que tuvo en su grupo, donde esta selección de Marruecos se clasificó como segunda y con los mismos puntos de la selección brasileña.
1: Y dejando una sensación tremenda, y sin olvidar que fue semifinalista en Qatar y vienen de ser campeón en sub-20 en territorio chileno, campeón mundial sub-20.
0: En la Copa Africana de Naciones también estuvo como protagonista en la gran finalísima la selección marroquí levantando el título.
1: Le ganó en ese mundial sub-20 Argentina. Y fue medallista también en fútbol, en los Juegos Olímpicos. Aquí hay una falta para tarjeta amarilla. Falta para tarjeta amarilla. Bueno, se nos está acabando el tiempo de reposición. Llegaba la marca, Fugueroles. Llegaba el cierre. Atacaba la selección de Marruecos. Buscaba al Conou. Falta fuerte. Y la inmediata reacción del árbitro del partido, Michael Oliver.
0: Es otro de los sancionados. Ya con tarjeta amarilla, 3 en la selección de Marruecos. El Canaus con el número 23, al Canaus el número 23, el otro sancionado. Termina muy cortado el juego y con muchos sancionados. Eso es algo para corregir para el segundo tiempo.
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1: Yo le voy a dejar la tarea aquí a la fuerza paisa, Johnny Gutiérrez.
0: O no, digamos que Bono, y eso por los primeros minutos, porque ya después ha sido trámite, pero Bono es el que tiene esto 0-0.
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1: Le presento disculpas, Gutiérrez. A veces suelo escapar a retos difíciles para escoger el jugador que vale oro. Complicado en este primer tiempo cuando ya levanta el árbitro. Es una figura, ¿eh? Michael Oliver, árbitro de Inglaterra. Michael Oliver señala punto medio. Y aquí en el estadio de Houston, en el estadio de Houston, Texas, el marcador en la primera llave de octavos de final. 0 para Marruecos, 0 para Canadá. 0 para Canadá, 0 para Marruecos. Esperemos a ver qué nos depara la parte complementaria. Claro que sí, estamos comenzando octavos. Vienen unas llaves realmente hermosas. Francia, Paraguay para esta tarde.
0: A las 4 de la tarde vamos a tener ese compromiso con Nicolás Samper, con Don Quique Barona, con Fran Parra y Jefferson Piña, el narrador de película, llevando el segundo compromiso de los octavos de final del campeonato.
1: Y Dios mediante, mañana estaremos con Brasil. Brasil-Noruega. Partido a las 3 de la tarde para que se programe. No, mañana no tendremos partido al mediodía. Tendremos partido a las 3 de la tarde, el de Brasil, del cual estamos hablando, frente a Noruega, 3 de la tarde, y el de México con Inglaterra, que llavecita esa.
0: A las 7 de la noche va a ser ese compromiso.
1: La condición de local se juega en el Estadio Ciudad de México. Y ya continuaremos, como no, con todo el recorrido de octavos. ¿Cuándo ha terminado la primera parte? Oscar Alejandro Hernández Larry.
2: 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El narrador de Colombia, Jorge Lícer Torres, sungando la emoción del fútbol. 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
1: Nosotros jugamos el martes, es bueno recordarlo, el martes, martes, 2 llaves de octavos, Argentina con Egipto, y el partido de Colombia frente a la selección de Suiza. Ese partido está para las 3 de la tarde, ¿no?
5: Sí, señor, 3 de la tarde, 3 de la tarde el martes.
1: Muy bien, nos vamos programando, y como nos vamos programando para los comentarios de este primer tiempo, donde esperamos mucho más, tanto de Marruecos como Canadá. El marcador está 0-0. 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
1: ¿Está Juan Felipe Johnny?
5: Sí, señor. Le damos paso a don Juan
1: placer.
5: Felipe. Sí, señor, don Juan Felipe Cadavid. Lo escuchamos porque estamos todos contentos, pletóricos de emoción con nuestra selección Colombia. Le damos paso en modo mundial porque en la FM somos mundial, don Juan Felipe Cadavid.
8: Johnny, papá, un abrazo para Jorge Eliezer Torres, para Sebastián Heredia y para toda la gente que en Colombia está feliz, está contento, pletórico, como bien dicen ustedes, con esta clasificación a los octavos de final de la Copa del Mundo. Bueno, nosotros seguimos aquí en Kansas, en un momentito nos vamos a desplazar a Dallas. Carolina Castellanos está haciendo el viaje por tierra, nos va a tener hoy a mañana, viajará hacia Vancouver para todo este cubrimiento que estamos haciendo de la Copa del Mundo. Ayer estuvimos hasta tarde en el estadio de Kansas City para el juego de Colombia y para escuchar las voces de la selección nacional. Don Sebastián Heredia, Colombia viaja hoy rumbo a territorio canadiense con la duda y con la preocupación de dos jugadores. Una la de James Rodríguez y otra la de John Córdoba. Finalmente usted pudo en algún momento tener contacto con John Córdoba o escuchó algunas de las declaraciones del delantero de Selección Colombia.
9: Hola Juan, sí, Colombia está viajando en horas de la tarde, entrenó en la mañana aquí en Kansas con tormenta eléctrica y con lluvia. Aquí está Jorge Lorenzo hablando sobre John Córdoba y James Rodríguez y lo que se puede saber más allá de los exámenes que se harán en Vancouver, no serán en Kansas, sino en Vancouver, para saber la gravedad de la lesión de John Córdoba.
10: No, James está bien, no tiene lesión. John Córdoba sintió un pinchazo, pero no se sabe la gravedad de esa lesión hasta que no se haga un estudio. Es el único que terminó, después hay alguna contusión, algún golpe, algún dolor menor, pero lesionado, digamos, el único es John Córdoba.
11: Bueno, Sebas, eso nos tranquiliza por el lado del tema de James Rodríguez, pero obviamente el tema John Córdoba, no sé, uno pues no es médico y estamos esperando los exámenes, pero uno creería que el Mundial pudo haber terminado para John, ¿no? Una lesión en el aductor, él venía tocado de otra lesión antes de la Copa del Mundo, pero seguramente esto lo puede apartar de los partidos que nos queden de aquí en adelante en la Copa del Mundo.
12: Sí, uno no quiere precipitarse ni adelantarse, pero por los gestos de dolor, por el abrazo de Lucumí al final del partido, por cómo salió caminando en la zona mixta, porque es una lesión muscular, yo creo que no va a haber tiempo de recuperación, o por lo menos para el martes seguro no. Yo creo que habrá que ver la gravedad de la lesión. Ojalá no se le termine el Mundial a John Córdoba, porque la verdad estaba haciendo un trabajo muy importante, sobre todo en el partido con Portugal y en el inicio, en los primeros minutos que tuvo chance de jugar ayer frente a Ghana. Habrá que esperar, los exámenes se realizarán en Vancouver y a ver cómo se trata el resfriado / gripa de James Rodríguez de aquí al martes, y obviamente entendiendo pues que hay un traslado bastante largo hasta Vancouver.
11: Muy bien, la otra preocupación es la de Lucho Díaz. No, lamentablemente no le está entrando la pelota, sí le entró en el primer partido frente a la, en aquel debut de la selección colombiana de fútbol, pero lamentablemente en los últimos juegos no, y cuando entra está en fuera de juego. Pero me parece que Lucho ha sido un hombre autocrítico, y ahí en sus declaraciones pues creo que está viendo lo mismo que sabemos, estamos viendo el resto, que está todavía lejano a esa o a ese nivel que le vimos en la temporada con el Bayern Múnich. Vamos a escuchar a Lucho Díaz después del triunfo de Colombia ante la selección de Ghana.
13: Sí, yo creo que está faltando capaz esa tranquilidad. Viene todo como que en conjunto, ¿no? He tenido ahí capaz ocasiones para concretar, me anulan goles, o sea, como que esa confianza que quiero tener todavía no está, digamos que, en su 100. Estoy tratando de ir mejorando partido a partido. Me sentí muchísimo mejor en el partido de hoy que el anterior, sin duda. Entonces, nada, no puedo dar pasos atrás. Eso se trata, les prometo aquí y a la gente de Colombia que sigan creyendo. Yo sé que esperan goles, esperan asistencia, estoy dando el todo para conseguirlo, y estoy trabajando también para el equipo. Entonces, nada, este premio no es mío, es del equipo, así como lo dijo mi compañero Daniel Muñoz anteriormente, más que merecido. John Arias creo que lo merecía, en mi caso solo faltó, digamos, que concretar esos dos goles. Era importante porque si concretaba matábamos el partido y estábamos más tranquilos. Entonces creo que nada, me quedé sin sabor. Le agradezco al grupo por el trabajo que hizo, y hay que ir paso a paso. Feliz por la clasificación, era lo más importante, y se están generando esas ocasiones que tú dices, y pronto vendrá.
11: Tan importante, Sebastián, escucharlo de esa manera, escucharlo reflexivo. No se dice mentiras, creo que vemos absolutamente todos igual. Está ansioso y seguramente también cansado por lo que fue la temporada. Así como también estamos viendo en un nivel impresionante a Puerta, Gustavo Puerta, que terminó ayer siendo también una de las figuras del partido en el triunfo de Colombia, Sebas.
12: Impresionante lo del hombre de Racing de Santander. La verdad, donde juega, juega bien. Si es en la primera línea acompañando a Lerma, si es por un costado ayer, como lo hizo en el segundo tiempo y en partes del primer tiempo, completando esa línea de cuatro. La verdad, el Mundial de Puerta es una revelación y también una confirmación del gran jugador que tiene la selección Colombia. Aquí está Gustavo Puerta hablando y dando declaraciones después de la victoria de Colombia frente a Ghana.
14: No tengo palabras para describir este momento, es un sueño hecho realidad, soñé con este momento y bueno, gracias a Dios y al trabajo de todos los compañeros lo conseguimos.
15: Este equipo tiene hambre, quiere más.
14: Sí, yo creo que partido a partido lo hemos demostrado, es un equipo que juega con el corazón, juega con el alma, en cada pelota yo creo que vamos como si fuera la última, y yo creo que más allá de eso, la familia que hemos formado es lo que nos ha traído hasta acá.
15: Sé que hay que celebrar, pero ya hay que pensar en lo que se viene, porque esto es rápido, Suiza, en Canadá.
14: Sí, como siempre lo digo, terminar la noche celebrando con nuestra familia y ya desde mañana empezar en el siguiente objetivo, que es Suiza.
15: Lo último, ¿qué decirle al país?
14: Nada, la verdad que solo quedan palabras de agradecimiento por todo el apoyo que nos dan donde vamos. Entonces nada, que nos sigan apoyando, que ellos son fundamentales para nosotros.
11: Muy bien, entonces de Selección Colombia, Gustavo Puerta, el profe Lorenzo y Lucho Díaz Sebas, para ya dejarlos a ustedes con el comentario de lo que fue este primer tiempo entre Canadá y Marruecos. Repetirle a la gente el itinerario, lo que va a pasar con Colombia, cuando viaja, cómo va a ser el tema, y obviamente el desplazamiento de la selección y la situación de John Córdoba, que creo es lo más importante.
12: Y es Juan, estamos atentos a lo que pueda pasar con la información de John Córdoba. Hoy el equipo tuvo entrenamiento a las 10 de la mañana en el Sporting Kansas, que es la casa del Sporting Kansas, un estadio espectacular para 8.000 personas, pero espectacular, donde estuvo entrenando la Selección Colombia. La salida del aeropuerto será a las 2:45, el vuelo será a las 4 de la tarde en vuelo charter vía Vancouver, y la hora de llegada estimada a Vancouver dice 6 de la tarde. Yo creo que va a ser un poquito más tarde porque son 6 horas de vuelo. Recordemos que Vancouver está 2 horas menos que Kansas y 2 horas menos que Colombia. Está en la zona oeste, en la costa oeste, y tiene un horario de 2 horas menos. Por eso yo creo que a eso de las 8 de la noche, 8:30 de la noche, hora de Colombia, la Selección Colombia ya estará en Vancouver.
5: Muy bien, es la actualidad de nuestra Selección Colombia después del triunfo de anoche, la felicidad y obviamente todas las inquietudes que asaltan después de ver salir a John Córdoba sustituido muy temprano en el compromiso anoche frente a Ghana, en el día a día de lo que se prepara para el próximo martes frente a la Selección de Suiza cuando a las 3 de la tarde se juegue dicho compromiso el próximo martes. Para meternos a lo que ha sido este 0-0 entre Marruecos y la Selección de Canadá, Sebastián, pues simplemente desde nuestra parte referenciamos que es un partido que hasta ahora ha tenido un trámite frío de una selección muy lejana a lo que vimos como Marruecos y de una selección canadiense que aunque ha tenido la pelota, todas las intenciones ofensivas han sido del anfitrión de la selección canadiense, no ha tenido la claridad necesaria para romper el cerrojo que defiende el arquero Bono. Se fue apagando con el transcurrir de los minutos y esa posesión ofensiva se terminó en una posesión simplemente de control de juego, en un 0-0 que está obligando de mantenerse este resultado a irnos al extratiempo. Así que Sebastián, esperamos que para los segundos 45 minutos reaccione Canadá o reaccione Marruecos y tengamos goles en el relato del narrador de Colombia, Jorge Eliezer Torres. Sebastián.
12: Así es, esperemos que se abra el arco, sea para Marruecos o para Canadá, poder ver un partido más vistoso, más allá de las intenciones de Canadá, más allá de las ideas del equipo de Jesse March, y ver si Marruecos puede responder y puede volver a ser ese equipo confiable que lo trajo hasta los octavos de final. Yo creo que Canadá dio ventajas al no certificar el resultado con lo que había sido el partido. Vamos a ver en el segundo tiempo, Johnny, cómo responde Marruecos, a ver si hay cambios tanto en Canadá como Marruecos para afrontar este partido definitivo de octavos de final aquí en el Mundial 2026.
5: Digamos que ya había equiparado en parte ese riesgo que le estaba generando permanentemente Canadá, es que ni siquiera podía salir de su propio campo Marruecos. Ahora viene a avanzar a esa fase de tener la pelota, elaborarla y generar acciones que terminen con posibilidades o remates a puerta. Hasta ahora pues va equiparando eso, se va acercando y esperemos que se acerque a lo que vimos de la selección marroquí. Saltan a la cancha ambos equipos y vamos a estar pendientes si se presentan sustituciones. Me imagino que en Marruecos sí tiene que haber sustituciones, muy lejano de lo que normalmente ha mostrado Marruecos, y pues para estos segundos 45 minutos que vengan las emociones, Larry, porque ya viene el narrador de Colombia, Jorge Eliezer Torres, un canto a la emoción del fútbol.
2: Por supuesto, muchas gracias a la Fuerza Paisa, don Johnny Gutiérrez. 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
2: 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Aquí está el relato del número uno de Colombia, un narrador supermundialista. El número uno de Colombia, el narrador de Colombia, Jorge Lizier Torres, un canto a la emoción del fútbol.
1: David Amargo, a Sergio Corredor, a Leonardo Estrada Valencia, a Sebastián Rueda, a todos los compañeros, cuando el árbitro del partido, Michael Oliver de Inglaterra, suena el pito Colombia. Esperamos un segundo tiempo diferente, un segundo tiempo totalmente diferente. En el caso de Canadá, por supuesto, en su condición de anfitriona, buscando la clasificación, y en el caso de Marruecos, después de lo que ha hecho Marruecos en la Copa del Mundo, dejando en el camino a Países Bajos, por supuesto que esperamos más. El empate con Brasil, inclusive, la pelota queda para Marruecos, la va llevando Hakimi, Hakimi que se viene por derecha, viene Hakimi, apareció Hakimi. Entró con revoluciones, primero la marca y la bola se va al costado para servicio lateral.
5: Ese es el Hakimi que hemos visto en este campeonato del mundo, siendo figurón, saliendo permanentemente por la franja derecha, siendo el desahogo de su equipo. El Hakimi de ir a chocar, de confrontar, que fue lo que terminamos viendo en los últimos minutos de la primera parte. Más protagonista, por lo menos en ese primer minuto, ya salta Marruecos con una intención distinta en el juego.
1: Y con todo el mérito, están en octavos de final. Tanto la selección de Canadá como la selección de Marruecos, país de África del Norte, se juega en el estadio de Houston a esta hora. Y el marcador está 0-0. Sí, porque están aquí, hicieron la tarea en sus respectivos grupos. En el caso de Canadá, como lo hemos dicho, le ganó a Bosnia y Herzegovina. Después goleó a Qatar, perdió con Suiza y recién dejó en el camino a Sudáfrica. En 16avos ataca ahora Canadá. ¡Ojo! Le quedó el balón servido a los Guaseyi. Venía por izquierda, se la sacaron, la bola se va a la final. Ahí está el reclamo de Eustaquio otra vez.
5: Claro, y vamos a tener entonces ya partidos de ida y vuelta, porque responde también la selección canadiense. Aparece Eustaquio, que es el número 7, el volante central. Tuvo unos buenos primeros minutos arrancando el compromiso, y cuando intentaba llegar aquí pedía que no estaban fuera de lugar, o los Guaseyi le levantan el banderín. Piden el tiro de esquina y va a levantar Canadá. Se anima también la afición, narrador de Colombia, y se anima también esta transmisión.
1: Hombre, y para efectos de producción, se anima el tiro de esquina del fútbol del FM. Eustaquio, el dueño de la pelota, dejó en el primer poste otra vez el balón para Eustaquio. La va dejando por el centro. Le quedó a Ali Ahmed. Va tocando por el centro para Sigur. Sigur cruzó la pelota al área. Atacaba, se venía de atrás buscando Lucas de Fugureles, el saquero centro. Y la bola se pierde, se va a la final. Vamos a compartir con nuestros oyentes. 311-800-5652. A ver qué opinan nuestros oyentes a esta hora. ¿Qué dicen nuestros oyentes en la FM Somos Mundial?
21: Los dos equipos quiso regalar espacios, por lo que el juego se hizo principalmente en la mitad del campo. Si esto no termina completo, bastante calientes los de Canadá y los marroquíes.
1: Aquí, por ejemplo, le cometen falta a Rahimi, que llegaba por derecha. Este pegaduro de Fugureles, entre otras cosas, él nació en Londres, Inglaterra. Muchas gracias por el detalle de nuestro oyente. Ve que nuestra nota, su nota de audio, en el 311-800-5652, ataca Marruecos. Hakimi que abrió, que va atrás. ¡Golazo! ¡Golazo! ¡Golazo! ¡Golazo! ¡Golazo! ¡Golazo! ¡Golazo! ¡Golazo de Marruecos!

0: minutos de la parte complementaria. Le quedó esa pelota servida a Zein Onawi. Onawi le pegó de pierna derecha, seco, desde la media luna, y el balón arrastra el piso quemando grama en la base del poste. Y ya tenemos cuando menos las emociones en este partido entre Marruecos y Canadá. Pone condiciones Marruecos. Fue importante en la jugada Rahimi, el número 9, y le quedó atrás. Una que le pega esa pelota y el marcador está 1-0. Está ganando Marruecos. Onawi la metió por parte de Marruecos. 1-0 está el partido. Parte complementaria. En 5 de la final. Y esa era la jugada. Sebastián Johnny Gutiérrez.
1: Una jugada preparada de Marruecos. Tiro libre de costado, Hakimi a todo el centro, y aparece Azzedine Ounahui, el hombre del Girona, para marcar el primer gol del partido. Le pasaba por entre las piernas a un compañero que ayudaba a que se distrajera Crepó, el arquero canadiense, y así ya Marruecos al minuto 51 le gana 1-0 a Canadá, en un partido en el que Canadá había hecho todo por el resultado. Y en la primera del segundo tiempo, Marruecos saca la ventaja.
2: Lo más cercano a lo que pedíamos de la selección de Marruecos, con un Hakimi como protagonista, y esta jugada de microfútbol, jugada de fútbol callejero, todo el mundo se quedó referenciando el remate a puerta, el balón hacia atrás, y en jugada preparada como de tiro libre, el remate de Ounahui, le abre las piernas, hace la cortina a Rahimi para el 1-0, y se monta ya Marruecos en un partido que se veía confundido, y que con este gol es para que se acomode ya en la cancha.
0: Hombre, y cómo le cae bien el gol al partido. Aquí podíamos decir Casablanca, Marruecos, aquí está tu hijo. 1-0 está ganando Marruecos. Decía Sebas de la importancia del hombre que abre el compás de las piernas, es el número 9, Rahimi, que acompaña por el centro.
2: Exactamente, lo decíamos también en el comentario, que trabajo como jugada de pelota quieta, de tiro libre, como cuando usted juega en el barrio, allá el microfútbol, el fútbol sala, todo el mundo está esperando el remate a puerta. La tira hacia atrás, llega sin marca Ounahui, el número 8, y allá le abre las piernas. Todo el mundo le hace la cortina y Rahimi abre la pierna para que pase la pelota por debajo y se va al fondo de la red. 1-0 y se monta en el partido Marruecos.
0: Y comienza a justificar Marruecos. Marruecos que dejó en el camino a Países Bajos. Ese partido lo estaba ganando Países Bajos hasta el final, en el límite teórico, el equipo de Holanda. Pero llegó el empate del zaguero Diop. Terminando el partido, se fueron a prolongación y luego a definición desde el punto penal. Y 3-2 sacó la selección de Marruecos a la selección de Países Bajos. Uno de los golpes, ¿eh? Así reconociendo todo el nivel de Marruecos y todo lo demás. Uno de los golpes de este campeonato, jugador Oro Express, Azzedine Ounahui.
3: 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Johnny, para los oyentes que acaban de llegar a la sintonía, la mejor jugada del partido con Al Comprar.
2: La que acaban de hacer, jugada de laboratorio y el laboratorio callejero, la de Ounahui, el que marca para Marruecos. Ounahui, el número 8, en la ejecución preparada con Hakimi, le abre las piernas Rahimi y se va al fondo de la red, el gol de Ounahui.
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0: Esto se pone bueno. Hombre, cómo nos alegra que levante el nivel del partido. Aquí va atacando la selección de Marruecos. Se viene por el segundo, se viene por el segundo. Ponen a picar a Rahimi. Rahimi que vino por derecha, cruzó a Rahimi. Marca en el fondo, cortaba, enviando esa pelota a la final. Marzouhi para tiro de esquina, tiro de esquina, tiro de esquina a favor de Marruecos.
2: Y apareció otro de los que no estaba en cancha. Bueno, estaba ahí, pero no aparecía. Brahim Díaz, el número 10, que es otro de los importantes de Marruecos. Es que hoy estaban desconocidos la mayoría de los integrantes de esta selección, que ha dejado una muy buena sensación. En el último Mundial de Qatar fueron cuartos, la Copa Africana de Naciones, lleva un buen proceso y es una de las candidatas.
0: Se va a cobrar tiro de esquina, marca el tiro de esquina Marruecos. El equipo marroquí que va a la carga. Balón largo sobre la izquierda. Se va perdiendo a la final. Marruecos, país de África del Norte, con alta influencia de árabes y también la influencia europea. Ahí en el Océano Atlántico y el mar Mediterráneo. Vamos en 10 minutos. Vamos marcando 10 minutos. Es el tiempo de juego en el fútbol de la FM. Tiempo y marcador. 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Final. Cuando menos llegó el gol, hombre. Cuando menos llegó el gol. 1-0. Está ganando Marruecos. A Sedin Onagui. Es el hombre que mete la pelota. 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
0: El gigante de la defensa, Johnny Issa Diop, en el equipo de Marruecos, que le dio el gol, entre otras cosas, a la selección de Marruecos, definitivo para su clasificación, eliminando a Países Bajos. Dio el empate parcial y luego la eliminación. Diop, zaguero central, que va muy bien al cabezazo, saca esa pelota por parte de Marruecos.
2: Y hoy también fue importante en los primeros minutos cuando llegó Canadá, uno de los importantes a la hora de ir a hacer el cierre, con un muy buen trabajo al lado de Jailal, el 25 que tiene tarjeta amarilla. Issa Diop es uno de los referentes, no la cree el técnico Jesse Marsh. Todavía Jesse Marsh va observando y se toca la cabeza porque estaba un partido dominando pero sin goles, y aquí le facturó Marruecos.
0: Bueno, y la verdad, dominando de cierta manera, pero estamos bastante suave la cosa. Ya se anima aquí en el estadio de Houston, en esta llave de octavos de finales, que ya estamos en octavos de final. En octavos hay que exigir. Se va a cobrar.
2: Y va a responder aquí Canadá, a ver qué hace con la acción de pelota quieta, donde también le ha significado goles.
0: Marquen el tiro de esquina, Canadá. Fuguerones, que buscaba por el centro, llegaba cortando Issa Diop, y el complemento sobre izquierda de Marsowi, enviando la pelota al costado para servicio lateral. Pero sube la temperatura en el juego. Comentario de Sebastián Heredia en el fútbol de la FM. Somos Mundial.
1: Intenta el equipo canadiense responder, buscar. Ha sido el equipo que más ha tenido la pelota en el partido, pero no ha sabido transformar esa tenencia de pelota en posiciones claras, sobre todo en el segundo tiempo. En el primero sacó figura a Bono, pero ahora en el segundo, con el golpe del gol en contra, le ha costado mucho más al equipo de Jesse Marsh.
0: Está ganando Marruecos 1-0. Son los 5 minutos de la parte complementaria. La metió el del Girona, nacido en Casablanca, Marruecos. Acedin Anoui viene ganando al equipo de Marruecos y lo tiene en este momento pensando ya en cuartos de final. Marcamos el tiempo. Ataca Canadá. ¡Opa! Dentro del área, hombre, el piso. El árbitro señala que no. El banderín está arriba. parece que había fuera de lugar, con antelación. A ver, Johnny, a ver, Sebastián Heredia, cuando venía Canadá al ataque.
2: Y ahí no hay que discutirlo mucho porque está el semiautomático, que es exacto, preciso, tan preciso que 5 centímetros te invalidan una acción. Y cuando lanzan la pelota, lo toman en fuera de lugar al atacante. Es el Buchanan, el número 17. Antes había una acción en fuera de lugar, antes del empujón, porque si hay un empujón dentro del área penal, pero hay antes una acción en fuera de lugar y por eso no se sanciona el penal que pedía Canadá.
0: Redwane Haller, el 25, el hombre que empujaba, pero ya había fuera de lugar. Ayer le cantaron una lucha también para fuera de lugar, era el segundo de Colombia.
2: Sí, señor. Bueno, mirando, Jorge, el cuadro de desarrollo, de mantenerse este resultado, Marruecos se instalaría entonces en los cuartos de final y espera el ganador de Paraguay o de la selección francesa. Ese es el cuadro de desarrollo del ganador de este partido.
0: Reiteramos, hoy tendremos en las horas de la tarde el partido, más exactamente a las 4 de la tarde, para programarse. Comenzaremos bien temprano el partido entre Francia y Paraguay. Tiene su expectativa, a ver qué hace Paraguay después de dejar en el camino a Alemania y la selección de Francia, que es una de las selecciones contundentes del Mundial. ¡Aprovecha, Larry!
3: 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Este es el relato del número uno de Colombia, por supuesto. En tu radio, el narrador de Colombia, Jorge Lizardo, zungando la emoción del fútbol.
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0: Qué pena, David. Gracias, Sergio. Atacaba la selección de Canadá. Ya salió el arquero de Marruecos, Bono, para recoger la pelota por derecha. Otra vez Canadá, que presiona por izquierda. Canadá le pone mucha más ganas. Tiene que pellizcarse, al fin y al cabo lo están dejando por fuera de su mundial. No olvide que Canadá, como México y Estados Unidos, son anfitriones de este campeonato mundial de la FIFA 2026.
2: Y lo interactúan y lo tocan la mayoría de los seguidores en nuestro canal de YouTube de la FM Colombia. Un saludo a Juan Carlos Carmona, dice, primer gol de piernas entreveradas, así como en el Mundial de los Pueblos. Saludos a Jorge Peralta desde Bogotá, se reporta. A Luzdani Torres, gracias, Luzdani, aquí estamos llevando toda la información de este campeonato del mundo. A Michael Quintana, saludos para ese grupo de trabajo, muchas gracias. Y fiel seguidor de nuestras transmisiones desde Bucaramanga, saluda a su esposa, a Anabel, un saludo para Anabel, la esposa de Michael Quintana. A Hugo, que también se reporta, y a todos nuestros seguidores en el canal de YouTube de la FM Colombia, disfrutando del fútbol de la FM Somos Mundial.
0: Hombre, muchas gracias a todos los que interactúan con nosotros. Saludos en el canal de YouTube. Llega Larín. Larín es de los goleadores que tiene la selección canadiense. Se mueve el banco de Canadá y se mueve el banco de Marruecos. Atención, que viene para el segundo Marruecos. Balón para Rahimi, aguantó, cambio sobre la izquierda, se la dio muy larga cuando el Canou se mostraba por la izquierda. Hay variantes para cantar tanto en la selección de Marruecos como en la selección de Canadá. El marcador está 1-0, está ganando Marruecos y está atacando Marruecos. Busca el partido, claro.
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0: Van 18. Van 18. 18 de la parte complementaria. ¿Qué dice Larry?
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0: Esto va caminando. Ya el Mundial está en octavos. Y usted quería ver una pintura de Brahim Díaz, Sebastián Heredia. Aquí Brahim Díaz invita y suelta un caño impresionante. El número 10 de la selección de Marruecos, Sebastián Heredia.
1: ha ido progresivamente apareciendo el hombre del Real Madrid. El gol le benefició a Marruecos, lo soltó, estaba muy hundido contra Bono, ha ido adelantando las líneas, ha sido más progresivo con la pelota, creo que está más cómodo, obviamente, con el resultado, con el partido. Canadá, la intensidad que tuvo en el primer tiempo, le bajó. Es muy difícil a este nivel y con este recorrido y en este momento de la temporada mantener la intensidad que tenía física Canadá durante el primer tiempo, y eso le está beneficiando a Marruecos.
0: Nosotros vamos a una pausa, pero no de rehidratación. Pausa de información para conocer variantes en uno y otro equipo.
2: Empezamos por la selección canadiense. Se fue Oluwaseyi con el número 12, el atacante número 12, Oluwaseyi. Y le dio paso a Sil Clarín. Sil Clarín con el número 9. 9 para Sil Clarín. Se fue entonces Oluwaseyi con el número 12, la variante en la selección canadiense. Y en Marruecos, dos sustituciones. Se fue El Canaus con el número 23. Le dio paso a Talbi con el número 7. Talbi con el número 7. Y el otro que se fue, Bouadi con el número 6. El volante número 6. Y ya está en la cancha con el número 4, Anrabat. Anrabat con el número 4. Las sustituciones en Marruecos.
0: Gracias a la fuerza paisa. Aquí se levantaba el banderín. Había fuera de lugar, fuera de lugar. Cuando estaba atacando la selección de Canadá. A esta hora se está quedando Canadá. Está entrando Marruecos con una anotación, comenzando la parte complementaria. Una pelota hacia atrás servida para Sevin Onnaoui. Le pegó a ras de piso, a la base del poste. Abrió el compás de las piernas su compañero Rahimi. Y celebración de Marruecos. 1-0. Y entre otras cosas, ya estamos en el minuto 21, Larry.
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0: Talbi y Anrabat. Novedades en el equipo de Marruecos. Se estaba quedando el balón ahí atrás al arquero. La dejaron rifada y vino buscando la pelota Sil Clarín. En la primera jugada le marcan falta. Se calienta esto y le sacan tarjeta amarilla. Este Larín es peligrosísimo en el ataque de la selección de Canadá.
2: Y también para cometer la falta, porque llegó armado, estaba muy cerca del árbitro y le muestra la tarjeta amarilla al chocar con el guardameta, con Bono. Y se gana entonces la tarjeta amarilla el recién ingresado Sil Clarín con el número 9, el atacante de la selección de Canadá. Entró ya con tarjeta amarilla, que lo va a limitar obviamente para ir a chocar con los defensas, el número 9 de la selección canadiense.
0: ¿Cuántos amonestados tiene ahí? Sil Clarín, el atacante número 9. Cuando nos vamos a la pausa, pausa de rehidratación y el marcador está. Atención, 1 para Marruecos, 0 para Canadá. Aproveche, Larry.
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0: Vamos en 23 minutos. 23 minutos de la parte complementaria. Por ahora se está clasificando Marruecos, se queda Canadá. Escuchamos el comentario en la pausa de hidratación del gran Sebastián Heredia.
1: Pausa de hidratación, a ver si a Canadá le sirve un poco más. Jesse March los tiene a todos reunidos, dándoles indicaciones. A ver si de pronto aparecen en los costados los extremos que puedan unir a Oluwaseyi con David, porque Eustaquio es el eje, pero no aparece Sigurd, no aparece Ahmed, Buchanan tampoco ha sido determinante, y el partido se está dando como Marruecos lo está planteando. Estos equipos, Johnny, que parece no hacer daño, pero va llevando a sus rivales a los lugares donde más incómodo se siente, para ellos sentirse cómodos en esa incomodidad del rival, y así se está dando este segundo tiempo.
2: Ese es el problema cuando usted no hace efectivo y no refleja en el marcador los números altos en cuanto a posesión, control de juego, en llegadas. Ya lo decía Larry dentro de nuestras estadísticas, como se veía de fuerte la selección canadiense. Eso va llenando de argumentos defensivos y va llenando de confianza al rival y va entrando en desconfianzas y en algunas situaciones para que terminan en errores, en el caso de los canadienses que lo están sufriendo en este momento. ¿Sabe qué iba a comentar? Justamente eso, Sebastián. Este es un partido en el que hemos tenido poco juego por banda, con poco protagonismo de los laterales, y cuando hablamos de los laterales estamos hablando de los laterales de Canadá y de Marruecos, no solo de una selección. Se ha interiorizado demasiado, se ha encontrado demasiado tránsito de la pelota por el carril interno, y eso ha dificultado que hoy luzca la selección canadiense en esa magnitud que pudo haber hecho mella de pronto el hecho de que arrancó muy bien y que luego pues se fue acomodando en el compromiso. Los marroquíes se llenaron de confianza, llega el gol, y después de ese gol uno nota serias dudas, muchas dudas en los canadienses para llegar con la misma peligrosidad y para controlar el juego como lo habían hecho en los primeros minutos. Vamos a ver si aparecen esos extremos. Hoy por ejemplo Buchanan no aparece mucho, tampoco aparece Ahmed. Ya en esta pausa de rehidratación, me imagino que esa fue una de las indicaciones de su técnico Gisimars.
0: Y nos vamos de nuevo con las emociones. Volvemos a lo que puede ser el último cuarto. Puede ser, ¿no? Porque nos podríamos ir a largue, a extensión. Ayer poca gente tenía en el pronóstico a largue, extensión, prórroga, extratiempo entre Argentina y Cabo Verde. Y la cosa se fue de largo. Bueno, reanudamos, marcamos el tiempo. Es el tiempo. 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Primera llave de octavos de final, está clasificando Marruecos, está ganando 1-0, está ganando con justo, pero está ganando Marruecos a la anfitriona, está sacando a la selección canadiense. Parte complementaria, dominando en media cancha, buscaba esa pelota el recién ingresado, Ahmed Rabat, vuelve a quedar sobre la izquierda, ya la tiene. Otra vez Marruecos sobre el fondo, la dejó para Redouane, Jalal, la va dejando para su arquero, Yassine Bounou.
2: Y empieza a administrar la pelota. Nota uno entonces que fue una de las indicaciones del técnico, empezar a administrar el resultado y defender ese gol desde la posesión, desde la circulación de la pelota, llevarlo a los distintos costados, jugar hacia el centro, y pues si se da la oportunidad de irse al ataque, atacar, pero ya no es la prioridad de ir a buscar un resultado, de administrar el 1-0 que los está clasificando a los cuartos de final.
0: Para Marruecos, una noticia realmente espectacular. Marruecos dejó en el marco de 16avos a la selección de Países Bajos. Estaba bien armado el equipo de Países Bajos, estaba bien perfilado, estaba ganando inclusive 1-0 el partido frente a Marruecos. Marruecos hacía buen partido y sobre el final llegó el empate, se fueron a prolongación y en cobro desde el punto penal. Marruecos dejó a Países Bajos, jugadores que valen oro, con Oro Express.
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0: Ya le he dicho que Isa Diot, el zaguero centro, el espigado zaguero centro, fue el hombre que llegó sobre el minuto 90+2 para empatar un partido que estaban perdiendo con Países Bajos. Al empatar se fueron a prolongación, esto siguió igual y después llegaron a cobros desde el punto penal. 3-2, le ganó Marruecos a la selección de Holanda. 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Bueno, vamos en 28 minutos de la parte complementaria. 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
2: La jugada del gol para el 1-0 que tiene ganando a la selección de Marruecos. La anotación de Ounahui, el volante, el número 8. Jugada preparada, no nos cansamos de decirlo, como en la esencia, como en el barrio. Jugada preparada para el 1-0.
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0: Bueno, su concepto, su opinión, vale. 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Para escuchar a quienes nos escuchen, vamos en 30 minutos, 30 minutos de la parte complementaria. Estamos en la FM, al fin de semana. Hoy es sabadito alegre. Marcamos el tiempo de juego en el fútbol de la FM. ¡Somos Mundial! Por la tarde se viene Francia-Paraguay y reiteramos, para mañana no tendremos partido al mediodía. Domingo con los partidos por la tarde.
2: Sí, señor, Brasil-Noruega a las 3 de la tarde y México frente a la selección de Inglaterra. Gracias a nuestros seguidores en el canal de YouTube, están interactuando en La Pintada Antioquia. Saludo a Pedro Pérez, saludo a Daniel Enrique Bermúdez.
0: Gracias, Daniel. Ataca Canadá buscando el empate. Salió el arquero Bono, puñeteó. El balón quedó para Eustaquio. Eustaquio que va dejando sobre izquierda. La estaba soltando Ali Ahmed. Ya sacó Marruecos. Vuelve a quedar otra vez esférico para el saqueo centro. Fugueroles que la dejó. Punto penal. Cayó. A ver qué dice el árbitro. Fuera del área la marcó. La marcó, pero fuera del área.
2: La marca fuera. Y de las pocas, Sebastián, donde reaparece otra vez Eustaquio. No aparecía mucho, estaba intentando llevar la pelota y a mí me parece que es adentro. Me parece que es adentro. Bueno, lo cruzan, pero cae adentro Eustaquio, Sebastián.
0: Y si no es, es la raya, sí. Tal vez.
11: Mira, yo creo que hay que revisarla bien, con detenimiento. Lo cierto es que sí hay falta sobre Eustaquio. Hay que ver si el contacto sigue siendo prolongado, sobre todo abajo, para ver si el contacto sigue dentro del área. El primer contacto es fuera. Hay que ver si sigue el contacto prolongado. Si no, pues habrá tiro libre a manera de penal con barrera. Ya está definido dentro del área, Jorge, dentro de la media luna, perdón. Y hay una muy buena posibilidad para Canadá.
0: Creo que fue un centímetro antes de la línea. Justico ahí. Y se va a cobrar tiro libre. Medio gol para Canadá.
2: Y es medio gol, no solo por la distancia, sino por la ubicación. Es que es casi que en el punto penal, muy cerca del punto penal. Y ahí tiene la disyuntiva para el guardameta de armar una muy buena barrera y estar pendiente también de su lado.
0: Al frente de la pelota, Ali Ahmed. También está el número 10. Jonathan David, que es el goleador del equipo. Aquí la puede meter Canadá. Hasta aquí se puede empatar.
2: Hasta Crepó sube a dar indicaciones en esta acción peligrosa a favor de Canadá.
0: ¡Viene David! La tiró por encima. Le pegó en la parte baja del esférico el goleador Jonathan David, nacido en Brooklyn, en New Jersey, de origen haitiano. Y el balón se pierde, se va a la final. Hombre, qué lástima, la tenía Canadá aquí.
2: Le quiso ubicar, más que con potencia, con ubicación. Y aunque pasó cerca del travesaño, se fue por fuera. Una gran posibilidad tuvo aquí Canadá y la desperdició cuando sigue por debajo en el marcador, Sebastián.
11: Una posibilidad muy clara. Canadá, cuando hay dos cambios, Johnny, en Canadá, a ver si de pronto Compromise puede tener un poquito más de velocidad el equipo canadiense.
2: Refresca toda la banda izquierda, la selección canadiense. Se va a la idea, Largia con el número 22, Largia 22 y Ahmed con el número 20. Son los dos jugadores que salen de la cancha cuando va a Canadá.
0: Y ojo con este Promise David, atacante fuerte de Canadá, buscando el empate. Se vino con todo Canadá, vino una reacción canadiense, vino el remate, aquí apareció por fin Tayón Trevor Buchanan, le pegó a esa pelota y la bola se va a la final para tiro de esquina a favor de Canadá.
2: levantan los canadienses. Ya están en cancha entonces Promise David con el número 24 y el otro es Schaffelburg. Schaffelburg con el número 14.
0: Ya se cobra el tiro de esquina. No pasa nada, saca Marruecos. Vamos caminando en 34 minutos. Canadá tiene un momento de inspiración. Se lanza por el empate, golpe de cabeza. Allá va a buscar Promise, la bola se pierde. Se va a la final para hacer servicio de puerta. 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
0: Tenemos 35 ya.
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2: Atención a la modificación entonces en Canadá, que termina jugando con una línea de tres, con Johnstones, con Fuguerones y Bombito. Con el ingreso entonces de Promise David, 24 atacante, y Schaffelburg con el número 24, termina con 3 en el fondo de la selección canadiense.
0: Y va contrarreloj la selección canadiense, porque estamos en 80 del partido, y el marcador está 1 para Marruecos, 0 para...

0: Y el marcador está 1 para Marruecos, 0 para Canadá. Ya estamos en llaves de octavos de final. Se dejó sorprender Canadá. Jugada de comienzo del segundo tiempo y sáquela.
1: Jugada preparada para la anotación de Unahui. De Unahui que tiene ganando a Marruecos y defendiendo con todo, porque los últimos minutos todo el trabajo ofensivo por parte de Canadá.
0: Se va a venir con todo Canadá. Es una de las selecciones anfitrionas, al lado de México, al lado de Estados Unidos. Por ahora se está quedando Canadá, Sebastián Heredia.
2: Se está quedando el primer local por fuera. Ya conoceremos mañana si México logra o no contra Inglaterra seguir con vida. Y al igual, Estados Unidos.
0: Viene Marruecos para asegurar, viene Marruecos para asegurar. ¡Atrás! ¡Golazo! ¡Golazo! ¡Golazo!

0: mandado por el centro al número 8, que acompaña para pegarle esa pelota. Justamente quien marcó la primera, marca el segundo, porque el que es caballero repite. A Cedín Unagi, Unagi, la mete por parte de Marruecos. Cantaba en la salida del cuadro marroquí. El freno de Brahim Díaz y golazo. Nada que hacer. Cae el telón para Canadá. 2-0 Marruecos, 0 Canadá. Y esa era la jugada. Johnny Sebastián.
1: Una muy buena
2: jugada. Estaba cantada.
3: Dale, Sebastián.
1: Una muy buena jugada, un contraataque del equipo marroquí. Quedó muy mal parado el equipo canadiense. Enganche dentro del área, asistencia. Y a 8 minutos del final, Marruecos, me parece, Johnny, le baja la persiana al partido.
2: Claro, y estaba cantada la situación, Sebastián. Era o a Santa Rosa o al charco. Porque con la modificación terminó con un 3 en el fondo, con serios espacios en defensa y en una transición rápida de defensa-ataque, con un pase entre líneas, habilitaron a Brahim Díaz, que poco había aparecido en el compromiso, y llegando en posición de gol, Onawi, para marcar el 2-0, 2-0, que le baja el telón a la selección de Marruecos y los tiene clasificando a la fase de cuartos de final.
0: 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Se llama Acedín Ounavi. 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
0: Esa jugada arriba para Brahim.
2: Ahí no hay dudas, la de Brahim Díaz y luego la definición de Unawi.
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0: ¡Oh! Contra el palo con Al Comprar. Marruecos otra vez. Se levantó Raimi. Esa ha sido importante, en la llegada Raimi. 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
0: Era el tercero,
2: Sí, ya cantado, es más, lo iba a celebrar y todo Raimi. El número 9, el atacante, por banda le están ganando al espacio. Esa línea de 3, bueno, es que ya usted también, faltando 5 minutos, estaba perdiendo 1-0, ya no es de recomponer. Siga con su línea de 3 e intente a ver qué puede hacer.

0: En estos últimos minutos para la selección de Canadá.
1: Avanza Marruecos y se queda una selección anfitriona, la selección de Canadá. Marcamos el tiempo de juego, es el tiempo y el marcador en el fútbol de la FM. 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Vamos a 41. Bueno, Seba se graduó, se guardó algo. Algo de todas sus credenciales y lo que trae Marruecos para el final.
2: Sin duda, fue un equipo que supo resistir la embestida de su rival en el primer tiempo, aguantó, soportó, y en el segundo tiempo, con dos golpes, deja descalificado, o por lo menos está eliminando a uno de los países locales de esta Copa Mundo 2026. Ha trabajado bien, sin ser vistoso, pero ha sido contundente, lo que no pudo ser Canadá en el primer tiempo.
1: Par variantes en Marruecos. Marruecos se guardó algo de su repertorio para el final. Y ha sido clave este número 8, que le ha metido en dos ocasiones. Es la gran figura. Claro, es el hombre que tiene en... Ya estamos en cuartos, no pensando en cuartos.
3: Sí, señor, en cuartos de final y mirando o a Paraguay o a la selección francesa. Lo más factible, aquí me salió el bambino. Lo más factible es que sea Francia. Estaría dentro de lo normal. Ya se matricula entonces la selección de Marruecos con este 2-0 a esperar o a Francia o a Paraguay.
1: Para variantes en Marruecos llega el número 15, el Mugrabé, y el número 5 también.
3: Sí, señor, por parte de la selección de Marruecos, número 5, son dos sustituciones finalmente las que se hacen, ya más por refrescar. El número 5 se trata de Zidane. Magui Zidane con el número 5, el defensor central número 5, y el otro que ingresó es Samir El Mourabet con el número 15. Las dos sustituciones en la selección de Marruecos.
1: La noticia hasta ahora: primera llave de octavos de final y se está liquidando en favor de Marruecos. Después de un primer tiempo tranquilo, Marruecos ha sacado algo de su repertorio y Marruecos ya está en cuartos de final. En el pasado Mundial, Sebas, llegó hasta semifinal la selección de Marruecos en Qatar.
2: Así es, tiene la vara alta el equipo marroquí. Lo cierto es que está corroborando que es un equipo de élite. Es un equipo que compite bastante bien. Ya fue cuarto hace 4 años y quiere por lo menos repetir la hazaña de lo que logró en Qatar.
1: Y aquí están brindando, ¿ah? Están brindando. Además, una excelente jugada. Una excelente jugada por parte de Marruecos para el segundo. Para Kim Díaz, que le estábamos pidiendo protagonismo. La dejó servidita. Y vino el remate de Acedine Oudagui, que es la gran figura del partido. Con las dos anotaciones para Marruecos. Marruecos ya está en cuartos de final.
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1: La figura, Oudagui. Vamos, en 44 minutos. Marruecos sigue su marcha triunfal en la Copa Mundial de la FIFA 2026. 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
1: Voy llegando a 44, rumbo 45. Ataca Canadá, a ver si de pronto la pone ahí en 2-1. Corta en el fondo, ya sacando Fugereles, va retirando esa pelota. No pasó absolutamente nada. Vamos marcando el tiempo de juego. Tiempo de juego en el fútbol de la FM. 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Ya, atento a la reposición.
3: Y no creo que le den mucho. Yo creo que máximo 4 minutos tendrá este compromiso. Además, ya está cómodo para Marruecos con el 2-0. 8 minutos, oiga. 8 minutos de reposición, narrador de Colombia.
1: En 8 minutos puede descontar Canadá. Puede poner la pelota. Puede
3: y hasta
1: poner...
3: ganar, Jorge.
1: Y puede poner el partido sabroso. 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A Unegui, el hombre que tiene ganando 2 golazos, eso sí, demuestra una condición, una capacidad bárbara. Le pegó a esa pelota durísimo en el primero abajo y después un remate desde fuera del área. 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
3: La de Onawi, Onawi, el volante número 8 en la jugada que le tienen servida por derecha con Brahim Díaz y llegó el segundo para Marruecos.
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1: Ahora si quiere variar, la del golpe de cabeza, la que metió Rahimi, que era para el tercero, ¿eh? Bueno, vamos ya casi en 2 minutos, vamos casi en 2 minutos de los 8 que dieron de reposición. El marcador está 2 para Marruecos, 0 para Canadá. Está clasificando el equipo marroquí. Marruecos muestra credenciales, muestra por qué se clasificó en el grupo C con los mismos puntos de Brasil, porque dejó en el camino a la selección de Países Bajos. Marruecos se enfrenta al ganador de Francia-Paraguay, ¿no?
3: Sí, señor. Apunte ahí Francia. Imagina uno que Francia, ¿no? Esperemos que de pronto Paraguay se repulse y pueda dar la sorpresa. Donde la D sería histórico. Sería un batacazo donde Paraguay se le atraviese en el camino a Francia, que hasta ahora es una de las selecciones firmes candidatas al título, y no por nombre, por su expresión, por sus números y por lo que ha hecho en este campeonato.
1: Quien es rápido para anotar es el Bambino. Esperemos a ver qué pasa en el partido. Ataca Canadá. Atención, última intención canadiense, la pelota se pierde. Se va a la final. Estaba buscando en el ataque el equipo canadiense y es tiro de esquina. Tiro de esquina, tiro de esquina. A favor de Canadá. A ver si llega el 2-1. Eustaquio la dejó atrás. Bien, Bono. Puñetea, la saca. Buen trabajo. Vuelve a quedar la pelota para Canadá. Pero ya se invalidaba la acción. No pasó nada. El marcador 2-0. Hasta el arquero máximo. Pero pues,
3: sí, claro, es que ya hay desespero, Jorge. Ya se juega más con ímpetu que con claridad, con una idea de juego. Hasta Crepó fue allá a intentar ganar en el juego aéreo, como en su momento Miguelito Calero en el fútbol mexicano. Allá fue Crepó. Se perdió la opción para la selección de Canadá.
1: Vamos a 4 de los 8. Se va consumiendo el tiempo de reposición. Nos tomamos un tinto, Larry. 1-57.
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1: El bar se movía por derecha, nada. Atacaba Canadá cuando el balón le vuelve a quedar a Marruecos. El rechazo del arquero Crepeu, enviando el costado para servicio lateral. El camino de Marruecos. Primer partido frente a Brasil, ¿se acuerda? Hubo descontento por el empate de Brasil. 1-1, tuvo que empatar Vinicius. Marruecos le ganó a Escocia 1-0 y le ganó a Haití 4-2. Y el tan mencionado, o la tan mencionada llave con Países Bajos,
3: que terminó 1-1 y luego desde la tanda de penales se clasificó la selección de Marruecos eliminando a Países Bajos o la selección de Holanda. Distinto a lo de Canadá, que fue segundo con 4 puntos por números. Sí estaba cantada la superioridad de Marruecos sobre Canadá y se está haciendo o está pasando lo normal.
1: Va Schaffelberg por izquierda, atacaba otra vez el balón a la final para tiro de esquina. Otro tiro de esquina a favor de Canadá en el remate del partido. Tiro de esquina canadiense. volvió a ir de largo el arquero Maxime Crepeu, buscando en el golpe de cabeza y nada, no pudo conectar. La bola se va a otro costado.
3: Y Canadá pues intenta de todas las fórmulas y los marroquíes pues están dando control. Mire, cualquiera ahí de inmediato dispararía a ver si aprovechan que el arquero apenas está regresando, pero no. Quieren controlar estos últimos minutos del juego. No les interesa marcar un tercero, simplemente mantener esta ventaja que los está clasificando.
1: Marruecos asegurando paso a cuartos y esperando rival. Esta tarde tendremos el partido entre Francia y Paraguay.
3: Con el relato de Jefferson Piña, don Quique Barona, don Nicolás Samper y Fran Parra, les estaremos contando las incidencias del segundo compromiso de los octavos de final, Francia frente a Paraguay.
1: Ojo que nos podemos ir con el 2-1. Tiro libre a favor de Canadá. Una de las anfitriones va a pegarle a Eustaquio. La rodó Eustaquio, viene el remate bajo, se enredó en defensa, cayó para Schaffelberg. Otra vez se lo van a dar otro costado de Fuller, que lo tiró arriba. La pelota se pierde, se va a la final, no pasó nada. Estaba llegando, estaba buscando la selección. La selección de Canadá ya sobre el final. Nada, se está terminando el partido. Ya vamos a los últimos segundos. Marruecos prácticamente sellando su clasificación, Larry.
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1: El héroe de la jornada, Asedine Ounagui, nacido en Casablanca, Marruecos, y es jugador del Girona de segunda división en España. Ya entramos en los últimos segundos del partido. Marruecos, el primer tiempo la llevó como suave, ¿no? Suave.
3: Sí, controlando sobre todo los canadienses, que no sacaron la ventaja. Y recuerdo que usted lo dijo, terminando la primera parte, con definitivo haber marcado en esta primera parte para Canadá, ya se acomodó.
1: Ojo, que puede venir el tercero, puede venir el tercero, puede venir el tercero, puede venir el tercero, y llegó. ¡Golazo! ¡Golazo! ¡Golazo! ¡Golazo! ¡Golazo! El número 9, Soufiane Rahimi. 3-0 el partido. Cierre con broche de oro. Clasifica Marruecos. Y esa era la jugada. Sebastián Johnny.
11: Una muy buena jugada en contraataque, al espacio, y un justo premio a un hombre que ha trabajado muchísimo desde que ingresó en la primera parte. Recordemos que se fue lesionado Saibari, entró Rahimi, había participado del primero, del segundo gol, y ahora el tercero es de él. Obviamente Canadá jugado, mal parado, una muy buena recuperación en la mitad del campo y la definición de pierna izquierda para el 3-0 y definitivo, Johnny, para que Marruecos ya esté en cuartos de final.
3: Tendría uno el podium de los referentes de este partido de las figuras, Ounagui, por el gol Rahimi, y sume ahí a Brahim Díaz, que estuvo en 2 asistencias para la goleada 3-0 de Marruecos sobre la selección de Canadá.
1: Estamos pidiendo que apareciera Brahim, el del Real Madrid. Buena celebración marroquí. Señoras y señores, levanta el brazo Michael Oliver de Inglaterra. Y clasificó Marruecos. Y sin atenuantes, 3-0. Marruecos ya está en cuartos de final. Sebastián Johnny se va Se va una anfitriona.
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0: las 2:08.
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0: 3 minutos en Colombia. Damos gracias a Dios Todopoderoso por permitirnos un día más de labores. En la dirección general, Óscar Enrique Echeverri Mosquera. La selección musical presentación con mucho gusto, Onofre Cuesta Paz. Bienvenidos a lo mejor de la salsa. Un abrazo rompecostilla a los oyentes felices que están en www.brisasdelsanjuan.com, en el Play Store, en la frecuencia tradicional 106.3. Brisas del San Juan, la emisora que te toca de todo. Nos ha llegado un cargamento musical desde Puerto Rico, Cuba, Jamaica, República Dominicana, Panamá, entre otros, Antillas Holandesas, desde Venezuela. Buena música de Barranquilla, de Bogotá, de Cali, la capital mundial de la salsa. Desde Quito, de Tadó, de Condoto, de Medio San Juan. Así que todos están bienvenidos a lo mejor de la salsa y que la disfruten. El sábado 4 de julio, día de la grito de independencia de los Estados Unidos. Primer sábado del día del mes de julio.
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1: Unos maritos muy sabrosos, veía por título Anacaona. 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

terminamos el primer set musical a través de Brisa de San Juan y la Maratón Bailable. Iniciamos que, como decía Andy Montañez por Torro, la Fania All Star Anacaona, el pájaro y el cazador con Manuel González. Finalizamos con el gran combo en vivo, nos decía compañera mía. 3:25, 3:25, vamos a comerciales.

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4: Tenemos las 3:27 minutos en Colombia. Seguimos con la buena música aquí en lo mejor de la salsa. Este sábado con fútbol Paraguay y Francia. Ya está a punto. Ya casi comienza una competencia más de la Copa Mundial de Fútbol. Se realiza en Canadá, Estados Unidos y México. Rápidamente seguimos calentando motores. José Bello, recién fallecido, nos interpreta Me la vuelo. El último, el más reciente de los artistas cantantes que ha fallecido, de la salsa, que ha fallecido aquí en el mundo, en el globo terráqueo. Rumba para los rumberos, también llega Retrojo. Ray Pérez nos presenta, finalizando el set musical, No salgas de tu barrio. Esto y mucho más aquí en Brisas de San Juan 106.3. 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

0: 3:48 ya, ya cambió el reloj, esto va corriendo. Hasta ahora reportamos la sintonía de los oyentes felices. Están con nosotros en Barranquilla. Nos escucha Manuel Mosquera Garcés. Viejo Tuta. Abogado de moda en Barranquilla, ¿yo? Saludo cordial también en Cali, John Jairo. Otro más que nos escucha en la ciudad de Cali, ya se... El hombre se reportó muy temprano. Víctor Rivas, allá en Andes, Antioquia. Gracias por escucharnos a esta hora de la tarde. Me dijo que estaba viendo la televisión, pero oyendo la radio. Que vean pues. Oyendo Brisa de Sobán y lo mejor de la salsa. Llega el paralítico con... nuestro gran amigo. Señor. Celia Cruz interpreta con Johnny Pacheco, La Vara y La Moneda. Hombre, el paralítico Roberto Torres, no se lo olvide. Un doble con el conjunto clásico, sin rumbo alguno. Y mañana es domingo. En Brisas de Cebuán 106.3, 3:49 minutos, lo mejor de la salsa ayer. 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

tenemos las 4:14 minutos en Colombia, 16 horas 14 minutos. Avanza lo mejor de la salsa de ayer. Obispo de San Juan, salsa y fútbol. Qué combinación más perfecta. Seguimos con buena música. Sin antes recordar la sintonía. Los oyentes felices allá en la segunda planta de la Plaza de Mercados, ahí está Venado y sus muchachos, combinando el fútbol y la buena salsa. También nos escuchan Carlos Alirio, Perea Peña, están en las Guayabas, allá en el populoso barrio Santa Genoveva, el distrito de Santa Genoveva, yo. Gracias por la sintonía. Luis Mosquera y sus muchachos allá en el cuerpo de bomberos 24-7, en sintonía de Brisas del San Juan. Pambelé también nos escucha allá en Eduardo Santos, ha sido oyente. Vámonos con la música, llega Monquito, nos dice Perla Fina.

no tiene problema. 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Así mismo, llega de Alberto Santiago, nos dice... La caña. Esto y mucho más en Brisa de San Juan 106.3, la orquesta Broadway. ¿Qué dice tarde, hombre? La guía dice tarde. La orquesta Broadway, esto no tiene remedio. Esto y mucho más en Brisa de San Juan 106.3, lo mejor de la salsa. Ayer 4:16 minutos. 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

Mr. Primitivo Sanz.

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4:41 minutos en Colombia, presentando la maratón bailable con lo mejor de la salsa de ayer. A través de su estación favorita, Brisas del San Juan. A esta hora saludamos con muchísimo gusto a la gente de Novita. Y está Pablo Ledesma, gracias por escucharnos. José Rivas Amado también nos escucha. Wilgen Odair Cuesta, gracias por estar ahí con nosotros. Julio Quintero Roban Tadó, Alfredo La Droguería, Alex El Joyero, Ramón Emilio Velázquez, Tabaquito también, Doña María y Manungará Velázquez nos escucha en Profundo. El hombre pesado en la primera mojarra. 4:42 minutos llega. Nada menos y nada más que nuestro gran amigo Nacho Sanabria nos dice Sansón Batalla. Guagaré lo presenta. Ray Barreto. Túmbale con Henry Fiol. Finalizamos este set musical con Rey Reyes, nos dice Pablo Hall. Esto y mucho más aquí en Brisas del San Juan 106.3. Lo mejor de la salsa a través de su estación preferida. 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
5: A 5:08 en Colombia, disfrutando lo mejor de la salsa de ayer a través de Brisas de San Juan, su estación preferida. A punto ya de comenzar el segundo tiempo, Paraguay-Francia, señor. Rápidamente saludamos a la gente allá, los oyentes felices en Camellón de la República. Con gusto, Aquilino, en el sector en Calle Nueva, se recupera en salud. Saludamos a su hermano Egidio Perea. A Nelson, saludo cordial para Plutarco. Belisario Pozo Pocho, Quinto, el hijo de Eva, la mamá de los hombres. A todos ellos saludando también a Carlos Hurtado, a Eliezer Aguilar, Jackson Cauchal, Carlos el Pastuso, Adán Rojas, también estamos saludando allá en Camellón de la República. a William y Delio Torres, gracias por la sintonía. Especialmente a su gran amigo Filiberto Mosquera, de donde la vida no vale nada. Ahorita los tambores para los niños, para que su hijo sea feliz. A mí los chinchorros y las rayas.

0: 5, 10 minutos. Vamos con la música rápidamente. Conspiración, nos dice Magdalena. Mañana. Charanga América. Un doble con Gabino Pampini a nuestro modo. Y cuerpo de guitarra. Esto y mucho más en Brisa de Sabán 106.3. Lo mejor de la salsa ayer, la música que le gusta a los abuelitos de hoy.
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Las 5:40 minutos, 5:40, estamos llegando al final de este espacio. No sin antes darle gracias a Dios Todopoderoso por permitirnos un día más de labores. En la dirección general, Oscar Enrique Echeverri Mosquera. La selección musical, programación Onofre Cuesta Paz. Los invitamos para el próximo sábado a las 3 de la tarde.

sigan con la programación ordinaria de Brisa del San Juan. Ya sabemos que estamos en el Mundial de Fútbol y vamos a combinar el fútbol con la música en el resto de la programación. A continuación, el espacio de los botánicos del Centro Naturista del barrio Independencia Valdés, Judas Tadeo. No olviden no ligar la gasolina con el alcohol. Si van a ligar, si van a celebrar, por favor, no conduzca. Pórtense bien, chao, chao, mi gente. Vamos a dejarlo con la música sabrosita, Guaguancó Raro con Ricardo Ray. La Invención Latina nos dice Cara de Guabina. Realizamos con Pachanga en Changa con Joe Quijano.

0: Amigas y amigos, un millón de gracias por habernos acompañado. Será hasta una próxima oportunidad. Cuídense, que Dios los bendiga y díganle no a las drogas.
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1: Oración a San Judas Tadeo para la petición de un milagro. En el nombre del Padre, del Hijo y del Espíritu Santo. Amén. Oh glorioso San Judas Tadeo, apóstol y amigo fiel de nuestro Señor Jesucristo, recurrimos a ti con corazones llenos de esperanza y fe, implorando tu poderosa intercesión para la petición de un milagro que pesa en nuestros corazones. Tú, que has sido designado por Dios como el patrón de los casos difíciles, sabemos que en tus manos se encuentra el poder de obrar prodigios y maravillas. Con humildad y confianza, te presentamos nuestra petición especial, confiando en tu compasión y en tu capacidad para llevar nuestras súplicas ante el trono divino. San Judas Tadeo, testigo de la bondad y el amor de nuestro Señor, te pedimos que derrames tu gracia sobre nosotros y que, mediante tu intercesión, se realice el milagro que tanto anhelamos. Ilumina nuestro camino en estos momentos de incertidumbre y fortalece nuestra fe para aceptar la voluntad de Dios, sea cual sea el resultado. Te pedimos, oh gran apóstol, que guíes nuestras acciones y pensamientos y que nos concedas la serenidad para afrontar esta situación con confianza y paz. Que tu luz divina disipe cualquier sombra de duda o desesperación que pueda oscurecer nuestro camino. San Judas Tadeo, amigo de los afligidos, confiamos en tu intercesión poderosa y en tu capacidad para obrar milagros en nombre de aquellos que acuden a ti con fe sincera. Encomendamos nuestra petición a tu bondadoso corazón, confiando en que serás nuestro mediador ante Dios. Con gratitud y esperanza, aceptamos cualquier resultado que sea conforme a la voluntad divina, sabiendo que tu intercesión nos llena de la gracia de Dios. En el nombre de Jesucristo, nuestro Salvador. Amén.
2: Que el poder divino infinito de nuestro Señor Jesucristo, amigo y amiga de la sintonía, esté con todos y cada uno de ustedes. Un abrazo espiritual, un abrazo a la distancia. Aquella persona que me está escuchando en Quibdó, aquella persona que me escucha en Tadó, aquella persona que me escucha en Las Ánimas, en Lloró, en Novita, aquella persona que me escucha en Bahía Solano, o hasta donde usted me esté escuchando, sean bienvenidos a este su programa en Botánica, en Medicina Natural y Medicina Alternativa del Centro Botánico Espiritual de San Judas Tadeo. Hoy estoy pletórico de emoción, con mucha energía, la verdad, porque siento el regocijo de que hay personas que, gracias a nuestro Señor Jesucristo y a este conocimiento que tengo, se están curando.

0: dando, se están tratando, se están ayudando, se están sanando y gloria a Dios, se están liberando. Por eso la línea telefónica está abierta, amigo o amiga que me está escuchando, usted que tiene un problema, un obstáculo, una dificultad, recuerden que atiendo aquí en Ismina Chocó todos los días. Mi dirección, atención, mi dirección es en el barrio La Independencia, al frente de la escuela Chiquinquirá. Estoy de acuerdo y soy realista de que hay personas que llaman, no les entra la llamada, por los problemas dificultuosos, ¿verdad? Que a veces no hay señal, que a veces no hay internet, por eso véngase, véngase, que aquí tengo abierto todos los días de 8 de la mañana a 5 de la tarde en horario continuo. Usted que tiene un problema de orden social, moral, sentimental, una enfermedad desconocida, problemas de drogadicción, vicio o alcoholismo, yo le voy a ayudar, porque tengo el don, el poder y el conocimiento. Si usted tiene una enfermedad natural, soy médico naturista y yo le voy a ayudar por medio de las plantas, un medicamento natural, por medio de un tratamiento bendito, le voy a ayudar para que usted se cure, para que usted se trate, para que usted se ayude, para que usted se sane. Si por el contrario, su problema es espiritual, tiene problemas o dificultades en lo económico, la mala suerte llegó a su vida, se siente víctima de algo malo, su esposa o su esposo se fue dejándole abandonado o abandonada, pues yo le voy a ayudar para que usted triunfe, porque soy espiritualista y conocedor del comportamiento humano. 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No atendemos en la calle, no tenemos representantes en la calle. Mi único lugar, templo de consultoría, es aquí en Ismina Chocó, en el barrio La Independencia, al frente de la escuela Chiquinquirá. 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Línea telefónica está abierta para que haga una pregunta, para que envíe su mensaje de WhatsApp. Pero recuerde enviarme nombres, apellidos completos y fecha de nacimiento completa para darle una contestación acertada, porque de lo contrario no le puedo orientar. Aquí hay un mensaje de WhatsApp que dice de la siguiente manera, pero no sin antes enviar el número de teléfono, me está diciendo el máster aquí en este momento, 322-572-1180, 322-572-1180, 322-572-1180, dice este mensaje, lo escribieron en la mañana, porque dice, buenos días, dice, mi nombre es, aquí están sus nombres, dice, tengo 48 años de edad, y hace como 2 años siento que mi vida cambió completamente. Antes tenía un negocio estable, mi familia vivía tranquila y en mi casa siempre había alegría. Pero comenzaron las pérdidas económicas, después llegaron las discusiones con mi esposa, mis hijos dejaron de hablarme con la misma confianza y siento que todo se fue derrumbando poco a poco. He buscado ayuda de muchas maneras, algunas personas me dicen que es simplemente el estrés, otras me dicen que según sus creencias, podría haber una influencia espiritual negativa o mucha envidia alrededor mío. La verdad, yo no sé qué pensar, dice. Lo único que sé es que ya no soy el mismo hombre, me cuesta dormir, vivo preocupado, perdí la tranquilidad y siento que la esperanza se me está apagando. Quiero preguntarle si todavía existe una oportunidad para recuperar mi paz y volver a levantar mi familia. Estimado amigo, que me escribe este mensaje bastante largo, pero también ya lo estudié espiritualmente. Lo suyo no es natural, lo suyo es sobrenatural. Hay personas alrededor suyo que por delante le hacen risas, por detrás le hacen gestos. Hay gente que le quiere ver el hogar destruido, la familia fracasada. Hay personas que le quieren ver el hogar destruido y su negocio, especialmente esa mina, que por donde usted mete la cabeza todo le sale al contrario. No encuentra usted cómo decir esa calma a ese sufrimiento, porque todo viene mal, está endeudado. Los hijos haciendo a veces lo que se les da la gana. Su esposa, quiero decirle que ella lo quiere mucho, estimado amigo, pero aquí hay un momento grande de estrés, de dificultad, de depresión, porque todo viene mal y la desconfianza que usted tiene a su esposa, eso lo hace pensar cosas holocaustas. Yo quiero decirle, estimado amigo, que usted por favor me visite a mi oficina, por favor, traiga a su esposa, traiga un paquete de algodón, traiga una botella de agua bendita, tres veladoras, una verde, una blanca, una amarilla, y yo les voy a hacer una liberación a ese hogar, a ese negocio, le voy a entregar una contra, un amuleto, un talismán, para que usted entierre en esa mina y las puertas se abran. A usted le están fumando el tabaco al hogar. Hay un hombre alrededor suyo que dice ser su amigo y está enamorado de su mujer. Eso no haya la hora de conquistarla de una u otra manera, y ha pensado también hasta en buscar brujos, hechiceros, pitonizos, para poderla colocar a sus pies, o sea, a los pies de su supuesto amigo. Aquí hay un trabajo negro que le hicieron, mi estimado, le voy a decir el nombre de la persona, le voy a hacer ver el rostro en un vaso de cristal con agua, pero no para que usted se meta en problemas, sino para que usted sepa de quién se tiene que cuidar. Pero lo suyo tiene curación, lo suyo tiene liberación, yo lo voy a ayudar. Gracias, amigo, por participar en mi programa. 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Conmigo usted se va a curar, se va a ayudar. Estimado amigo, usted que se encuentra enfermo, desesperado, esa mina está caída, no sabe qué hacer, los trabajadores ya quieren irse a trabajar a otra mina, porque la suerte está mal, porque la suerte está caída. Yo le voy a ayudar para que usted encuentre la suerte de una manera efectiva, porque recuerden que la suerte hay que buscarla. Dios dijo, ayúdate que yo te ayudaré. La suerte es una señora que a uno le toca las puertas, si uno le abre, ella entra. Si uno no le abre, pues fácilmente la suerte se entra para donde el vecino. 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Dios me los bendiga.
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2: La cancha, mi querido Fran Parra.
3: La figura de la cancha de uniforme verde ya ha ganado los mejores partidos para sus clientes en este partido. Paraguay-Francia es Gil. 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
2: Así esté perdiendo el partido, pregunto. ¿Puede ser figura Gil, sí o no? Mi querido Nicolás Samper, Quique Barona.
4: Total, atajado 3-4 balones de gol, en especial este doble remate de Mbappé, que resolvió muy bien el arquero del San Lorenzo de Almagro.
5: Y sobre todo estas dos del final, que fueron espectacular, remates fuertes, potentes, y ahí llegó precisamente el arquero Gil. Hubo cartón amarillo para Olise en la selección francesa de fútbol, ya en el remate del partido.
2: Ya tenemos 7 minutos, le quedan 3 al partido, va Paraguay, salta un hombre, marca en el fondo, otra vez el rechazo de Doué, la pelota que queda en la mitad de la cancha, intenta ganar la Cuba que va levantando con pierna derecha, buscando otra vez Francia, salta de atrás el señor Coné, la busca Francia sobre banda derecha, se viene Velázquez con la pelota, Velázquez mete el centro, uy, mal rechazo que venía de Saliba y se va el tiro de esquina para los paraguayos, y que no aparezca la paraguaya, que puede ser milagrosa. Nico, Quique,
4: les digo, es que esta defensa tiene sus problemas, sobre todo por Upamecano. Saliba está contagiado el nerviosismo, Diñé ya no hace la contención, es la última, puede ser la última para Paraguay.
5: Sí, señor, se va a cobrar y seguramente van a ir todos los paraguayos haciendo fuerza para meter ese balón, y siguen ahí con los golpes y los paraguayos ganándose algunos minutos, buscando seguramente algo y la provocación. Vamos a ver, le dice el árbitro que se levante, que no pasa nada, ya se está acabando el tiempo.
2: Se viene Mauricio Galarza, todo el partido protestó, pegó y sigue ahí en el partido. Viene el cobro, Mauricio, cerrado, Meiñán se queda con la pelota, ahí se va a acostar, ¿eh? Ahí se va a acostar el guardameta Gracias a todos los que han estado ahí con nosotros en esta tarde de fútbol. A primera hora tuvimos a Jorge Liese, a Johnny, a Sebastián Heredia y también a Larry, que estuvieron con la victoria de Marruecos 3-0 a Canadá. Esa victoria que lleva a Marruecos a los cuartos de final de la Copa del Mundo. Y por ahora enfrenta a Francia, que está ganándolo 1-0. Falta sobre Kylian Mbappé. Le queda 1 minuto y medio al partido, Frank.
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2: Bueno, la impotencia que le dio a Cáceres que lo gambetearan, aquí.
5: Sí, claro.
2: Fue con todo a Mbappé.
5: Por eso Kylian se sonríe, porque todo el partido lo ha buscado, lo ha intentado provocar. Y al final, mire, está ganando Francia. Aquí se ganan otros segundos.
2: Uy, viene Galarza. Este Galarza le tira con todo a Mbappé también, ¿ah? Pero ve. Ay, Galarza.
5: Y al final va y le dice, regálame la camisa. Después sí. De que le ha dado zapato toda la tarde.
2: Al final le dice, yo me veía Tortuga Ninjas también. Galarza. Te sigo, Donatello, hace tiempo. Bueno, Iván, bueno, y verás, y Cáceres también va y lo agarra. O le suelten a Mbappé. La pelota la tiene Francia. Van corriendo los segundos. La va recuperando Mauricio, cabe un hombre de Francia, Galarza, Mauricio, viene el balón sobre banda izquierda, Doué, la ganó, marca Cáceres, viene para respaldo, otra vez Mauricio, cae, pierde Diñé y hay una falta en ataque. Hay una falta y se va a cobrar para Paraguay, creo que ya queda muy poco tiempo en el partido, Nico Quique.
4: Sí, ya queda poco tiempo, es la última, es el último aliento que le pueden dar a los paraguayos, aunque ya pasamos el tiempo añadido, ya vamos 10 minutos con 10 segundos. Gil va a patear la pelota, pero no.
2: Señoras y señores, terminó el partido, finalizó el compromiso, clasificó Francia en la Copa del Mundo. Victoria de los galos. El 10, Kylian Mbappé, de penal, marcó el 1-0 frente a los paraguayos. Y esto terminó en cierta discusión, y trata de calmar la situación Galarza, que se mete ahí en problemas, y algunos jugadores de Francia que quieren retirarse rápidamente para no seguir en esto que se ha presentado durante todo el partido, ¿eh? Garrones, golpes, faltas y algunos insultos por momentos. De mi parte, muchas gracias, humildemente, misión cumplida. Os dejo con Nicolás Samper, Quique Barona. Pasó Francia, que se va a enfrentar a Marruecos en los cuartos de final de la Copa del Mundo, Nico.
4: Bueno, nos vamos también porque, Quique, esto es breve. Ya Francia ha logrado su tiquete, no con poco trabajo, porque en realidad fue durísimo este encuentro contra los paraguayos. Si se hubiera ido a tiempo extra, yo no imagino el sufrimiento de Didier Deschamps y sus muchachos. Pero una individualidad de Doué y una pena máxima hecha por Diego Gómez, revisada en el VAR, termina dándole el triunfo. Ese penalti lo cobró Mbappé, que llegó a 7 tantos en la Copa del Mundo, 19 en el acumulado, igual que Messi, comparten las mismas cifras. 7 goles ambos en esta Copa del Mundo, 19 en el acumulado general. Francia enfrentará a Marruecos el 9 de julio, Quique.
5: Muchísimas gracias, hizo la tarea precisamente la selección francesa. No era un partido fácil con ese dos bloques defensivos que tenía la selección paraguaya de fútbol, y al final con una jugada individual que termina en penal y bien ejecutada por Kylian Mbappé, gana y pasa a la siguiente ronda, a los cuartos de final. A todos ustedes, mil gracias por habernos acompañado. Sigan en sintonía de la FM. Mañana nos reencontraremos en la Copa del Mundo. Una feliz tarde para todos.

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1: La FM Fin de Semana, y después de un vibrante Paraguay-Francia.
2: Oiga,
1: ¿qué partido? Bueno. no es ninguna sorpresa que haya pasado Francia, pero yo sí quería ponerle algo de salecita picante, ¿sí o no?
2: Claro, un poquito de emoción, veneno.
1: Hasta usted estaba emocionado.
2: Yo estaba pendiente a ver si de pronto Paraguay empataba, pero no.
1: Sí, como para que le pusiéramos algo de...
2: Claro,
1: sí. Bueno, pero pues solamente uno va a ganar y parece va a ser Francia.
2: Uno puede estar tranquilo así como Claudia, porque como ya ganó la polla, pues que...
1: Pero usted también, pero que se la ganó la anterior.
2: Eso,
1: queridos
2: sí.
1: Oyentes, buenas tardes. Acá comenzamos la FM Fin de Semana. Estamos en pleno mundial, así que estamos en espacios trayéndoles a ustedes toda la información, música, buena vibra y mucho más. Nos pueden escuchar a través de www.lafm.com.co y a través de nuestra app, Jonathan.
2: 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También están nuestros podcasts, por supuesto, que usted disfrute ahí el contenido por demanda, donde usted esté, en el momento en el que usted quiera, desde donde quiera, mejor dicho. Y estamos nosotros también ahí, por supuesto, todo lo que usted escucha en la FM Fin de Semana, ahí en Historias FM. Ahí encuentra todo lo que usted escucha aquí.
1: Y de una, vámonos con las historias. Y la primera viene desde Cali. Este señor, yo creo que se va a ir a vivir a Cali.
2: ¿Allá?
1: Pronto. Usted sabe por qué, ¿no? Pero es que, a ver, si alguien que no es de Cali cuenta esa ciudad de una manera tan especial, pues merece su lugar acá en la FM Fin de Semana. Les estoy hablando de Jairo Tarazona porque nos cuenta una historia lindísima que hace 30 años nació allí en la Avenida del Río, en esta bella capital, la capital del Valle. Hace 30 años se instaló la icónica escultura del Gato del Río. Le cuento que a mí me tocó la instalación.
2: ¿Ah, sí?
1: Sí, claro, no es que yo... No, ¿no le conté que yo comencé en la Mega Cali?
2: Sí.
1: Y de hecho en RCN estuvimos especialmente en ese momento.
2: Mira, qué bonito.
1: No puede ser que haya pasado. No, pues ya, la cédula.
2: Momentos de radio.
1: Resulta que el maestro Hernando Tejada, que es además hermano de Lucy Tejada, el maestro Hernando Tejada es de Pereira.
2: Ya.
1: Imagínense la historia cómo es. Hermano de Lucy Tejada. Todos artistas. Uno de los grandes artistas colombianos fue el que dio o creó este esta bella obra, y que precisamente Jairo Tarazona nos cuenta la historia. Acá está.
3: Saludo afectivo a todos los oyentes de la FM Fin de Semana. Esta es la historia de uno de los símbolos de la ciudad de Cali.

0: Los saludo aquí desde la avenida del Río Cali, en la cuarta con Primera Norte, en el Parque de los Gatos, en un espacio cultural y galería de arte conocido como El Finestral, que alberga el Museo Hernando Tejada, donde Tejadita, el gran maestro, pintor, escultor, muralista, tuvo uno de sus talleres. Aquí al frente está el Gato del Río, una escultura gigante que Tejada regaló a la capital vallecaucana, inaugurada el 3 de julio de 1996, hace exactamente 30 años, como parte de un plan para embellecer el norte de la ciudad y en el día que se conmemora su independencia. Gracias a dos mujeres, Ángela Nehaus, una ciudadana alemana casada con Sebastián Valencia, sobrino de Tejadita, y la artista y arquitecta Liliana Ortiz, el legado y parte de la obra de Hernando Tejada se conservan en este museo. Aquí, en esta casa que recibió el Premio Nacional de Arquitectura, nos acompaña la artista Liliana Ortiz, quien nos cuenta inicialmente quién fue Hernando Tejada. Tejadita medía 1,50 metros.
1: Él nació en Pereira, pero su familia se trasladó a Manizales por cuestiones económicas, y después de Manizales llegaron aquí a Cali. Aquí es donde él desarrolló toda su obra y vivió siempre cerca al río. Todos sus talleres eran cerca al río. Él empezó aquí en Bellas Artes y terminó en Bogotá, en la Universidad Nacional. Para entender a Tejada hay que ubicarse en el año 1924, cuando él nació, y en 1945, que es cuando se traslada a Bogotá y estudia en la Escuela de Bellas Artes. En esa época fue el Bogotazo, era una época muy clásica en la pintura. Tejada decide hacer todo lo contrario, empieza a pintar con colores intensos, a simplificar la figura, a simplificar la forma, a simplificar los colores. Entonces él viaja a San Andrés y Providencia y se queda allá y empieza a bailar y ver fiestas y ver las costumbres de la raza negra y ama ese estilo, esa alegría, y empieza a pintar con colores. Esa es la gran revolución de Tejada. Como él decía, voy a hacer lo que me da la gana.
0: Tejada fue muralista y tallador de madera. De este material nacen sus gatos.
1: Viaja a México y ve las pinturas de Orozco, de Siqueiros, de Diego Rivera. Y es así como pinta los grandes murales que están en la estación del ferrocarril, que son gigantes. Uno es de la historia de Colombia y el otro es de la historia del transporte.
2: ¿Y cuándo es que ya empieza a hacer los gatos?
1: Los gatos los hizo siempre, y de repente un día coge la madera. Es la fase final de su obra artística. Empieza a tallar, a ir a la casa de sus amigos, y siempre que va, lleva un gatito. Siempre llega con las manos con algo que él hizo, un gatico. De hecho, muchas amigas de él, que ya son mujeres de edad, que vienen acá, me dicen: no, yo tengo 5 gaticos de él, yo tengo 4 gaticos de él, yo tengo 3 gaticos de él. Él llenaba a sus amigas de regalos que él hacía. Él decide regalarle y donarle una obra a la ciudad, decide que sea un gato, y hace muchos gatos en bronce pequeños, y con lo que vende empieza a financiar la obra del Gato del Río, que se funde en Bogotá. Es la obra gigante que pesa 2 toneladas.
0: El Gato del Río dio paso a otras esculturas gatunas que hoy se pasean en este lugar y en el Boulevard del Río, creadas por Alejandro Valencia y pintadas por reconocidos artistas. Hoy hacen parte de los símbolos emblemáticos de Cali, junto al Cristo Rey y la estatua de Sebastián de Belalcázar.
1: Son de su sobrino Alejandro Valencia Tejada. Es un gran escultor de caballos, ayudante de Tejada, un artista tremendo. Vive aquí a 3 casas, donde era el taller de Tejada. Esa escultura del gato es de él, y pintada por diferentes artistas.
2: Ya ve uno toda la cantidad de gatos, hasta el último que se hizo, sí, la novia del
1: la
2: gato.
1: Novia. Sí, se hicieron muchas gatas, y cada vez se introduce una más, y en la COP se hicieron 3 gatas. Pero hay muchas a nivel privado que se han hecho también. Hay una, de hecho, que está en Medellín.
0: La artista Liliana Ortiz y Ángela Nehaus hoy son las guardianas del patrimonio y legado de Hernando Tejada.
1: Ahora el reto es que la gente sepa qué hay detrás de ese gato. A veces creen que el gato es de Tejada y las gatas también son de Tejada, y no saben la historia de Tejada y no saben todo lo que fue la obra de Tejada. Parte de este museo es eso, o sea, contar un poco quién fue el artista, el que soñó con un bulevar del río, que soñó con una obra alrededor del río. Pasan los años y finalmente la familia de Tejada, una parte de la familia que tiene los derechos de la casa donde vivía Tejada, decide sacar toda la venta.
2: ¿Es cerca de aquí? ¿Dónde está ubicada la casa?
1: A 2 cuadras arriba de la tertulia, llena de sus obras y de sus recuerdos y de todo lo que él amaba, porque su taller quedaba aquí a 3 casas de este lugar. De hecho, en este lugar, en el año 76, era también su taller, pero después se pasó aquí a Tres Casas.
2: ¿Y qué pasó con esa casa donde él tenía todo?
1: Es donde vive actualmente su sobrino Alejandro Valencia Tejada. Donde entra Ángela y decide comprar la mayoría de las cosas, y donde entro yo como finestral a comprar otra parte. Y empezamos a restaurar esa obra aquí. Yo me encargué de restaurar cada cuadrito y cada pintura. Empecé a restaurar esta casa durante 6 meses y Alejandro me ponía a restaurar obras de Tejada, cuadros de Tejada, cuadros de Lucy, cuadros de Hernando, esculturas de Hernando, y yo empecé a vender cosas de Hernando Tejada acá, gaticos, cosas, réplicas, y también restauré el Gato del Río. Yo me doy cuenta que están vendiendo las cosas de Hernando, entonces Ángela decidió comprar gran parte de lo que encontró allá. Yo compré una pequeña parte y lo trajimos todo acá. Entonces el Finestral, que es este lugar, está albergando el Museo Tejada, no sabemos hasta cuándo. Seguimos restaurando obra de él, seguimos pintando gatas, seguimos restaurando el Gato del Río, seguimos con Tejada al lado, contando su historia.
0: Tejadita Miau Miau es el nombre de esta canción que rinde homenaje al maestro Hernando Tejada, hecha por Sebastián Valencia y Tomás Correa. Se cumplen 30 años de la instalación de esta escultura, el Gato de Tejada, en la Avenida del Río, uno de los símbolos de la ciudad de Cali.

0: Río.
1: Jairo Tarazona en la FM, fin de semana.
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0: Fin de semana y en nuestra cuenta de X, arroba la FM con el número de la FM, fin de semana, cuéntenos cómo están, qué están haciendo. Bueno, hay mucha gente que está de vacaciones, universidades, colegios están de vacaciones,
1: es
0: entonces
1: cierto.
0: Los papás están de vacaciones, gracias a Dios. Al menos pueden dormir un poquitico más, como media horita más.
1: No, pero ¿quién durmió anoche después del partido de Colombia?
0: No, nadie. No, sabe que mis vecinos se portaron bien.
1: ¿Ah,
0: yo
1: sí?
0: Pensé, yo dije, santo Dios, no voy a dormir. No, pero se les perdona, hombre, la felicidad hasta la bucela. Yo dije, no, todo el mundo feliz.
1: Sí, también es
0: además,
1: cierto.
0: Estamos en el mundial, hombre, uno tiene que ser tolerante, ¿sí o no?
1: Exactamente.
0: Entonces, sí. Hasta el perro ladró hasta tarde, pero, no, mentira, el del vecino del frente, que mejor dicho. Pero bueno, todo eso pueden contárnoslo o pueden enviarnos fotico. Y
1: sí.
0: Ya lo saben, numeral la FM fin de semana para nuestra cuenta de arroba la FM en X.
1: Hablando también de que estamos en modo mundial, por supuesto, conocemos historias que vienen del exterior. Y esta me parece muy interesante, muy bonita además de todo. Y es que en una remota zona de Japón existió una estación de tren con una misión muy especial. Durante años permaneció abierta para que una única estudiante pudiera viajar diariamente a la escuela.
0: Ay, ¿qué se sabe de
1: eso? Solo para ella la estación.
0: No, ¿ah? Qué lindo.
1: El tren ajustaba sus horarios a la entrada y la salida de clases de ella.
0: No.
1: Y solo cuando ya la joven se graduó, el servicio fue suspendido. Y la estación cerró definitivamente. Ah, es una historia que pues se convirtió, por supuesto, en un símbolo de compromiso, del compromiso japonés, por supuesto, con la educación y del valor que puede tener una sola persona. Adivine quién nos cuenta esta historia.
0: A ver,
1: Arrito, quieta, Pimentel.
2: Les tengo una historia muy bonita y eso pues pasa en un país civilizado, donde el bienestar de las personas, el amor por el otro, pues está siempre presente, el tenerlo en cuenta. En Japón, una estación de tren esperó a una sola pasajera, una historia japonesa que parece sacada de una película. Resulta que era la única pasajera, pero estaba estudiando y siempre estuvo ahí presente el tren. En un mundo donde los trenes se miden por puntualidad, velocidad y número de pasajeros, pues Japón protagonizó una historia que demostró que a veces una sola persona puede ser más importante que las estadísticas. Durante varios años, una pequeña estación ferroviaria en una zona rural del país permaneció abierta prácticamente para una única pasajera, una estudiante que la utilizaba todos los días para ir a la escuela. Y la estación, ubicada en una región poco poblada, había perdido casi todos sus usuarios. Los trenes apenas se detenían allí y desde un punto de vista económico, pues mantenerla operativa parecía no tener ningún sentido. Obviamente, en ningún país hubieran hecho esto, pero bueno. Sin embargo, la compañía ferroviaria decidió conservar el servicio para garantizar que la joven pudiera continuar asistiendo a las clases. Los horarios incluso se ajustaban para coincidir con su entrada y salida del colegio. ¿No les parece maravilloso? Esto es muy lindo. Cada mañana, la estudiante abordaba el tren como cualquier otro pasajero, aunque con una diferencia notable. Era prácticamente la única razón por la que aquella parada seguía existiendo. Mientras millones de personas utilizan diariamente las enormes estaciones de Tokio, esta pequeña plataforma perdida entre paisajes nevados se convirtió en un símbolo de compromiso con la educación y el servicio público. La historia se hizo conocida en todo el mundo y rápidamente conquistó las redes sociales, obviamente. Muchos la interpretaron como una muestra de la cultura japonesa, donde la responsabilidad, la educación y el respeto por las personas ocupan un lugar fundamental. A ver, piensen en esa estación, piensen en esa situación, piensen en esa joven que es la única que coge el tren y que la empresa decidió mantenerla. Pero aquí hay personas muy lindas que pueden hacer ese esfuerzo, yo sé que lo hacen, pero obviamente no una estación de tren. En otras palabras, otros la compararon con el argumento de una película de animación. Una estación silenciosa, una estudiante solitaria y un tren que aparece cada día para llevarla a perseguir su sueño. Finalmente llegó el día de la graduación y tras completar sus estudios, pues la joven ya no necesitó utilizar el servicio y obviamente la estación cerró definitivamente sus puertas. No hubo grandes ceremonias ni discursos multitudinarios, simplemente cumplió la misión para la que había permanecido abierta durante años. La historia sigue emocionando, a mí me tiene emocionadísima esta historia, porque recuerda algo que a menudo olvidamos: detrás de los números siempre hay personas. Y aunque para una empresa ferroviaria una sola pasajera pudiera parecer insignificante, para aquella estudiante el tren representaba la posibilidad de recibir educación, de construir un futuro y de llegar cada día a clase. No está nada mal para una estación que durante un tiempo tuvo exactamente una clienta, porque hay lugares que transportan miles de personas y otros que cambian la vida de una sola persona. Y a veces eso resulta más extraordinario. Soy Arritoquieta Pimentel en la FM, fin de semana.

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1: Qué gusto saludarlos, soy Germán Mejía. 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
5: Y seguimos en modo fútbol, y ustedes sabían que el fútbol no solo mueve pasiones, sino que también está reconfigurando por completo el mercado aquí en el país. Y es que con la llegada del Mundial, las pautas de consumo han cambiado en los hogares colombianos. Y les voy a dar este dato para que lo tengan en cuenta. Se proyecta la venta de 2.5 millones de televisores en el país. Estas son cifras récord que está entregando la Cámara Colombiana de Comercio Electrónico y están superando los 4 billones de pesos en ingresos. Y según también esta entidad, las plataformas o el comercio en línea son los grandes aliados en estas ventas y esta fiebre mundialista, también la fiebre amarilla. Y de hecho, en los últimos 15 días, las órdenes de productos mundialistas en general, camisetas, lo que son televisores y productos también de sonido, crecieron en un 180%. Se está disparando la facturación casi en un 137% aquí en el país. Esta información también la da el DANE y revelaron que entre noviembre y enero de este año las ventas de televisores empezaron su aumento. El incremento fue de un 32% gracias pues a las estrategias que han realizado las diferentes marcas y también distribuidores. Y por último, este dato también es importante. El 92.7% de los hogares colombianos cuentan con al menos un televisor. Y sin duda esta información nos deja saber que el rey del entretenimiento doméstico se mantiene y es el televisor. Yo soy Andrea Cardona en la FM Fin de Semana.
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1: Hoy es 4 de julio, Día de la Independencia de los Estados Unidos. 250 años de historia de haberse sonado esa campana en Filadelfia. Y los americanos están celebrando. Abrazo a toda la comunidad americana en Colombia, que es muy grande, la embajada americana. Y también a los que están celebrando este día porque colombianos que sí. Nos escuchan, por ejemplo, a través de www.lafm.com.co son nacionalizados allí o tienen la doble nacionalidad. Y hoy es un día de celebración, día de hot dogs, de asado. La pasa muy bien este 4 de julio y juegos pirotécnicos.
2: Claro, y será que ya ven de las películas, hay un montón de películas.
1: Día de la Independencia, yo la he visto por ahí unas 6.500 veces.
2: Ay, por ahí.
1: Sí, por
2: pero
1: ahí.
2: Pero la dos solamente 5.000 veces.
1: Sí, nada
2: la
1: más.
2: La primera 6.500 veces.
1: Exacto.
2: Y la segunda parte solo 5.000.
1: Pero dice? la última, la dos, sí. La vimos juntos, ¿se acuerda?
2: Ah, sí, es cierto.
1: Sí, ay, es que nos encantan los dos enfermos por Día de la Independencia.
2: Son buenas.
1: Óigame, y es que los genios abundan en el mundo, sí. ¿Sí o no?
2: Sí, los que realmente son genios, ¿no?
1: Bueno, pues en mi tierra hay uno.
2: ¿Sí?
1: Hay un niño, hermosísimo. Resulta que la mamá andaba como preocupada porque el muchachito con solo 7 años como que presentaba algunos problemas, pero no era así. Resulta que tiene un coeficiente intelectual de 138.
2: Wow.
1: Hágame el favor, yeah. Que es muy superior al promedio. Escuchemos la historia porque este niño nos da sopa y seco a nosotros. Acá está Ronald Aguirre con la historia.
3: Hola amigos, compañeros y oyentes de la FM del fin de semana. Esta es la historia de Gabriel Felipe Ochoa Loaiza, un pequeño de tan solo 7 años de edad, quien con un IQ por encima de 130, que es considerado como una persona con altas capacidades de aprendizaje, con hipersensibilidad sensorial, antes de cumplir un año, él ya caminaba. Al año y medio ya hablaba y formaba frases largas.
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